0: es lo nuevo,
1: lo nuevecito,
0: y se llama Ya te olvidé. Le trae música Alfredo Larico para ustedes.
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6:05. ¿Qué tal, amigos? ¿Cómo estamos? Muy buenos días. Bienvenidos y bienvenidas a cada uno de ustedes al programa Richard y Cotabamba, el programa habitual de todos los días, de lunes a viernes, a través de Radio Omar Kansaya. Aliglachi balaglachi maidalian waiqi pandalay laqtamasilay hatu hatu marqariku napaiku la palaykis kunan totangmanta. Bueno, he regresado contento hoy día. Bueno, un abrazo para mis hermanos allá en el distrito de Akira, quienes ya están en sintonía a través de los 103.9 FM Radio Mar Kansaya, en el distrito de Mara, en los 107.1 FM Radio Mar Kansaya, en la ciudad de Tambobamba 96.7, en el distrito de Cotabambas 94.7, en la ciudad de Lima estamos en el 98.9, y recuerden la página web www.marcansaya.com, y también a través de las redes sociales nos encuentran como Radio TV Mar Kansaya Cotabambas, página oficial en el Facebook. Ahí también estamos en vivo, en directo a esta hora de la mañana. Son las 6:00 a.m. ya con 7 minutos. Bueno, vamos a dar apertura a la programación como de costumbre, llevando un poquito de informaciones a todos nuestros hermanos y hermanas a nivel de la provincia. Principalmente vamos a dar apertura refrescando la memoria. Ya saben ustedes, mis estimados hermanos, 6:07 a.m, y inmediatamente vamos a refrescar la memoria. Hoy estamos día 1 de julio, mes de nuestro aniversario de la independencia del Perú. Bienvenido mes de julio, y de hecho este mes tenemos tantas cosas que vamos a ir, por supuesto, radiando en cada emisión del programa Richari Cotabambas. Mes de julio, el séptimo mes del año 2026. Ni mencionar lo que dice el año de la esperanza. Puede ser año de la esperanza, pero ese que se dice, eso que se dice, el fortalecimiento de la democracia. Para nada, señores, para nada. No hay por qué mencionar, así que mejor lo dejamos atrás. 6:08 a.m. y vamos a dar apertura a la programación.

6 de la mañana, son las 6 de la mañana, 9 minutos. Y ahora sí, inmediatamente vamos a refrescar la memoria. Caray, ¿qué pasó un día como hoy, 1 de julio, en la historia de nuestro querido Perú? Hoy día estamos, recalco, un día importante, ¿no? Dando la bienvenida a este mes de julio, año o el mes del aniversario de nuestra independencia del Perú. Bueno, nos remontamos inmediatamente al año 1824, un día como hoy, 1 de julio. 1824, Hipólito Unanue, Félix Devoti y José María Falcón fundan en Trujillo el periódico Nuevo Día del Perú. Eso nos recuerda hoy día, 1 de julio. Igualmente nos remontamos al año 1945, un día como hoy, 1 de julio, nombran en Río de Janeiro las comisiones de límites designadas por los árbitros a los agentes especiales para demarcar la frontera peruana-ecuatoriana. Eso también nos recuerda hoy día, 1 de julio de aquel año 1845, un día como hoy, ¿no? Se hizo esta nota muy importante. Muy bien, igualmente nos remontamos al año 1959, un día como hoy, 1 de julio, se crea la Cámara Peruana de Construcción. Eso también nos recuerda esta fecha, 1 de julio. Y por último, nos vamos al año 1962, un día como hoy, 1 de julio, entra en vigencia el Código de Menores. Eso también nos recuerda hoy día, 1 de julio. Así que bienvenidos y bienvenidas, Lactamasi Wasimasilei, Hatun Hatun Puncho, Sumas Puncho, Olim Puncho, Ocachun Lepalanchispaj. De hecho, el día de hoy tenemos actividades importantes a nivel de nuestro distrito, a nivel de la provincia. Claro que sí, de hecho, todavía continúan los festejos por el 169 años de su creación política de nuestro distrito de Akira. Aún todavía estamos en actividades. En tal efecto, inmediatamente vamos a invitarlos, pues, a ustedes, a toda la población en conjunto, en realidad, ¿no?, de nuestra provincia de Cotabambas, a que puedan visitar a nuestra querida tierra de Akira y compartamos los momentos gratos, inolvidables. El día de hoy es la despedida prácticamente de las actividades que se llevó a cabo durante el mes de junio, ¿no? Desde el 1 hasta el 30, que fue ayer, tarde de toros tradicional. Claro que sí, ¿no? Tradicional, ancestral. Se llevó a cabo un encuentro de familias akireñas, cotabambinas, en el Monumental de Akira. El día de ayer hemos estado al tanto, desde tempranas horas de la mañana hasta la tarde, ¿no?, que se llevó a cabo. Muy bonito. Bueno, saludos especiales, pues, para todos los que estuvieron presentes ahí en esta bonita actividad con la familia akireña. Por supuesto, recordando, como todos los años, ¿no?, la tarde tradicional, tarde de todos toros tradicional. Bueno, saludos cordiales, especiales para todos nuestros hermanos y hermanas. Feliz aniversario una vez más. Y el día de hoy termina con la gran tarde taurina profesional. Y aquí ya los voy compartiendo, ¿sí? Creo que lo tengo. Ay, ya lo tengo acá. Gracias, aquí en la producción es al toque. Ahí los estoy compartiendo ya. Muy bien. Acá vamos a ir comentando sobre lo que será el día de hoy. Corrida de toros, tarde de toros, ¿no?, con toreros profesionales por el 169 aniversario de creación política de nuestro querido distrito de Akira. El día de hoy, ya en su despedida, para cerrar con broche de oro, como se dice, esta actividad importante que hemos bebido casi un mes completo, en realidad. Bueno, vamos a hacer la cordial invitación, pues, ¿no? Claro que sí. En nuestro 169 aniversario de su creación política, nuestro distrito de Akira, nuestra municipalidad distrital de Akira, pues, son los protagonistas, los organizadores de estas actividades importantes. Así que ellos nos hacen la cordial invitación, encabezada por la Subgerencia de Desarrollo Social, y todas las instituciones y funcionarios, por supuesto, tienen
o hacen la extensiva invitación a toda la población en general a participar como parte del programa por el 169 aniversario de la creación política del distrito de Akira, la gran corrida de toros profesional el día de hoy. Asimismo, cabe resaltar que contaremos con la participación de toreros profesionales reconocidos en el país. No se lo pierdan, hoy día va a estar espectacular este bonito evento. A ver, ¿qué más? Hoy día, miércoles 1 de julio, a partir de las 12 del mediodía, lugar Anfiteatro Nicanor Peñalba Fernández. Te esperamos a todos y a todas, nuestros hermanos, nuestros lactamasis, nuestros guasimasis, amantes de la tauromaquia. Claro que sí, como buen cotabambino. Allá nos vemos, allá nos vamos. Y feliz aniversario una vez más a nuestra querida tierra Akira. Así que todos cordialmente invitados a este bonito acontecimiento el día de hoy en el monumental Nicanor Peñalba Fernández, en nuestro distrito de Akira. Muy bien, con esto hemos dado apertura. No sin antes también saludar a todos nuestros hermanos y hermanas que nos acompañan a través de nuestra señal abierta, tanto en Akira, en Madre, en Tambobamba, en Cotabambas, y también a través de las redes sociales. Ustedes tienen ahí, a ver, por estos medios, para que puedan también comentar o hacer de repente algunas observaciones, recomendaciones. Bueno, yo creo que en estos momentos nuestros hermanos en plena sintonía, recalco, en nuestra señal abierta, en las FMs, allá en nuestra provincia de Cotabambas, y también a través de las redes sociales. Claro que sí. Muy bien, 6 de la mañana, 15 minutos. Vamos a cambiar de tema. Claro que sí, inmediatamente vamos a cambiar de tema y nos vamos con otra nota de la mañana. De hecho, hay diversas actividades el día de hoy, hay notas importantes que compartir con nuestros amados radioescuchas. El día de ayer no hemos podido acompañarles en el programa Richard y Cotabambas, teníamos algunos percances. Bueno, ya ustedes sabían del día de antes de ayer. Pues muy aparte de celebrar nuestro aniversario, ¿no?, del distrito de Akira, también era el onomástico del quien les habla. Bueno, había pues también la visita de nuestros familiares y un poco nos quedamos hasta cierta hora de la nochecita y pues ya un poquito que nos pasó, ¿no? Nos ganó el sueño, mejor dicho, hay que ser claros. Así que el día de ayer, con las disculpas del caso, no hemos podido con ustedes compartir, pero ahora ya estamos aquí. Son las 6 de la mañana, 16 minutos, y nos vamos con otra nota de la mañana. 6 de la mañana, 16.

0: 6 de la mañana, son las 6 de la mañana ya con 18 minutos, 6 de la mañana 18, estamos en tu programa Richari Cotabambas, Hatari Cotabambas, no te me duermas, Cotabambino, Cotabambina. Muy bien, estamos en línea telefónica con un comunicador, un periodista de nuestra provincia de Cotabambas, nuestro hermano Isaías Rojas. Por donde quiera que se encuentre nuestro hermano, un abrazo a la distancia y gracias por compartir con nosotros en esta mañanita, tempranito, son las 6 de la mañana 19. Estimado hermano Isaías, muy buenos días, bienvenido al programa Richari Cotabambas, adelante Bajilei.
1: Muchas gracias, muy amable amigo Luis, ¿qué tal? ¿Cómo estás? Mucho tiempo, es mi gusto saludarle para ustedes y también por estar cumpliendo un año más de su creación política de Sito Akira, también para todos los dientes apurimeños en los distintos lugares y también como acá en la tierra y aquí y los alrededores de las anexas comunidades, ¿no? Para mí es un placer y saludarle en nombre de esta distrito que está cumpliendo un año más, esperando que hayan pasado de todas maneras en este año. Mi llamado es efectivamente, justamente, nosotros nos encontramos en la institución educativa Gran Amauta, en el distrito Chalhuacho. El día de hoy estamos de aniversario. Hemos hecho una serie de actividades durante la semana. El día domingo hemos tenido el desfile de pasacalle, digamos, de todos los padres de familia de cada sección. Tenemos 16 secciones, de primera a quinta, ¿no? Entonces, cada sección ha cumplido su desfile honorable, como debe cumplir lo que es precisamente la pabellón nacional, lo que es como de costumbre, en la Plaza de Armas de Chalhuacho. Igual también el día de hoy tenemos 21 camaritazos que el día de hoy a partir de las 8 de la mañana en la institución educativa del plantel en general del Gran Amauta, del colegio que es el distrito de Chalhuacho, entonces el día de hoy. Y para eso estamos también invitados a nombre del director licenciado Mario Cayo Cayo, a nombre de la personalidad y plantel de directores y tanto administrativos de docentes en general, le invitamos el día de hoy para la ceremonia central que se va a llevarse el día primero de julio, ¿no? Y el día de mañana es la gran catch-up party, como le llaman de costumbre, encargado por los alumnos de quinto grado de todas las secciones, como de todas las secciones de quinto grado, organizado en gran corrida de toros acá en Chalhuacho. Para eso mi convocada y mi llamado a todos, especialmente a los clientes, a todos que están en sintonía, para poder invitarles el día de hoy. Estamos cumpliendo 46 años de su creación institucional del distrito Chalhuacho, mejor dicho, de la institución educativa de Gran Amauta. De igual forma también, antes llamado, ¿no?, SEMA, ¿no?, este colegio, ¿no? Entonces, para eso es mi convocación, mi querido Luis, por darme un pase, muchas gracias, te agradezco infinitamente.
0: Agradecido a usted, mi hermano Isaías, por compartir también este tu programa, Richari Cotabambas, y pues las felicitaciones a esta institución educativa, el Gran Amauta de Chalhuacho, que el día de hoy están de aniversario. Y un abrazo a la distancia, a nombre del programa Richari Cotabambas, a nombre de todos nuestros hermanos y hermanas de la provincia. De hecho, de esta institución educativa, pues, salen grandes profesionales, hermanos nuestros, que de hecho también nuestros hermanos menores que se van preparando, que también serán el futuro de nuestro distrito, de nuestra provincia, de nuestra región y, por qué no decir, del país. Así que un abrazo para todos los padres de familia, para todos los docentes, para todos los estudiantes de esta institución educativa importante en nuestro distrito de Chalhuacho. Guajilé Isaías, un abrazo y las felicitaciones también. Augurar desde el programa Richari Cotabambas éxitos, prosperidad a esta institución educativa, el Gran Amauta. Muchísimas gracias por su participación y de hecho nuestros hermanos y hermanas ya están al tanto, seguramente estarán presentes en los festejos el día de hoy, igual también el día de mañana.
1: Sí, efectivamente, muchas gracias, gracias a usted, mi querido amigo Luis, y a pesar también que le deseo mis saludos cordiales, que ayer tú estuviste de mantel blanco, ¿no? Como quien dice, ¿no? Entonces, esperando que hayas pasado en familia, ¿no? Reiterando nuevamente, entonces, el día de ayer también tuvimos un pasacalle inmensa, la pasacalle que hemos tenido con la participación de cada sección de los padres de familias, de los carros aerólicos que haya pasado por el centro de la ciudad del distrito de Chalhuacho. Igual forma también hoy día también vamos a tener visitantes de todas las autoridades en compañía en su ceremonia central. Y también mañana la corrida toros, no se olviden, mañana corridas hay buenos toros, y también hay capeadores, lidiadores, todos y tal, entonces hay cuadrillas mañana, el día de mañana que se va a llevar la gran corrida toros en honor a la institución, en honor por su aniversario, 46 años de su creación institucional. De igual forma, me quedo agradeciendo por su apoyo generoso que tenga usted y mi querido Luis, y esperando pues que haya participación de cada ciudadanía, más que todo el distrito de Chalhuacho.
0: Muchísimas gracias, hermano lindo. Un abrazo de verdad a esta institución educativa y feliz aniversario. Ya en cualquier momento estaremos al tanto, mi hermano Isaías. Un abrazo, muy buenos días.
1: Muchas gracias, muy amable. Buenos días, gracias.
0: Tupac Grandes Camo de Chile, gracias. Hasta luego. Muy bien, hemos estado en contacto telefónico con nuestro hermano Isaías desde el distrito de Chalhuahuacho, y el abrazo pues al gran Amauta, esta institución educativa que están de aniversario, ¿no? Desde el día de ayer, hoy día, mañana, bueno, pues las celebraciones continúan. Y así que simplemente recalco los éxitos y la, de hecho, a sus estudiantes principalmente, que sigan preparándose, los docentes, padres de familia, que sigan festejando, de hecho, y bueno, ¿qué más podemos decirle? ¡Feliz aniversario! ¡Claro que sí! 6:24 a.m. Vamos a cambiar de tema. Hay algunas notas preocupantes que se nos vienen. De hecho, estamos de alegría, momentos de festejos por el aniversario y por todo ello. Pero hay algunas cositas que se nos vienen pronto, pronto. Y será motivo también de un poquito poner en reflexión, a modo de recomendación, no estamos tratando de alterar nada. Lo que nos queda a nosotros es tratar de un poquito poner en alerta, más que nada, las cosas que se nos vienen pronto, pronto. 6:25 a.m. Voy a compartirles una nota muy importante. Hace días, ya hace semanas, incluso hemos estado comentando sobre el cambio climático que se nos viene en todo el país. No solamente en nuestra provincia, en nuestra región o en las regiones del sur, sino esto es a nivel nacional. Va a haber, según expertos, las recomendaciones, y cada día van comentando y cada día las cosas van en alerta. E incluso en Europa, en estos días, en estos últimos días, el clima ha cambiado drásticamente. El calor, por ejemplo, en Alemania ayer sobrepasó de los 40, 45 grados. Imagínense las cosas cómo van, ¿no?, cambiando, y cómo están viviéndose, o sea, cómo se pone la situación cada día. Esto es la preocupación, y justamente en el Perú lo que se nos viene en próximos meses va a ser algo drásticos. En el norte del país habrá inundaciones, precipitaciones fluviales, pero fuertes, intensos. Habrá huaicos y todo ello. Pero en la parte Sierra Sur o Sierra Centro, donde nosotros nos encontramos precisamente, tendremos sequía. No habrá lluvia. Habrá vientos. Habrá incendios, porque cuando no hay lluvia, ustedes ya saben. Y esto es la preocupación, y de esto yo quiero comentarlos en esta mañana, ya los especialistas, los medios que se preocupan y advierten, ya lo ponen en conocimiento para todos y para todas. Recalco, nosotros de repente estamos preocupados en otros asuntos importantes, de alegría, de emociones en el momento, pero nos estamos descuidando algunas cosas. Ojalá, terminado esto también en nuestro distrito, a nivel de la provincia, ya pues nos preocupemos de ello. A ver qué cosa podemos hacer, qué se nos espera de aquí a unos días, ¿no? ¿Cuáles son las prevenciones que tendremos de parte de nuestras autoridades principalmente? A eso quiero ir y quiero compartirles esta nota. El día de ayer salió esta nota y ya circula en las redes sociales a nivel nacional, principalmente en las regiones de la parte sur del Perú, es decir, en la región de Cusco, en la región de Apurímac, Arequipa, Tacna, Moquegua, parte sur del Perú. La reducción de precipitaciones durante el evento intenso que podría afectar la disponibilidad de agua, favorecer la ocurrencia de incendios forestales, generar pérdidas en las actividades agropecuaria y ganadería en la parte sur del Perú. Principalmente aquí ya mencionan, ¿no?, lo que encabeza Cusco, se encuentra entre las regiones del país con mayor riesgo de enfrentar este déficit de lluvias cuando el fenómeno El Niño se presente con fuerza o con intensidad. Este escenario provoca una reducción de caudal de ríos, lagos, lagunas, puques, hojas, bueno, lo que lo llamamos nosotros. Principales fuentes de agua para la población y para las actividades agrícolas y también ganadería. Además de Cusco, se menciona los departamentos de Arequipa, Apurímac, Huancavelica, Moquegua, Puno, Tacna y entre otros. Están en riesgo y figuran entre los más afectados por falta de precipitaciones fluviales. A ellos se suman también las altas temperaturas de radiación ultravioleta, ¿no? Ultravioleta, los vientos y las malas prácticas agrícolas, factores que incrementa el riesgo de incendios, ¿no? Forestales principalmente en estas fechas. Recuerden, amigos, todos los años, no hay un solo año que no haya incendios en nuestra provincia, en nuestra región, en el país. Y más aún cuando hay este tipo de problemas de sequía, con más intensidad habrá. Esto es justamente lo que ya nos advierten los expertos profesionales en la materia en el campo. Y ante ello, nuestra provincia, nuestros distritos, nuestra región, principalmente los distritos, Akira, Mara, Tambobamba, Cotabambas, Cuyurqui, Chalbobacha, hablamos de todos los distritos de la provincia de Cotabambas, que cuáles serán las medidas que vamos a adoptar o tomar precauciones principalmente. En todo caso, nosotros, recalco, de hecho estos días estamos días festivos, días de alegría, pero sin ver de repente el mañana, ¿no? Las recomendaciones a nuestras autoridades inmediatamente, una vez terminadas las actividades de celebraciones y todo ello, preocupémonos por esto. A ver, ¿cuáles serían las alternativas en que podemos llegar en el mes de agosto, septiembre? Normalmente ya empezamos, ¿no?, con la temporada, con la siembra y todo ello. Septiembre, octubre, noviembre. Y si no hay lluvia, ¿cómo lo haremos? Por más que se hagan los riegos tecnificados o lo que ya existen incluso, si no hay agua no funciona, simplemente no funciona. Entonces debe haber alternativas. Debe haber alternativas. ¿Qué debemos hacer ante ello? Eso es justamente la advertencia que queremos compartir, y nos advierten de hecho los profesionales de otras regiones, en este caso de Cusco, y de hecho ya ahí incluyen, ¿no?, a Apurímac, Arequipa, Tacna, Moquegua, Puno y otras regiones, Ayacucho. Bueno, pues habrá que estar al tanto, señores. Se terminan los festejos, pero preocupémonos por ellos, por nuestros hermanos del campo principalmente. Si no hay ganadería, si no hay agricultura, ¿de qué se vive, no? ¿De qué se vive? Son las actividades primordiales, principales a nivel de nuestra provincia de Cotabambas. No hay otra. De la minería no se vive. La minería será para generar la parte económica. La plata no se come, ¿no? Así que hay que preocuparnos en ello. Esa es una advertencia que nos ponen los especialistas, y en nosotros, a través de este medio, Richard y Cotabambas, compartimos. Advertimos principalmente. Hay que tomar muy en cuenta esto. Hay muchos de nuestras autoridades, funcionarios, están preocupados en otros asuntos, pero no están tomando en serio estas cosas. Y esto venimos ya recalcando una y otra vez desde hace semanas atrás. Recién no lo hemos hecho, lo estamos advirtiendo, ¿no? Así que tomen muy en cuenta. Vamos a ir con los comentarios. Ya los tenemos comentarios por aquí. Recalcamos. Estas condiciones también impactan la producción agropecuaria, cultivos como la papa, la quinoa, maíz, entre otros productos que nosotros normalmente producimos todos los años. Por escasez de agua, definitivamente nos va a perjudicar, pero bien. Las temperaturas que va a haber, los cambios drásticos, afecta a todo. Y de hecho, ante ahí, pues también, ¿no? La producción de carne, leche, bueno, todo lo que son lácteos, tampoco se podrá, porque no hay agua, pues, no hay forma. Bueno, y en ello también, en épocas que no debiera o debería, habrá también heladas, vientos. Esto es preocupante, señores. Esto es preocupante. Así que mucho cuidado y hay que poner ya algo, que tomar acciones, medidas, precauciones principalmente, ¿no? Para no andar en el momento caran caran. Hinacho icha manacho waijipanayi lactamasillay. Muchas veces pues caemos en ello, ¿no? A la última hora tocando puertas, cuando teníamos suficiente tiempo de repente para podernos o para tomar precauciones, ¿no? Medidas, bueno, cosas que pasan y ojalá, ojalá nos dejemos escuchar. 6:34 me voy a ver con los comentarios a través de las redes sociales. Un abrazo para mi hermano Sánchez, está en plena sintonía y comparte con nosotros. Mis estimados hermanos Richard y Cotabamba, un abrazo a la distancia, principalmente un abrazo para mis hermanos del sitio de Akira por su aniversario. Ya va culminando hoy día termina, dice, ¿no? Gracias. Un abrazo para Sánchez, que está en sintonía y compartiendo con nosotros en esta hora de la mañana. Gracias. Nuestro hermano, nuestra hermana Natalie. Natalie está en plena sintonía. Saludos cordiales para mis hermanos de la provincia de Cotabamba. Definitivamente hay que tomar precauciones por estas... por estas advertencias, que en realidad es de conocimiento de todos y todas. Gracias, Natalie. Otro comentario por aquí, nuestro hermano Ernesto, un abrazo para la instancia, para mis hermanos del distrito de Charbobacho, principalmente a la institución educativa El Gran Amauta. Saludos cordiales, muchas gracias a Clay. Por aquí está nuestro hermano Santos. Saludos especiales para mi querido distrito de Mara. Ay, ay, ay. En el distrito de Mara todos los años también tenemos este problema de incendios. Ojalá este año hay que tomar precauciones. Nuestras autoridades tienen que concientizar a la población. Gracias, mi hermano Santos. Un abrazo para ti. Muy bien. Algunos comentarios en esta hora de la mañana. A ver, vamos al panel de chat del Facebook. Ahí también tenemos nuestro hermano Wilber Martínez. Dice, saludos Luis por tu natalicio. Dice, nosotros estamos en Akira. Un abrazo Wilber. Feliz estadía en Akira, por supuesto. Claro que sí. Y muchos de nuestros hermanos, pues, quienes enrumbaron a nuestra querida tierra Akira para poder celebrar este 169 años de su creación política. Y de hecho están pasando espectacular, ¿no? Todos los días hay actividades importantes, así que feliz este día a todos, ¿eh? A todos, disfrútenlo, pásenlo espectacular y pues retornemos a nuestra, ¿no? A nuestra ciudad de residencia.

No pude, pues, venir al programa, así que con las disculpas del caso. Eso fue el motivo, no hay otra, ¿ya? Mil gracias por todo. Muy bien, 6 de la mañana ya con 37 minutos. Así estamos, mis estimados hermanos, en tu programa Rixari Cotabambas. Así que terminamos los festejos y preocupémonos por asuntos importantes, de hecho, a favor de nuestros hermanos del campo, principalmente los que nos dedicamos a la agricultura, a la ganadería. Esas son prácticamente actividades importantes en toda la provincia, en toda la región. Sin ello, no hay forma. No hay forma, mis estimados hermanos. 6 de la mañana, 38, y vamos a cambiar de tema por si ya no hay más comentarios. Y si los hubiera, ya les voy comentando en unos momentos, ¿sí? 6 de la mañana, 38 minutos. Me voy con otra nota de la mañana. Recuerden también, el día de ayer, y ya es de conocimiento amplio de todos y todas, que ya prácticamente se proclama la ganadora, ¿no?, de los comicios electorales. Ya tenemos el nuevo o la nueva presidenta del Perú, ¿no? Ustedes ya lo saben, ¿no? Ya hay. Así que ahí los estoy compartiendo ya. Pero nosotros, como personas pensantes, como personas que tenemos memoria, y como muchos a nivel del país, simplemente nos quedamos sin presidente, sin presidenta. Mi opinión personal, pero también puedo tomar en cuenta las opiniones diversas de personas, de diversos, por supuesto, hermanos nuestros en todo el país. Solo aquel o aquella persona que no tiene memoria, que no sabe pensar, que no tiene lealtad, que no tiene principios, podrá decir, sí, tenemos una presidenta, pero ¿de qué lado, no? ¿De qué lado? ¿Y en qué condiciones? ¿Y de qué forma? Pero aquel que sabe, que tiene un poquito de memoria y sabe de las cosas que pasan o están pasando durante cuántos años en realidad, pues no hay forma. Y esta imagen los comparto, ¿no? Perdón, patria mía, no pudimos salvarte. Te quedas en manos de los corruptos. Es la imagen que circula ya a nivel nacional desde el día de ayer, hoy día y todos los días. Lamentablemente estamos en esta situación. Bueno, comparto con ustedes esta mala noticia. Bueno, allá los que piensan, o los redactores, o los que piensan lo contrario. Pero al menos este, mi persona y muchos, tenemos este modo de ver la situación en la que nos encontramos. Lamentablemente. 6 de la mañana, 41 minutos. Solo quería compartir con ustedes. Pero ustedes saben, ¿no? Yo creo que es de conocimiento de todos en la situación en la que nos encontramos. Aunque algunos de repente no toman muy en cuenta, pero es evidente las cosas que pasan en el país. 6 de la mañana, 41 minutos. Nos vamos con otra información. No hay que amargarnos la vida, pero es así. Estamos en esta situación, esta hora y todos los días, de hecho, a partir de hoy día para adelante. ¿Qué cosa todavía no se nos viene? Lamentablemente. 6 de la mañana, 42. Y me voy con otra información de la mañana. Un poquito vamos a ir a ver. Mi hermano Ernesto me acaba de enviar una nota y voy a compartirlos inmediatamente porque estas notas no me lo quedo. La verdad, gracias a ustedes, el programa Rixari Cotabamba siempre está vigente, pendiente. Solo, solito, solo. ¿Qué pasó? Solo y solito, solo. Ay, ay, ay. Ajá, a ver, a ver, a ver, voy a, inmediatamente les voy a compartir esta nota, ¿sí? Yo lo tengo ya acá, gracias mi hermano Ernesto, caray.

A ver, solo, solito, solo, ¿qué pasó? Maipita y matas pasachangre, solo, solito, solo. Ajá, ahora ya los tengo por acá. No es. Guayjilay. Gracias, Ernesto. Ay, ay, ay, ay, ay, ay, ay, ay. Ya lo tengo acá, mi hermano. Gracias. Los voy a compartir con nuestros amados radioescuchas. Son las 6 de la mañana, 43 minutos. Y me pasa esta nota: solo, solito, solo. Chalhuahuacho, regidores ya no acompañan al alcalde, ni en las actividades protocolares. A ver, vamos a compartir esta nota. Iman Pasashan, Chalhuahuacho, Lactape, Guayaquilay, Ernesto, muchas gracias. Alcalde desfiló solo en su visita al distrito de Akira. La crisis institucional en la municipalidad distrital de Chalhuahuacho no se. No, de Chalhuahuacho se evidenció. En pleno acto protocolar por los 169 años de su creación política del distrito de Chalhuahuacho. El pasado 29 de junio fue el día central de los 169 años de su creación política del distrito de Akira. Y como de costumbre, las autoridades de las instituciones públicas de los diferentes distritos de la provincia realizan una visita y saludo en pleno acto protocolar, muchas veces llevando. A ver, una delegación de danzas, regalos para las autoridades que recepcionan y una moción de saludo. Pero ese día no pasó desapercibida la aparición del alcalde de Chalhuahuacho, Iván Cruz Puma, quien hizo su paso por la pista de desfile completamente solo, Zapachalán. Caray. Sin el acompañamiento de sus regidores ni funcionarios de confianza. A tal punto de que no había ni quien le ayude a portar o a llevar la pancarta institucional, teniendo que ser ayudado por un ex funcionario de la municipalidad distrital de Chalhuahuacho. Un ex y cuestionado funcionario de Chalhuahuacho. Vaya, vaya, vaya. Y más tarde, ya confundido entre las autoridades visitantes, el alcalde Cruz apareció solitario, solo, solito, solo, regalando aplausos a los participantes del desfile, en el desfile cívico. A solo 6 meses de culminar la actual gestión, se pone en evidencia ya grave crisis institucional que se vive en el municipio de Chalhuahuacho y parece que algunos funcionarios ya no quieren seguirle. Ya no quieren seguirle el juego al alcalde. Ya empiezan a abandonar el barco del lápiz. Para perpetrarse a otros partidos que ya están en plena campaña. Ay, ya, ese es el motivo. Ay, ay, ay. ¿Qué opinas? ¿Qué opinan la población del distrito de Chalhuahuacho? Mi hermano Ernesto, muchas gracias por la nota. Recalco, como siempre, nosotros estamos al tanto. Y lamentablemente, pues, estas cosas pasan a nivel de nuestra provincia de Cotabambas. En este caso, en el distrito millonario de Chalhuahuacho, estamos con esta situación, con el alcalde Luchito Puma. Y matas pasar, Luchito. Si hace poquito, a ver qué día fue la actividad de rendición de cuentas. Ha habido cuestionamientos serios en realidad ese día. Y felicito a sus regidores, a sus regidoras, que toman muy bien su papel, cumplen su función de fiscalización. Eso hemos podido ver en Chalhuahuacho, hace poquito nomás. Cosa que en otros distritos no lo vemos. En realidad, todos apañados, todos coludidos. Una sola idea, una sola voz, todos, ¿no? Hay algunos que están así, algunos distritos. Pero en Chalhuahuacho pude ver, y muy bien, cumpliendo sus funciones, su papel de regidor de fiscalización, ¿no? Y ese día se ha podido evidenciar en realidad.
Mi querido Ernesto, gracias por la nota. No había tomado en cuenta, pero yo creo que esto está pasando en Charhuahuacho. Recalcamos, el distrito más millonario de nuestra provincia de Cotabambas está en esta situación. Alcalde Zapachalán y Apuricucha. Sus funcionarios ya la abandonan, sus regidores peor. Entonces, ¿con quién termina el Huaracocha Puma? Y Mainan Canja. Faltan todavía 6 meses. Aunque por ahí también escuchamos los comentarios, el alcalde está suspendido. Vaya, Chey Kunapas, Kashantajme, Lactanchispe, Bajelei. Bueno, habrá que preocuparnos. Habrá que ver, ¿no? Habrá que ver. Cosas que pasan, pues, en las instituciones también públicas a nivel de nuestra provincia de Cotabambas. Ya antes que el tiempo me gane, me voy a ir. Hay una nota que también me pasan por acá, justamente sobre el comentario que estamos haciendo, ¿no? Perdón, patria mía, no pudimos salvarte. Te quedaste en manos de los corruptos. Sobre esta nota me acaban de pasar un video. A ver si nos alcanza el tiempo, voy a compartirlos con ustedes. Lamentablemente todos los poderes del Estado están pues secuestrados. Eso es de conocimiento amplio de cada uno de nosotros. Ya están secuestrados desde hace década, desde hace tiempo. Y ahora poco a poco todo prácticamente se adueña. Y de aquí en adelante, ¿qué pasará en el país? ¿Qué pasará? ¿Qué se nos viene? Bueno, Cheikunapas, que hacemos aquí, hay preocupaciones. Así que no solamente hay que preocuparnos también con los festejos, hay que preocuparnos de otros asuntos. Principalmente de la sequía que se nos viene en la parte sur, en la parte centro de nuestro querido Perú. Cheichamantara, Jacob Pinzay Sunchis. 6:49 a.m. Vámonos con otra nota de la mañana. Me voy, de hecho también, recuerden amigos, estamos en una etapa muy importante del fútbol, macho fútbol peruano en nuestra región de Apurímac. Y gracias a también mi hermano José, como siempre al tanto, ya me envía esta nota, así que la voy a compartir con nuestros hermanos y hermanas antes que el tiempo nos gane. 6:50 a.m. Este fin de semana tenemos, ¿no?, partidos importantes en nuestra región de Apurímac. Claro que sí, ya con los equipos ganadores, ¿no? Así es, ya en unos momentitos voy compartiendo con ustedes. Esto va a ser importante, ¿eh? Esto va a ser importante. Ya estoy descargando, mi querido Josecito. Gracias por la nota. 6:50 a.m. A ver, vamos.

0: 6 de la mañana con 52 minutos ahí. Por aquí tengo un comentario. Zapachale Anjari, caray. Luchito. Bueno, debe haber razones, dice, ¿no? Debe haber razones. Sí, pues, lamentablemente las instituciones en nuestra provincia de Cotabamba están en esta situación. ¿Qué se hace? ¿Qué se hace? Bueno, un saludo para mi hermano Jesús, como siempre, desde la provincia de Guerrero, capital... No, desde Chuquibambía, capital de la provincia de Guerrero. Nos comparte como todas las mañanas. Oye, querido Jesucito, muchas gracias. Un abrazo para ti. Y gracias a ti y gracias a mi hermano Jesús, a José. Vamos a compartir esta nota deportiva para este fin de semana. Que se nos viene, que se nos viene, pero son candentes encuentros que vamos a tener en nuestro, en los diferentes estadios a nivel de toda la región de Apurímac. Atentos, amigos, ¿eh? Atentos, atentos. Ay, ay, ay. Programación Copa Perú, etapa departamental Apurímac, fase 2. Partidos de ida. Este domingo nos toca los partidos de ida. A ver, ¿quiénes están? Este domingo 5 de julio a las 3 de la tarde, Estadio Héroes del Cenepa, Uripa. Se encuentran San Cristóbal de Uripa versus Unión Minas de Pamputa en representación de nuestra provincia de Cotabambas. Es el primer partido a las 3 en punto de la tarde en el Estadio Héroes del Cenepa de Uripa. Vaya. El segundo partido, Estadio Alejandro del Carpio de Chuquibambilla en la provincia de Grau. Sport Ayerbe Fútbol Club, Real Apurímac Fútbol Club. Esto va a ser todo en simultáneo a las 3 de la tarde, todos los partidos, ¿eh? 3 de la tarde, Estadio Alejandro del Carpio de Chuquibambilla. Mi querido Josecito, gracias. ¿Eh? Buena nota. A ver, el otro partido que tendremos es en el Estadio Urubamba de Chalhuanca. Sport Apu Huipani versus Atlético Sabaino de la provincia de Grau, de Antabamba, a las 3 de la tarde también. 3 de la tarde en el Estadio Urubamba de Chalhuanca. Estadio Urubamba de Chalhuanca. Y el último partido, no, no es el último, es en el mismo día, simultáneo, recalco, 3 de la tarde también en el Estadio El Olivo de Abancay. Se encuentran Unión Pocohuanca versus Miguel Grau Deportes. Esto también el mismo día, a la misma hora, 3 de la tarde, el domingo 5 de julio. Son 4 encuentros importantes que tenemos para este fin de semana. Así que gracias por la nota a nuestros hermanos, hermanas, amantes del fútbol macho, deporte, pelota jaita y pelota kati y matalla. Bueno, todo ello se nos viene este fin de semana. Así que atentos este domingo 5, ¿eh? Va a ser espectacular. Y igualmente también en el Mundial estamos ya viviendo espectacular todos los días. De verdad hay sorpresas grandes. Esta sorpresa que se nos trajo, por ejemplo, Paraguay, ¿no? Eliminó a Alemania, caray, a uno de los grandes mundialistas, campeón del mundo, pero Paraguay sorprendió. Bueno, así están pues en el deporte también, así que, bueno, puede pasar estas sorpresas. Y aquí el favorito, ¿ah? ¿Eh? Aquí hay favoritos, por ejemplo, Unión Minas de Pamputa, es uno de los favoritos a nivel de toda la región de Apurímac, ¿ah? ¿Eh? ¿Seguido por quién? A ver, mi querido Josecito me va comentando. Y de hecho, en la nochecita, a las 8 de la noche, a través de Radio Barcansaya, también tenemos un programa deportivo. Así que ahí seguramente nos va a estar ampliando esta nota importante nuestro hermano Alfredo. Estemos al tanto. Claro que sí. Un abrazo para todos y para todas. Gracias por habernos acompañado en tu programa Richard y Cotabambas. De esta manera nos vamos ya despidiendo. A ver, en todo caso, ahí esta nota que me pasaron. A ver, vamos a ver si se puede. No hay ningún problema. Podemos compartirle ese video que me pasaron. Bueno, eso es justamente sobre la situación en la que se encuentra nuestro querido Perú. Así que... si se puede, a ver, no hay ningún problema. La producción ahí están ahí tratando de acomodar esta nota. Bueno, hay algunas investigaciones pues, que lamentablemente resaltan, ¿no? A nivel del país. Bueno, esto dejemos mejor para otro día, para mañana. Mañana podemos estar conversando sobre este asunto, sobre este tema. Lo importante, nosotros resaltamos todo lo que pasa a nivel de nuestra provincia de Cotabambas. Preocupémonos para lo que se nos viene en las próximas semanas y en los próximos meses. Chaychamanta, Jacucho, Guayaquiley. No nos quedemos dormidos y después no nos lamentemos. Un abrazo para nuestros hermanos y hermanas. Gracias por compartir con nosotros. Saludo cordial para mi hermano Reinaldo, para el profesor Fermín, para nuestra hermana Maribel. Wilber, gracias por acompañarnos. Asimismo también, mi querido compadre Juancito. Gracias también a todos. Ay, ay, ay. Bueno, a todos y a todas por acompañarnos. Son las 6 de la mañana, 57 minutos. Me voy, como siempre, agradeciendo a nuestras firmas comerciales que gracias a ellos compartimos todos los días a través del programa Richari Cotabambas, Hatari Cotabambas. 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Un abrazo para Percy. Gracias por compartir con nosotros y saludos especiales para todos. Nos despedimos. Con nosotros será hasta el día de mañana. Pacarincama, Tupananchiscama. Mañana retornamos en el mismo horario, en el mismo dial. No cambia el dial, ya viene el siguiente programa para ustedes.
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0: volverá al Congreso de la República, y por lo menos en este Congreso ya no va a haber tiempo para la insistencia. Elizabeth, ¿cómo estás? Buenos días, información en vivo desde Tacna. Adelante.
1: Muy buenos días, Manuel. Información en vivo desde la región de Tacna, donde en estos momentos me encuentro en el Terminal Nacional Manuel Audía, donde ya se han restablecido la venta de pasajes hacia Moquegua. Luego de que el día de ayer las empresas suspendieran el tema de la venta de pasajes debido al paro y al bloqueo de carreteras en la región de Moquegua. Durante un recorrido que hemos estado realizando esta mañana, se ha podido verificar que las empresas de transporte interprovincial han retomado sus operaciones con normalidad para ofrecer estos pasajes de Tacna hacia Moquegua. En el caso de la empresa Flores Hermanos, están vendiendo estos pasajes a 15 soles, y en el caso de Moquegua Turismo, desde los 20 soles. Para ello también vamos a conversar precisamente con el personal para que nos pueda dar los detalles. ¿Qué tal? Buenos días. ¿Ya han restablecido los pasajes aquí de Tacna hacia Moquegua?
2: Sí, ha restablecido.
1: ¿En cuánto están valorizados los pasajes?
2: Arequipa está 40 soles.
1: Moquegua
2: 20 soles.
1: ¿Cómo ha estado la afluencia de los usuarios? ¿Han estado comprando normal sus pasajes?
2: Sí, por hoy día normal.
1: Bien, muchas gracias. Bien, escuchamos las declaraciones por parte del personal de una de las empresas interprovinciales, en este caso Moquegua Turismo, que nos indica que se ha nuevamente restablecido ya la venta de los pasajes. También, asimismo, hemos consultado por el valor hacia otras regiones, en este caso hacia Arequipa está costando los 30 soles, a Lima a 100 soles, y para Hilo a 20 soles. Cabe recordar que también esta situación de bloqueo que se había dado en las últimas horas también había afectado los viajes hacia Puno y Juliaca, debido a que algunas unidades vehiculares también circulaban por la región de Moquegua. Sin embargo, también estos viajes ya se han restablecido y están ofreciendo pasajes por el valor de 60 soles. Adelante, estudios, Manuel.
0: Gracias, Elizabeth, por la información. Entonces, se restablece el orden en el sur. Se ha estado muy complicada la situación, está cerrado el acceso, o sea, no podían ir de Moquegua a Tacna, y de Tacna tampoco podían estar saliendo, por lo menos por la Panamericana Sur, vía Moquegua, y tenían que buscar otros mecanismos. Tampoco se podían comunicar Moquegua hacia Arequipa y hacia más otras regiones del sur, como el caso, por ejemplo, de Puno y de Cusco. Estaba muy complicada, muy complicado el acceso hacia la Panamericana Sur por lo menos entre 2 a 3 puentes que unen estas rutas de llegada y de salida hacia estas regiones. Son ya las 7:10 a.m. Y acá en Lima también ya se están vendiendo pasajes a Tacna, Moquegua, sin mayores complicaciones, tal como lo está constatando Yajaira Pacheco en La Victoria. Pasajes a Moquegua y a Tacna están suspendidos por manifestación. Me lo imagino que en las siguientes horas esto se va a restablecer. Yajaira, adelante.
3: Exitosa.
4: Hola, ¿qué tal, Manuel? Buenos días. Información en vivo, así es. A diferencia de lo que acabamos de escuchar, de lo que ocurre en Tacna, aquí en la ciudad de Lima, al menos en el terminal de 28 de julio, todavía no se ha restablecido el pasaje con dirección a Moquegua y a Tacna. Nosotros hemos hecho la consulta en esta agencia ubicada exactamente en la avenida 28 de julio, en donde nos han asegurado que desde ya hace algunos días se ha cancelado o se ha suspendido en este caso los pasajes con rumbo a Moquegua y además a Tacna. Recordemos que esto se da, Manuel, luego de este proyecto de ley que justamente el día de ayer, 30 de junio, por el presidente José María Balcázar, fue observada una autógrafa aprobada por el Congreso el 23 de junio. Ahora va a volver a retornar, en este caso, al Parlamento para que sea evaluada por el Congreso de la República. Esto ha generado, por supuesto, varios problemas, en especial en las carreteras, además también de algunos municipios, organizaciones civiles que han sostenido, en este caso, reclamos en las vías que conectan a esta importante ciudad, Moquegua, y además también a Tacna, por lo que se han generado este tipo de, incluso en algunos momentos, enfrentamientos. Sin embargo, el día de ayer, el presidente de la República ha observado esta ley, lo que ha generado de que incluso algunas actividades de reclamos o manifestaciones pues puedan detenerse al menos hasta ahora. Entonces nosotros estamos atentos a lo que pueda ocurrir, al menos aquí en Lima, ¿no? Para las personas o ciudadanos que intentan viajar hasta Moquegua y Tacna, ya que al menos hasta ahora en el terminal de 28 de julio en el distrito de La Victoria no se ha restablecido el pasaje. Sin embargo, nosotros hemos estado haciendo incluso algunas consultas a través de la vía web para poder conocer si es que hay alguna otra, de repente, agencia de que haya o haya habilitado algunos viajes para Moquegua y Tacna, y si hemos encontrado justamente hay algunas agencias que están llevando el precio de cerca de 180 o incluso 190 soles desde los 150 soles con destino a Moquegua. Sin embargo, aquí en 28 de julio todavía no se ha restablecido y estaremos informando seguramente progresivamente cuando se empiecen a habilitar los pasajes para estos destinos. 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
0: Ok, listo. Yacaira, entonces en La Victoria, en 28 de julio, donde están terminales, me parece que de Ciba, de Flores y un par más, no están vendiendo pasajes hacia Moquegua y Tacna. Probablemente no tengan radio, no tengan televisión, no tengan mecanismos de información, pero ya está la cosa levantada. Hemos hablado desde la madrugada del día de hoy con la gente en esta parte del país y se ha restablecido el tránsito sin mayor complicación. Así que probablemente en el transcurso de las siguientes horas este tema se vaya a regularizar. Gracias por la comunicación a Yajaira Pacheco. Estamos a las 7 de la mañana con 14 minutos. Esta es la hora en todo el Perú. 7 de la mañana con 14 minutos. Vamos a conversar a esta hora de la mañana con Alejandro Rospigliosi, con el abogado constitucionalista. Él es experto en temas electorales también, para ver este asunto de la, bueno, de la formalización, ¿ah? Porque este tema ya estaba definido la semana pasada, pero parece que se ha emitido ya una resolución. La Junta Nacional de Justicia se ha declarado desierta la convocatoria para la designación del nuevo jefe de la Oficina Nacional de Procesos Electorales. ¿Qué es lo que ha ocurrido? Bueno, que los dos últimos o los dos únicos candidatos que quedaban aptos para esta designación, una renunció, que es el caso de Amparo Ortega, alegando motivos de salud, y en el otro caso, Carlos Loyola Escajadillo, la Junta, la que estaba haciendo la evaluación correspondiente, descubrió bastante tarde, dicho sea de paso, que este señor omitió información sobre dos procesos judiciales vigentes en lo que corresponde a su declaración jurada inicial, ¿no? Obligación de dar suma de dinero, por ejemplo, e indemnización de daños y perjuicios por incumplimiento de normas laborales, temas que en realidad tienen que ver con asuntos civiles y que los tenía aparentemente encarpetados, que omitió y que cuando se dio cuenta la Junta dijo, no, este no va. Entonces, una renuncia y la otra es que el otro queda descalificado, queda desierto el tema y vamos de cero. ¿Qué es lo que va a ocurrir ahora? A ver si nos explica el doctor Rospigliosi. ¿Cómo está? Buenos días, bienvenido, exitoso.
3: Buen día, un gusto saludarte.
0: Gracias, doctor Rospigliosi. ¿Qué es lo que toca ahora? ¿Qué va a pasar? ¿Se queda el señor Bernardo Pachas? ¿Hasta cuándo se queda? ¿Qué es lo que tendría que hacer la Junta a partir de esta declaratoria de desierto del concurso para elegir al sucesor del señor Corbeto?
3: Bueno, primero la decisión que ha tomado la Junta Nacional de Justicia en mayoría, porque no es unanimidad, de excluir al primer puesto del concurso, que es Carlos Martín Eulalio Loyola. Es una decisión firme, no es cosa decidida, porque el señor tiene el derecho a presentar su recurso de reconsideración en los próximos días. Es una decisión totalmente endeble y débil, porque hay voto en discordia, Manuel. Uh-huh. Hay otros miembros de la Junta Nacional de Justicia, como Germán Cercovic, como el señor Rafael Muente Hidalgo, que han votado en contra. Porque consideran que es una arbitrariedad y una desproporcionalidad
0: exitosa
3: sacar de carrera al señor por dos procesos de índole civil, no penal, no sanción administrativa, es un índole civil que está en trámite, ni siquiera es una sentencia, y que el señor no tenía conocimiento inicialmente, posteriormente actualizó su información. Así que cuidado, pero algo más interesante, Manuel.
0: Okay.
3: Tan así no es firme esta decisión, porque tampoco también no ha votado el señor Gino Ríos y la presidenta de la Junta, María Teresa Cabrera, porque estaban con licencia.
0: Sí.
3: O sea, son 4 votos que aún tienen que definir, que son la mayoría de la Junta.
0: Ahora, ¿quiénes pues han votado a favor? Entiendo que los que han votado a favor son Víctor Chandubí, Jaime de la Puente, Germán Selkovic, Cayo Galindo y Rafael Ruiz. No.
3: Solo han votado a favor el señor Chandubí, que tú bien dices.
0: Ya.
3: Y los otros señores, que es Cayo Galindo.
0: Galindo.
3: Y uno más.
0: Jaime de la Puente. Jaime de la Puente será.
3: No, Germán está en contra, él está en contra.
0: Entonces, Germán Selkovic. Pero dice usted que faltan 4 más para definir. Uno en contra y otros 3 que no han votado.
3: Hay 2 en contra. Rafael Manuel Ruiz Hidalgo en contra de excluir a este candidato al primer puesto del concurso.
0: Ya.
3: Y Germán Selkovic en contra de excluir a este candidato.
0: Ahora, cuando usted dice que tiene el señor Carlos Loyola Escajadillo, tiene abierta la posibilidad de presentar una reconsideración, ¿ante quién presenta la reconsideración?
3: Ante la misma Junta.
0: Ok. Y ahí la Junta ya con todos, entiendo, regresando de las vacaciones, del descanso, va a tomar decisiones, ¿ya?
3: Ya, entonces, vamos, mira, en esta reconciliación van a votar, van a insistir con su votación, los 2 votos en minoría, pero se va a debatir, a votar, en un sentido u otro, los que estuvieron ausentes con licencia, que son Gino Ríos y Marteresa Cabrera.
0: ¡Exitosa!
3: Los jugadores son 4.
0: Okay.
3: Así que cuidado, la minoría de 3 que lo ha excluido de manera arbitraria podría revertirse.
0: Ok, y podríamos tener, dices, 4 votos en contra de esta exclusión y tendríamos, pero si eso es así, tendríamos automáticamente ya al señor Loyola como jefe de hombre, porque ya están vencidos todos los, digamos, ya se han agotado todos los procedimientos y todas las etapas del concurso, ¿no?
3: Además, faltaría que se vuelva, no, falta la última entrevista personal.
0: Perdón, faltaría la entrevista personal.
3: Nada más.
0: Ok, no le estoy escuchando al doctor Ospigliosi. No.
3: ¿Sí, me escucha?
0: No, sí te escucho un poco, pero se está entrecortando. Ok, nos está explicando el doctor Ospigliosi que ciertamente hay una resolución, pero que esa resolución no está firme y que el señor Loyola tiene, por supuesto, franqueado el camino desde la ley para presentar un recurso de reconsideración, y ese recurso de reconsideración tiene que ser sometido a evaluación por la propia Junta. Y hay un detalle, en la Junta hay 2 votos en contra, pero además hay otros 2 votos, o sea, 2 miembros de la Junta Nacional de Justicia que no participaron porque han estado de licencia y que te tendrían que reincorporar. Por lo tanto, sí se podría hablar de que si estos 2 votos que no han participado terminan favoreciendo al señor Loyola, serían 4 los votos en contra de su exclusión, con lo que definitivamente quedé expedito para pasar a la última etapa, que es el de la entrevista personal. Y ahí le quería preguntar precisamente al doctor Ropiglossi sobre el asunto de la entrevista personal. En la entrevista personal, ¿podría ser descalificado? ¿Podría de alguna manera, digamos, tomarse una decisión de que no continúe? ¿O es que...? Sí, doctor Ropiglossi, ¿me está escuchando?
3: Sí.
0: Ok, les decía, si en la última etapa, en lo que corresponde a la entrevista personal, ¿él podría ser descalificado o ya sería un hecho de que sea el nuevo jefe oficial y formal de OMPE?
3: Yo creo que si prospera la reconsideración
0: ¡exitosa!
3: Que hemos comentado... Y con la entrevista personal, el señor es el primer puesto en concurso de conocimientos.
0: Sí.
3: Es un doctor en administración. Es un funcionario público de carrera de la Contraloría General de la República.
0: Uh-huh.
3: Es una persona que no es improvisada, que ha pasado todas las etapas y veremos qué sucede. Así que no está descartado aún el concurso de hoy.
0: Ahora, ¿por qué no habría presentado en su declaración este asunto de los 2 procesos judiciales vigentes?
3: Los procesos judiciales civiles, desconozco el porqué, pero a veces, Manuel, yo estoy seguro que a veces enterado de que una persona es candidato, le aparecen procesos por doquier. Y eso no significa que sean veraces.
0: Pero digamos, los dos expedientes, los 2 casos, en este, por ejemplo, el que tiene que ver con obligación de dar suma de dinero es del 21, y el otro de indemnización por daños y perjuicios por incumplimiento de normas laborales también es del 21, es decir, estamos hablando de hace ya 5 años, ¿no?
3: Claro, pero creo que el señor ha referido que él pensó que estaban archivados ya.
0: Okay.
3: Porque, mira, Manuel, no tiene sentencia. Y son de materia civil, como tú dices, materia civil, una supuesta deuda. Pero entonces, como te digo, como dice el voto en minoría, no es razón suficiente para que un ciudadano que tiene el derecho humano de acceso a la función pública en condiciones de la igualdad, en un concurso público, sea descalificado.
0: Okay, ahora, ¿qué tiempo tiene la Junta para, ¿no? ¿Qué tiempo tiene la Junta para ver la reconsideración, tomar una decisión? Y si finalmente se ratifica la decisión de declarar desierto, ¿qué es lo que tiene que ocurrir? ¿Qué va a ser un nuevo concurso? ¿Se mantiene Bernardo Pachas al frente de la OMPE? ¿Nadie le puede mover? ¿Qué va a pasar si es que, digamos, este escenario del que estamos hablando se mantiene?
3: Bueno, hay dos escenarios, como tú bien has dicho. El primero, que prospere la reconsideración con los dos miembros de la Junta que estaban de viaje, de licencia, y prospere, se haga la entrevista personal y gane el primer puesto, que es el señor Loyola.
0: Okay.
3: Primer escenario. El otro escenario es, se cierra el concurso y se convoca un nuevo concurso donde abiertamente postularán otros ciudadanos con los perfiles para el cargo y se elegirá un ganador. Pero lo que sí es preocupante es que, señor, que hay gerentes actualmente en la OMPE que han sido mencionados en un informe de Contraloría por presuntos malos manejos y por presuntos delitos penales y sanciones administrativas, que siguen despachando en la OMPE como que no pasó nada.
0: Sí,
3: el equipo de confianza del señor Corbeto sigue enquistado en la OMPE. Y eso es inaceptable de cara
0: ahora, pero ahí nos planteamos una pregunta, justo lo que yo quería plantearle. Pero ¿qué se puede hacer cuando entiendo que en el marco de la autonomía que tiene, en este caso, la Oficina Nacional de Procesos Electorales, no tiene ninguna dependencia jerárquica? ¿Quién puede entrar a tallar ahí? ¿Quién puede decir, por ejemplo, tú, señor Pachas, no puedes estar, pongo un nuevo gerente general, cuando no hay un jefe de OMPE oficial? Ahora, el jefe de OMPE solo responde a la Junta Nacional de Justicia, el que es formalmente jefe de OMPE, no el que en este caso está en el nivel de encargatura. ¿Se puede hacer algo? ¿Alguien puede definir el asunto de tomar decisiones, por ejemplo, sobre temas gerenciales o de jerarquía o de cambio de cargos de confianza?
3: Por supuesto que sí. El señor Pachas, que es el jefe de OMPE encargado, tiene todas las facultades legales para hacer cambios en las gerencias inferiores a él, para renovar personal y no esté el personal que está sindicado, mencionado por la Contraloría General de la República por malos manejos.
0: Pero si él no lo hace, nadie le puede pedir cuentas a él, ¿verdad? O sea, depende de quién el señor Pachas, ¿a quién le rinde cuentas él?
3: Bueno, a la Junta Nacional de Justicia, o si no, a la Contraloría General. La Contraloría, por ejemplo, si ve que no le han hecho caso en su informe, debería iniciar un procedimiento sancionador al propio señor Pachas también. Porque no puede seguir en el cargo algunos gerentes de OMPE que generaron este desastre en la primera vuelta.
0: O sea, ¿usted me dice que la Junta Nacional de Justicia podría destituir al señor Pachas?
3: No, la Junta podría exhortar al señor Pachas a que, en tanto dure su mandato interino,
0: claro,
3: cumpla los informes de la Contraloría.
0: Correcto.
3: Mira, Manuel, yo no me imagino que lo que pasó en la primera vuelta de las elecciones generales suceda en las elecciones municipales y regionales, que son más complejas porque votan hay mayor cantidad de candidatos y la elección es más compleja. Entonces, este desastre, la primera vuelta, no puede repetirse en las elecciones municipales y regionales.
0: Exactamente.
3: Y si es que no hay cambios del señor Pachas y los gerentes debajo del señor Pachas, estamos ante la crónica de un desastre anunciado.
0: Es verdad. Me va a ganar el tiempo y tengo que aprovecharle, doctor Rospigliosi, que ha sido usted siempre muy gentil por respondernos, por el asunto de la decisión del Jurado Electoral Especial de Lima Centro 1 sobre el señor Rafael López Aliaga, declarando improcedente su postulación de él y de otros dos candidatos a regidores. ¿Qué va a pasar con la candidatura de Rafael López Aliaga, que por lo menos en esta primera instancia se declara improcedente?
3: Perdóname, Manuel, pero contigo hace varios días atrás, antes que resuelva el Jurado Electoral Especial, ya habíamos anunciado este escenario en tu programa. Y ya se había dicho que no hay anclaje legal ni constitucional para que un senador electo mediante una resolución del Jurado Nacional de Elecciones pueda postular como teniente alcalde. Hay una la ley de elecciones municipales prohíbe que un senador electo, como es el señor, pueda postular, nos guste o no. Y ya lo habíamos hecho en tu programa hace varios días atrás. Así que lo que ha hecho el Jurado Electoral Especial es lo correcto, y creo que el Jurado Nacional de Elecciones va a decir lo mismo. Porque ¿quién va a dejar sin efecto la resolución del propio Jurado Nacional de Elecciones
0: ¡exitosa!
3: Que lo nombra senador electo? Nadie. Es más, este Congreso está terminando sus funciones. El nuevo Congreso va a asumir el 26 de julio de 2026. Y hasta que se instalen la Comisión de Constitución, elaboren un informe de la supuesta renuncia o no asunción del cargo del señor López Aliaga, estaremos ya en agosto, septiembre. ya han pasado largamente el tiempo para inscribir su candidatura como teniente alcalde. Así que al señor López Aliaga se le pasó el tren para postular, y yo creo que debe volver al Senado para ser líder de su bancada y hacer y cumplir lo que le ofreció a sus electores.
0: Ok, muy bien, ahí está la recomendación. Doctor Alejandro Rospigliosi, ha sido usted siempre, como lo hace permanentemente, muy gentil por respondernos, que tengan muy buen día. Gracias. Alejandro Rospigliosi, abogado constitucionalista y experto en temas electorales, ha estado con éxitos. Esta es la hora, estamos ya a las 7 de la mañana con 27 minutos. 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Pausa, regresamos.

La hora en exitosa. 7:28. 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
1: ¿Aló? Ay, hoy quiero saludar a todas las reinas del recurseo que bolean todos los días en casa, en el mercado, en la combi, en la radio, en todos lados. Y que están felices porque ya tienen su propia canción, que está recontra pegajosa y que celebra a todas esas reinas que resuelven con inteligencia. Saludos a todas y

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0: La temperatura en Lima 21 grados, Piura 22, Trujillo 20 grados, 7:31 a.m. En comunicación con Exitosa, el constitucionalista experto en temas electorales Alejandro Rospigliosi señaló que Carlos Martín Eulalio Loyola Escajadillo, postulante que fue excluido del concurso público de méritos para la selección y nombramiento del nuevo jefe de la OMPE, puede presentar un recurso de reconsideración.
1: No es cosa decidida porque el señor tiene el derecho a presentar su recurso de reconsideración en los próximos días. Es una decisión totalmente endeble y débil porque hay voto en discordia, Manuel. Hay otros miembros de la Junta Nacional de Justicia como Germán Cercovic, como el señor Rafael Muente Hidalgo, que han votado en contra porque consideran que es una arbitrariedad y una desproporcionalidad
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1: sacar de carrera al señor por dos procesos de índole civil, no penal.
0: En otros temas, el Ministerio de Cultura culminó los trabajos especializados de conservación y mantenimiento en la montaña Huayna Picchu, permitiendo su reapertura al público desde hoy 1 de julio, en coincidencia con el inicio de la temporada de altas visitas. Y en el ámbito regional, le tenemos información en vivo desde Arequipa con nuestro compañero Richard Calcina. Adelante, Richard, bienvenido.
3: Información en vivo, efectivos de la policía de la Comisaría del Triunfo capturaron a un sujeto involucrado en el ataque con arma de fuego a una vivienda. Ocurrido esto en el distrito de La Joya, hecho que puso en grave riesgo a los integrantes de una familia. De acuerdo a la denuncia formulada por la agraviada, un individuo a bordo de una motocicleta de color negro había realizado múltiples disparos contra la fachada de su domicilio, impactando en los vidrios y la puerta metálica del inmueble, mientras la familia se encontraba descansando al interior. Tras tomar conocimiento, los efectivos de la policía es que organizaron un operativo para la búsqueda de este sujeto, a quien lograron ubicarlo en un inmueble escondido, teniendo reducido y puesto bajo custodia para su posterior traslado a la dependencia policial. Durante la intervención se logró la incautación de una pistola abastecida, una mochila de color azul, como también una motocicleta negra. Desde Arequipa informó Richard Calcina para Exitosa, la voz de los que no tienen voz.
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Esta es la hora, 7:35. ¿Cómo avanza el tiempo? Nada, miren, ya estoy para despedir el programa. Me quedan 25 minutos. Está llegando Nicolás, ya empieza a prepararse, pero con fuerza para las 8 y hablemos claro. Está terminando la pauta, Gisela Magarín, así que prepárense. La programación continúa 24 horas, ininterrumpida, en vivo, siempre.

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1: Sobre todo también el tema emocional. 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

0: Niños y niñas en nuestra provincia, doctorita.
1: Bueno, buena pregunta, doctora. Es cierto, ¿no?, que muchas veces la violencia psicológica no se nota, ¿no? Cuando es una en comparación con la violencia física, que pueden dejar moretones, ¿no?, pueden dejar signos, ¿no?, de alarma evidentes. En comparación con este tipo de violencia, la violencia psicológica muchas veces no se nota a simple vista, ¿no?, pero deja heridas, ¿no?, que pueden afectar, ¿no?, profundamente la salud mental y el bienestar, ¿no?, de las mujeres, sobre todo, que son las que mayormente son afectadas, ¿no? No todas, pero mayormente son afectadas, ¿no? Y esto puede generar esta huella, ¿no?, de esta violencia psicológica, puede afectar, ¿cómo? Mediante generando, ¿no?, baja autoestima en las mujeres. Puede generar también ansiedad, puede generar depresión, puede generar miedo constante, ¿no?, aislamiento, puede generar también dificultad para tomar decisiones, ¿no? Hay altos índices en nuestras estadísticas, ¿no?, a nivel de nuestra provincia de Cotabambas, ¿no?, en la red de salud, en todos los servicios de psicología, pues se ha recibido mayormente casos de violencia psicológica. Es la tendencia que tenemos, ¿no?, mayor caso de violencia psicológica. Y en muchos casos, pues la víctima pues genera esos problemas de salud mental, ¿no? ¿Qué quiere decir? Que esta madre, esta mujer, ¿no?, generalmente pues está con mucho miedo, ¿no?, mucho miedo de su pareja, porque generalmente es violentada por la pareja, ¿no? Bueno, en este caso hablamos, ¿no?, de lo que es la violencia ejercida por la pareja, ¿no? Esa persona pues vive con mucho miedo, tiene ya en casos moderados, empieza a manifestar problemas como el estrés postraumático, ¿no? Dificultad para respirar, taquicardia, y muchas veces llegan al hospital por estos cuadros clínicos, ¿no?, que han sido generados por esta violencia psicológica, ¿no? La violencia psicológica son pues los insultos, el menosprecio, el minimizar, ¿no?, el minimizar tus opiniones, las burlas. Esto es la violencia psicológica. Y la persona que está sufriendo, recibiendo este tipo de violencia, pues con el tiempo genera estos problemas de salud mental. Entonces, muchas veces se minimiza, ¿no?, o mejor dicho, se generaliza, ¿no? No, pero a ti solamente tu pareja te insulta, en cambio a mí me da golpes, me da patadas, eso no es nada, ¿no? Se generaliza este tipo de violencia, ¿no? Y aprendemos de repente a convivir con este tipo de violencia, lo cual no es, digamos, lo más adecuado, ¿no? Lo mejor es vivir sin violencia. Muchas veces se piensa de que esto ya es normal, de que siempre ha habido violencia y de que esto siempre va a ser así. Pero sí es posible vivir sin violencia. Entonces, desde ahí empieza nuestro cambio. Pensar que sí es posible vivir sin violencia. Entonces, lo que necesitamos, como dice aquí la abogada Maritza, es importante pues poder hablar, ¿no?, poder manifestar lo que nos está sucediendo a la persona, una persona de confianza, una persona más cercana, para poder empezar, ¿no?, a cortar esa violencia, ¿no? Porque existe lo que llamamos el círculo de la violencia, ¿no?, donde la persona que ha sido afectada, es muy difícil salir de ese círculo, ¿no? Entonces,

0: es importante empezar comunicando, hablando con una persona de confianza, con la persona más cercana. Y si no lo tienes, puedes acudir a nuestros establecimientos, ¿no? Un establecimiento más cercano, donde puedes estar segura de que esa información que se va a contar la persona no va a salir, ¿no?, de ese consultorio. Entonces, nosotros tenemos esa norma, ¿no?, de la confidencialidad, de que todo lo que esa persona nos cuente, nuestro servicio, ¿no?, no va a salir, no se va a contar a nadie. Entonces, si no tiene a una persona de confianza, una persona segura a quien poder contarle esta violencia que está sufriendo, puede acercarse al establecimiento, ¿no?, más cercano, donde tenemos profesionales capacitados para poder ayudarla, para poder darle, brindarle una contención emocional, para poder darle una ayuda psicológica y pueda salir de este círculo de la violencia.
1: Gracias, doctora Maritza. 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Ahora, doctora Maritza, quisiera por favor que nos señales tal vez las primeras alertas que podemos advertir en una persona que viene sufriendo algún tipo de violencia familiar, es decir, en silencio, o tal vez hay algún integrante en la familia que está sufriendo también algún tipo de afectación emocional, ¿no? Ahora está en auge tal vez hablar del tema de la depresión, de la ansiedad, inclusive en los niños, niñas y adolescentes, ¿no? Hemos visto muchos casos en ese sentido. ¿Cuáles son las primeras alertas, doctora Maritza, para poder detectar nosotros como familia también a nuestros integrantes de nuestro hogar y poder ayudarnos, ¿no?
0: Sí, bueno, los primeros síntomas a veces pasan desapercibidos, ¿no? En cuanto a un adulto, los primeros síntomas de un adulto es que cambia, ¿no?, su manera de ser, ¿no? Se vuelven irritables, a veces faltan también al trabajo o llegan tarde al trabajo, ¿no? Tienen llamadas de atención. Si son niños, los niños también, ellos no, si son edades muy tempranas, menores de 5 años, no saben expresar su malestar todavía, ¿no?, de manera como un adulto, ¿no?, conversando. Su manera de expresar su malestar es mediante pues el llanto, las rabietas, ¿no? El niño empieza a desobedecer, a cambiar, ¿no? También hay niños que empiezan a tener temores nocturnos, no pueden dormir, mojan la cama durante la noche, ¿no? Y generalmente los padres, pues la respuesta de los padres es el castigo físico, ¿no? El maltrato a los niños, en lugar de buscar el origen, ¿no? Buscar por qué mi niño está cambiando, ¿no? ¿Por qué mi niño está mojando la cama? Y si es un niño ya, digamos, que ya no usa pañales, digamos, ¿no? Entonces ya es un niño grande y sin embargo está mojando la cama. Es un signo, ¿no?, de alerta, que podemos pensar que algo está ocurriendo con mi niño, ¿no? Algo está pasando con él. Puede ya ser una consecuencia, ¿no?, de repente que él ha presenciado de repente un hecho de violencia de los padres, ¿no? Y esa es una consecuencia, ¿no? Los mayores afectados ante los hechos de violencia son los menores, son los niños, ¿no? Los niños y, bueno, también los adolescentes, ¿no? Los niños que presencian o escuchan actos de violencia, pues son afectados, digamos, en un índice muy alto, ¿no?, en su mente, ¿no? ¿Por qué? Porque ellos están en un desarrollo, se están desarrollando, ¿no? Es como un caminito que hay en el cerebro, y por este hecho de violencia este caminito se ve interrumpido, ¿no? Entonces ya eso deja una huella, no tanto en la mente como en las emociones de este niño, en su corazón, ¿no? Y ahí empieza a cambiar pues el comportamiento de este niño, ¿no? Entonces es muy importante pues prevenir, ¿no? Prevenir estos actos de violencia para que nosotros también podamos prevenir, ¿no?, como decía, ¿no?, estos trastornos mentales. Y hay que estar alerta a estos signos y síntomas de que una persona está pasando por la violencia, ¿no? Generalmente son los cambios, ¿no? Cambios en su manera de ser, cambios en las actitudes, ¿no? En lo que hace día a día la persona, ¿no? Si una persona, digamos, se levantaba todos los días a las 4 de la mañana y hacía sus actividades de manera normal, esta persona empieza a cambiar, ¿no? Poco a poco empieza a cambiar. Primeramente deja de asistir al trabajo o a los estudios. Segundo, ya quiere estar todo el día de repente en la cama, tiene mucho sueño, o duerme mucho o duerme poco. Se le va el sueño, ¿no? Se levanta muy temprano, ¿no? Deja de realizar sus actividades diarias como era antes. Poco a poco esto va avanzando, se va aislando. A veces si es adolescente se aíslan, si no, no quieren salir de su cuarto, ¿no? Poco a poco se va avanzando hasta que empiezan a haber ideaciones suicidas, ¿no? Empiezan a querer acabar con su vida, piensan que ya este problema ya no tiene solución, ¿no? Y muchas veces llegan a una depresión moderada mayor y termina generalmente en un suicidio. Entonces, las consecuencias de la violencia son consecuencias muy serias y hay que tomarlo, digamos, hay que tomar acciones, ¿no? Si mi hijo, mi hija, mi niño empieza a cambiar, a aislarse, entonces hay que tomar medidas, ¿no? Tratar de acercarnos más, de hablar más y de llevar a un profesional de salud mental para poder ayudarlo a salir de este cuadro de ansiedad o depresión, ¿no?
1: 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Gracias por su concurrencia doctora.
0: Sí, bueno, en la prevención de la violencia, la red de salud viene trabajando en el área de salud mental, en el área preventiva. También se lleva a cabo pues nuestro comité de actuación conjunta, ¿no? Entre el CEN y los establecimientos de salud. Venimos trabajando de manera conjunta, notificando los casos de violencia que recibimos en nuestros establecimientos de salud. Se está trabajando en todas las etapas de vida para poder detectar a tiempo los problemas de salud mental como consecuencia de la violencia ejercida hacia la mujer, hacia los niños y niñas, ¿no? Y adolescentes, ¿no? Entonces es un trabajo conjunto, es un trabajo de todos, no solamente es un trabajo digamos de la red, también nosotros como comunidad, como vecinos, si somos pues si vemos actos de violencia hay que notificarlo, no podemos ser cómplices de la violencia que se ejerce de repente a alguien que es parte de nuestra comunidad, ¿no? Hay que tratar también de ser solidarios con nuestro prójimo, ¿no? De ayudar a otras personas, de repente socorrerlas, ¿no? Podemos también evitar pues que se pierda una vida, ¿no? A veces por no de ser solidario se puede perder una vida. Entonces, la salud mental es muy importante, hay que acudir a los profesionales que tenemos en la red de salud Cotabamba. Tenemos un centro de salud mental comunitario donde se da una atención especializada en salud mental, donde tenemos un equipo multidisciplinario, ¿no? Que está conformado por médico psiquiatra, trabajadora social, tenemos psicólogos, enfermeras, ¿no? También tenemos farmacia donde podemos brindar psicofármacos para que la persona pueda recuperarse. Entonces podemos acudir a este centro de salud mental comunitario donde se puede pues ayudar a superar, a sanarse también, ¿no? Todo tipo de trastornos mentales, sobre todo como consecuencia de la violencia familiar y también del alcoholismo, ¿no? Bueno, entonces acudamos a nuestros especialistas, acudamos a los profesionales de la salud mental que están pues totalmente capacitados para poder ayudar, ¿no? A toda nuestra comunidad, la provincia de Cotabambas.
1: Muchas gracias, doctora Maritza, igualmente al doctor Josep Cárdenas Pariona, quien es director de la Red de Salud, por el espacio que hoy nos ha brindado y la importancia que hemos entendido de sobre todo un Cotabambas libre de violencia, pero también un Cotabambas consciente de la salud mental, emocional que debemos tener sano, ¿no? 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En ese sentido, queridos oyentes de nuestra provincia de Cotabambas, como bien hemos referido, el tiempo en la radio vuela, pero los mensajes y los compromisos deben quedarse grabados en nuestros corazones. Agradecemos profundamente a todos por su escucha atenta, igualmente al gerente de la radio Marcansaya, al programa municipal, que hoy nos acompaña el compañero Salcedo, ¿no? Hoy nos vamos con una tarea inmensa, lograr un Cotabambas libre de violencia, ¿no? No solo es un lema bonito, es una necesidad urgente. Vecino, vecina, hermano y hermana, si ves algo, no callemos. El silencio nos hace cómplices. A ti, mujer cotabambina, que nos escuchas en la cocina, en el campo o en el negocio. A ti, joven niño o niña o adolescente, que quizás hoy sientes miedo. No estás solo, no estás sola. Tu voz vale, tu vida vale y tu hogar tiene que ser un lugar de paz y no de guerra. Tienes derecho a vivir sin miedo. Bajemos los puños y apaguemos los gritos como padres y encendamos el respeto en nuestras familias. Hagamos que Cotabamba sea una tierra hermosa, no solo por sus paisajes, su historia o sus costumbres, sino por la paz y la seguridad de su gente. A nombre de la Instancia de Concertación Provincial de Lucha contra la Violencia hacia la Mujer, integrantes del grupo familiar, encabezado por nuestro alcalde, el ingeniero Dante Contreras Galloso, y los diversos representantes de las instituciones públicas y privadas, así como las organizaciones sociales de base, les agradecemos por este espacio y les recordamos además que el próximo miércoles estaremos seguramente con los representantes de la UGEL, del espacio de convivencia familiar, para poder seguir abordando estos temas que son de importancia para nuestra sociedad. Un gran abrazo para todos y todas. Quien les ha acompañado ha sido la abogada Maritza Angiosa Fosco, como secretaria técnica de este espacio de convivencia.

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0: calidad te enfermas y se enferman sobre todo los niños, y tenemos una cantidad impresionante de niños con anemia y desnutrición infantil crónica. Y se ha dicho hasta el cansancio lo grave que es eso para una sociedad. Porque un niño desnutrido que no recibe la carga de proteínas y que está sometido permanentemente a diarreas, a infecciones pulmonares, un niño cuyo cerebro no se va a desarrollar adecuadamente y va a ser un adulto disminuido. Y para regresar al sistema educativo, es decir, 8 millones de peruanos no han terminado el colegio y ya seguimos adelante con nuestra vida. Podemos seguir adelante con nuestra vida con ese dato tan salvaje de que la cuarta parte de peruanos no han terminado el colegio. Cuando en el mundo se está hablando de inteligencia artificial y acá no logramos ni que acaben el colegio. ¿Y por qué no acaban el colegio? Pues no sirve para nada para la mayoría de los chicos. ¿Te arma para el trabajo? No. ¿Te prepara para la educación superior? No. No puedes hacer ni crucigramas, como he dicho yo muchas veces. Entonces, no tenemos tiempo. Y hay una cosa más. Es decir, tenemos las oportunidades que nos pasan por la nariz. El precio de los minerales está por las nubes. Ah, qué interesante, el precio de los minerales está por las nubes. Entonces nos chorrará, pues, ¿no? Porque venderemos nuestras piedras a un precio mayor. ¿Y en qué momento nos vamos a poner a pensar que hay que construir refinerías? Que si integramos la minería con el puerto de Chancay, el del Callao, y ojalá pronto el puerto de Corío, no solamente tenemos el mineral, sino tenemos el punto de conexión con el mundo entero. Y que en lo que deberíamos estar pensando es en industria, pero no tenemos tiempo, pues, porque ¿en qué están ocupados? En lo que ya sabemos, en levantarse el presupuesto de la República. Porque lo que hemos vivido ha sido un saqueo absolutamente irresponsable. Han saqueado el aparato del Estado y lo siguen haciendo hoy. Están desesperados, se acaba el gobierno y están así arranchándose presupuestos a ver, ¿no?, qué cosas se comen, ¿no? No damos más en esta situación, pero hay un elemento en todo este contexto que es determinante, que es el fenómeno del Niño. Estamos viviendo ya un fenómeno del Niño costero que está afectando ya nuestras vidas. En las zonas de la costa, en Lima, prácticamente no hay invierno. Hay un poquito de frío en la mañana, de ahí sale el sol, ¿no es cierto?, como si fuera febrero. Y esto va para peor porque el anuncio de los especialistas es que viene un fenómeno del Niño que podría ser muy severo y que podría causar daños gigantescos. Y la pregunta, ¿estamos preparados? Y la respuesta una vez más es no, porque hemos perdido tiempo, porque hemos perdido dinero, solamente autoridad para la reconstrucción con cambios. 25 mil millones, no pudieron gastar ni 17 mil y la cuarta parte se la gastaron en gasto corriente, consultorías, camionetitas, alquiler de oficinas, sueldazos. ¿Y qué resolvieron? Hicieron obras, ¿no?, abajo para que cuando venga la lluvia se la vuelva a llevar, ¿no? O sea, ningún plan articulado y respetable siquiera de cómo enfrentar esta situación. Y esta es la urgencia del momento, tenemos que prepararnos. Ayer hemos escuchado al ingeniero César Moreno, que es uno de otros ingenieros en todo el país que están proponiendo respuestas y soluciones. No puede ser que se nos repita y repita la misma historia con las mismas consecuencias. Porque no tenemos planes de largo plazo, porque no existen, no existen los planes de largo plazo. Vayan a preguntar a los ingenieros, a las cámaras de comercio, a las facultades universitarias, a los gremios empresariales, a la junta de usuarios, si no saben lo que hay que hacer en Tumbes, en Piura, en Lambayeque, en La Libertad, en Ancash, en Ica, en Arequipa, en Moquegua, en Tacna. Por supuesto que saben lo que hay que hacer, los planes están escritos. Pero no se hacen porque no son negocios, porque son planes de largo plazo. Porque lo que quieren son obras rapiditas para morder todo lo que puedan morder. Y eso tiene que cambiar y Keiko Fujimori tiene un reto en este momento. Ella, y lo hemos dicho 50 veces y hay que repetirla 50 veces más, llegó a la segunda vuelta con el 10.5% del voto nacional. el real, el de la gente que estaba capacitada para votar y participó o no en las 10.5. Sánchez peor, ¿no? 7.34. Entre esos dos que no llegaban al 18%, tuvimos que elegir presidente. Y Keiko ha llegado a la presidencia con medio país en contra. Y tiene que ser consciente de eso, de que si bien ha logrado en estos años construir un partido, no le alcanza para enfrentar los requerimientos del país y tiene un contexto adverso e incluso hostil en términos políticos. Y va a tener que manejar con mucha inteligencia su relación y tender puentes con los políticos, pero los principales puentes que se tienen que tender son con la sociedad. Con la sociedad. Quieren resolver el problema de la... No solamente, porque no es solo el fenómeno del Niño, no es que tenemos, uy, se nos viene el agua encima, hay que protegernos, no, hay que construir la región Piura. Entre otras regiones, hay que construir el progreso de esa región extraordinaria y privilegiada donde tienes todo. Tienes agricultura, tienes minería, tienes turismo, tienes unas playas fantásticas, tienes un potencial para producir lo que quieras. Tienes una industria que está tratando de empezar a crecer y lo que tienes que trabajar es el enfrentar el fenómeno del Niño de tal manera que la venida del agua no sea tomada solamente como una urgencia para protegernos, sino como una bendición. Hay que almacenar el agua, como nos explicó el ingeniero Moreno el día de ayer. Y hay que gestionar esa agua de una manera inteligente y para eso tenemos ingenieros que saben lo que hay que hacer. Y a lo que voy finalmente es que la principal alianza que tiene que buscar Keiko Fujimori es con esta gente. Más allá de por quién votó, ¿qué importa por quién votaste en las últimas elecciones si sabes lo que hay que hacer? Si sabes lo que hay que hacer en las carreteras, con el turismo, si sabes lo que hay que hacer con la agricultura, si sabes lo que hay que hacer en la minería, en la industria textil, si sabes lo que hay que hacer en la pesca, esa es la gente que necesitamos que se ponga a cargo del país. Porque el progreso, el futuro del país, los problemas que tiene el Perú son tan grandes y sus oportunidades son inmensas que no podemos dejarla en manos de los que hoy se han apoderado de la política. Hay que trasladar el poder a la sociedad, a los representantes reales de los peruanos que no están en los partidos políticos. Y yo creo que eso se tiene que expresar en primer lugar en un gabinete. Que Keiko Fujimori tiene absoluto derecho, porque ha ganado las elecciones, a poner al señor Galarreta, por decir un nombre, que por ahí he escuchado, de presidente del Consejo de Ministros. Pero tiene que ser consciente que tiene que construir un gabinete que esté pensado no en función, como se ha hecho todos estos años, de la repartija, de la componenda que te doy un ministerio. No, en función de las necesidades del país y de los ciudadanos. Y poniendo a cargo de cada sector a los más capaces, a los mejores, a los que saben lo que hay que hacer y a los que no tienen ningún interés en robar, sino que aman a su país y quieren verlo progresar y que con el esfuerzo de toda esta gente, en 20 años el Perú es un país del primer mundo. Pero para eso hay que arrimar a los políticos y darle el espacio a los técnicos, a los especialistas, a la gente capaz, pero sobre todo a la gente honesta. He dicho, soy Nicolás Lúcar, esto es Hablemos Claro, estamos en Exitosa, la voz de los que no tienen voz. 95.5 en la FM en Lima, canal 34 en Movistar, 6.1 en la televisión digital terrestre, estamos en todas las redes sociales, en YouTube tenemos un canal, estamos ahí en vivo en este momento en Exitosa Noticias. Si ustedes se pierden algún programa, pueden regresar en cualquier momento del día. Ahí está la programación colgada permanentemente. Tenemos además, suscríbanse, activen la campanita, les van a llegar shorts, mensajes, alertas de todo lo que vaya ocurriendo. Pero además, ustedes van a poder intervenir con sus opiniones, sus puntos de vista, sus críticas, lo que ustedes quieran decir, porque esto es un espacio abierto, porque somos la voz de los que no tienen voz, no es una frase. Dicho esto, está en nuestro... No, vamos a nuestra secuencia, todavía no termina. Ahorita termina Elige Bien segunda vuelta, no se preocupen. Con nuestra secuencia, Elige Bien.
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0: Está con nosotros Walter Ayala. ¿Cuál es tu condición, Walter? Bienvenido, buenos días.
2: Gracias, Nicolás. Bueno, no sigo siendo vocero de Juntos por el Perú. Soy abogado del presidente Pedro Castillo.
0: ¡Exitosa!
2: Y acá, pues no. Gracias por la invitación, ¿no? El día de hoy, acá para responder algunas preguntas.
0: La primera pregunta que tengo es: ¿por qué les cuesta tanto aceptar? Yo sé que es duro, yo sé que es difícil. Esa historia de que lo importante es competir. A uno le gusta ganar, ¿no es cierto? Pero en el deporte, en la política, en todo, participas, puedes ganar, pero también puedes perder. Y ustedes han perdido en esta elección. Por claro. 49,000 y pico de votos, pero han perdido. ¿Por qué no aceptan esa situación?
2: Claro. Gracias, Nicolás. Mira, la respuesta es sencilla. No aceptamos el resultado de la OMPE, ¿no? Porque lamentablemente ha habido acá causales de nulidad. Entonces, si un proceso hay causales de nulidad, lo que tiene que hacer la autoridad es declarar la nulidad. Y es por eso que estamos nosotros desconformes. Es por eso que nosotros hemos pedido ante la misma institución administrativa electoral la nulidad, ante el Poder Judicial, ahora ante los órganos internacionales, ¿no? Lo cual es nuestro derecho, Nicolás. Eso no es que seamos nosotros...
0: Sí, pero yo no niego que sea su derecho presentar el recurso que quiera, pero la realidad es inamovible. Además, ustedes dicen, hay causales.
2: Claro.
0: El otro día he estado sentado 40, 50 minutos con Roberto Sánchez, no me ha podido explicar ni una causal.
2: Yo te lo puedo explicar.
0: ¿Pero cuál?
2: Dime, ya, fácil. Fácil. Algo objetivo y real, que fueron contra la ley y la Constitución. Una semana antes de la segunda vuelta cambiaron, ¿no?, la normatividad de la digitalización en tiempo real. Esa es una causal de nulidad, Nicolás.
0: Pues,
2: eso está acá.
0: No es verdad, pero...
2: ¿Cómo que no es verdad? Yo tengo acá la resolución donde faltando una semana cambian eso.
0: Y ustedes dicen, ha sido el canciller Pareja, ni siquiera era canciller cuando ya se estaba discutiendo que el Estado no iba... Y que la digitalización en el exterior tampoco, porque no funcionó en la primera vuelta.
2: Ya, Nicolás, pero eso está prohibido.
0: ¿Cómo que está prohibido?
2: Claro, es que la ley lo dice. La ley de elecciones dice que eso no se puede hacer. Que eso es causal de nulidad.
0: Lo que no puedes cambiar es la ley.
2: No.
0: Pero lo que sí puedes cambiar son todos los mecanismos de apoyo como este. Es decir, tú aplicas en la primera vuelta un mecanismo tecnológico para ayudarte a hacer las cosas mejor y se hace todo mal, no funciona. Lo que haces es prescindir de ese elemento tecnológico que no te cambia el resultado, Walter.
2: Ya, mira,
0: el resultado, Nicolás, está en el acta y en la cédula.
2: Nicolás, lo que tú dices no es verdad. Y te lo digo con la ley en la mano. Lo que dice justamente el artículo 13 de la Ley Orgánica de Elecciones, en su primer dice norma con rango de ley. Hasta ahí estamos, ¿verdad? Pero en el segundo párrafo dice, toda norma reglamentaria no se puede hacer, es inamovible. Eso se llama intangibilidad normativa electoral, y contra eso han ido. Y es algo objetivo, yo no estoy intentando...
0: O sea, ¿ustedes cuándo y cuándo se dieron cuenta de eso?
2: Yo me di cuenta cuando...
0: O sea, no sabían, sus personeros están pintados, están por las puras, han ido a las reuniones, a las coordinaciones.
2: Es que justamente, cuando
0: O sea, no me puedes decir que no sabías que no se iba a usar el Estado en el Perú... Y la carga del escaneo, sí, en el exterior.
2: Nicolás,
0: todos los personeros, todos los miembros de los equipos técnicos sabían perfectamente que eso se había...
2: Bueno, nuevamente te corrijo, no es así. Esta norma se publicó el día 1 de junio, a 5 días de las elecciones. Si bien si no tiene fecha 29 de mayo de emisión, pero se publica el día 1 de junio. Y esto no lo han dicho los personeros, no lo han dicho el secretario general, pese a que ha habido reuniones con la misma OMPE. Ese es uno. Y dos, esto que está acá, y como te dije hace un momento,
0: exitosa,
2: es nulidad absoluta. Acá no hay nada que yo imagino, ¿no? Acá han ido contra la ley.
0: ¿Sabes? Yo se lo dije, yo no puedo creer lo que está pasando. Hace 5 años ustedes criticaban a la derecha por no aceptar un resultado que era incluso más estrecho, ¿no es cierto?
2: Sí.
0: Pedro Castillo ganó por 44,600, no sé cuánto, muy, muy pocos votos. Y la derecha se negó a aceptar, dijo que había fraude de mesa. Nos hemos pasado 5 años,
2: sí,
0: ¿no es cierto? Y está claro que no hubo ningún fraude, sí. Que ese es el Perú, somos sí. Un país partido, que puedes ganar sí. Por 40.000
2: pero acá
0: o por 50.000.
2: Pero acá sí está claro lo que te estoy diciendo,
0: pero ustedes están repitiendo los mismos, están no, buscando no, no, cualquier no. Argumento.
2: No, yo estoy yendo lo que dice la ley orgánica, Nicolás.
0: No, ustedes están yendo contra la voluntad popular, ustedes quieren. No, escúchame, Walter, la gente ha decidido en la última elección. Y ha decidido que sea Keiko. Que te guste o no te guste, que me guste o no me guste, es otro problema.
2: Nicolás,
0: ese es otro problema.
2: Depende de
0: lo
2: qué punto de vista lo ves.
0: La voluntad popular se ha manifestado. Y tienes que dar alguna evidencia de que esa voluntad.
2: Es una prueba.
0: Ya, pero ¿en qué ha cambiado, según tú? Eso, ya, la voluntad popular ya, del día de la elección.
2: Ya, gracias por la pregunta. Lo que hablan, lo que dicen acá es intangibilidad normativa electoral, que no se puede cambiar la regla de juego, y lo que ha sucedido con esta resolución 090 que emiten el día 1 de junio, 5 días, es que ya anteriormente, cuando se votaba en el extranjero y la digitalización en ese momento era inmediata, era en tiempo real, lo que pasaba en Estados Unidos, lo que pasaba en la China, se veía acá en tiempo real, pero lo que han hecho en esta oportunidad, han suspendido esa digitalización inmediata.
0: No se vio, de las 180 consulados activos para el proceso, sí. En la primera vuelta solo se pudo instalar el sistema de
2: Nicolás,
0: en 108, sí. Y en la mitad de los 108 sí. No funcionó. Fue una perturbación, sí. Provocó retrasos para la transmisión de la información tradicional, que era cargar la información, ponerle los sellos de protección, ¿no es cierto? Y trasladarlos y entregarlos a quien corresponde, sí. Que es la autoridad electoral en el Perú.
2: Nicolás, yo te voy a resumir las cosas. Mira, cuando alguien va contra la ley, comete delito o comete una infracción grave. Y esas infracciones graves o delito dan nulidad de todo. Acá ya, entonces, es la teoría. Ya,
0: digamos
2: del
0: como
2: envenenado.
0: Dicen los mexicanos, ponte, la OMP la regó. Ya. Entonces, como la OMP la regó, no importa lo que hayan votado los peruanos.
2: Yo no he dicho eso.
0: O sea, un error en el caso, en el supuesto negado, como dicen ustedes, ya, los abogados, no,
2: pero
0: que
2: está.
0: Sea cierto. Es más importante que la voluntad popular,
2: pero justa,
0: que lo que está en los votos, que pero, la manera
2: pero,
0: como...
2: Pero,
0: o sea,
2: justamente...
0: tú crees... O sea, enséñame una señal,
2: sí.
0: Una cédula de votación,
2: sí.
0: Un acta de una mesa...
2: Sí.
0: Donde se haya cambiado los
2: ya,
0: resultados.
2: Nicolás,
0: enséñame una.
2: Ya, déjame ver. Yo te estoy hablando de puro derecho. Mira, yo te digo una cosa, Nicolás. El que va contra la ley y sale una norma, esa norma es nula. Y lo que dice la ley 2744, que es la ley de procedimientos administrativos, que es la mamá de la ley electoral administrativa, porque es la general, dice, ¿no?, que todo acto vinculado a esa norma es nulo. Es la teoría del fruto del árbol envenenado. Si el árbol está envenenado, el fruto no, es envenenado. Pero yo te estoy hablando de manera técnica.
0: No,
2: yo no estoy diciendo
0: yo también.
2: Acta,
0: yo también.
2: Un acta que la han
0: proceso,
2: borrado,
0: no. En un proceso electoral y en una democracia, sí. Que está en construcción como la nuestra, lo más importante, lo relevante, lo determinante es la voluntad popular.
2: Esa voluntad ha sido
0: y
2: viciada.
0: La voluntad popular. Ya,
2: ¿por
0: demuéstrame
2: se
0: cómo.
2: Roto la, se ha roto
0: pero
2: la cadena de.
0: Enséñame un voto que haya sido emitido de una manera y que ha llegado a Lima cambiado por otro. ¿Quién lo cambió? ¿Los cónsules cambiaron los votos?
2: Nicolás, yo te digo una
0: pregúntale
2: cosa.
0: A Manuel Rodríguez, sí, Cuadro si comparte esa opinión, que un cónsul peruano es capaz de cambiar
2: creo
0: un voto.
2: Creo que no me estás entendiendo. Cuando uno va contra la ley, ese acto es nulo. Es como que tú vayas y robes un celular. La ley dice que no puedes hacer eso y lo estás haciendo. Es algo parecido, para ponerte una analogía. Eso es lo que ha sucedido. Y no solamente eso, hay indicios. El mismo secretario general de la OMP ha renunciado.
0: Pero
2: la misma decana, el colegio abogado de la señora Espinosa está denunciando.
0: Pero el mismo
2: señor Daniel Umpiri está denunciando que el software que dieron a la OMP también ha sido clonado. Y eso está en todos los medios de comunicación.
0: Pero a ver, para tratar de entendernos, ustedes lo que proponen es, no importa cómo votó la gente, no importa la voluntad popular, porque no han presentado una sola evidencia de que se haya cambiado el resultado en alguna mesa en el Perú. Uno. Uh-huh. Dos. ¿Qué proponen ustedes? ¿Que se anulen las elecciones y se vuelvan a hacer? ¿Eso están proponiendo?
2: No. Mira, está bien, mira, yo tengo una
0: porque
2: cosa.
0: Estás diciendo nulidad. Si es nulidad, entonces...
2: Sí, pero yo tengo una cosa. Lo que ha pedido Roberto Sánchez es un reconteo de votos. Nosotros también ya el jurado, el día de ayer, 30... ha publicado que se va a ir un reconteo de votos.
0: ¿Tú sabes quién se opuso a que se conserven las cédulas?
2: En no, el yo debate estoy hablando de ahora. No ya. Sé, me estás hablando...
0: pues es importante.
2: Me estás hablando, creo,
0: pasado, Roberto se opuso al reconteo, o sea, se opuso a que se conservaran las cédulas.
2: Pero qué
0: es cierto, porque era un argumento de los fujimoristas, mira, que ahora ha sido muy útil, hay que reconocerlo, ha sido muy útil. Cuando había una duda con respecto a la votación en una mesa, un ratito abrimos el sobre y volvemos a contar los votos.
2: Mira,
0: se acabaron las dudas.
2: Mira, aquí hay un punto medio. Yo me he dado cuenta recién el día de ayer con lo que ha publicado el Jurado Nacional de Elecciones. El Jurado Nacional de Elecciones ha publicado el día de ayer, Nicolás, y esto creo que no lo han repetido los medios de prensa, que va a haber un reconteo de votos de manera integral. Entonces ahí digamos, es una forma que de repente esto sea más transparente.
0: Esto tiene, o sea, yo creo que tiene dos aspectos, ¿ya? Uno es el estrictamente legal, y en un proceso electoral lo que importa es la voluntad popular. Uh-huh. Y lo que hay que defender es la voluntad popular, y ningún argumento de índole administrativo, técnico, del que fuera, puede estar por encima del derecho de la gente a decidir y que esa decisión sea respetada. Uno. Ya. Y número dos, lo que está en juego acá es la responsabilidad de los dirigentes. Mm. Porque si ustedes van a estar dentro de 5 años, igual que alguna gente de derecha, diciendo hubo fraude, nos robaron las elecciones del 2021. Mentira, no es cierto. Perdieron, sí, igual que ahora, sí, ganaron. Sí.
2: ¿Cómo, Nicolás?
0: Entonces, a lo que voy es que, sí, la responsabilidad de los dirigentes tiene que ser darle a sus electores, por responsabilidad a los ciudadanos que han, sí, puesto su confianza en usted, darle la información correcta y saberlos conducir. En la victoria es fácil, pues, Walter. Digo, en la derrota es donde se construyen los grandes liderazgos. Cuando eres capaz de mirar a la cara a tu gente, pero, y decir, fallamos, pero nos, Nicolás, equivocamos, estuvo, sí, mal la alianza con Antauro Humala, pero, Nicolás, estuvo mal no distanciarse, pero, por eso hemos,
2: pero,
0: perdido.
2: Pero muy aparte de eso, lo que tú me dices es un tema subjetivo, un tema que tú puedes pensar y yo puedo pensar, pero yo te estoy diciendo en algo objetivo. Que ya,
0: pero ¿por qué crees que perdieron? ¿Por qué crees que perdieron?
2: Bueno, sigue entrando el tema de fondo, hemos ganado. El territorio peruano hemos ganado.
0: Vamos a la pausa. Vamos a la pausa y regresamos.
2: Hemos ganado.
0: Esto es como si ayer Ecuador se sale de la cancha con la pelota y dice, no reconocemos el resultado, no nos gusta, porque no sé, cualquier cosa.
3: Dar algunas salidas técnicas y legales, ¿no? Por ejemplo, como en este caso, ¿no? Hay un decreto, un informe técnico, con un informe de las inasistencias, hemos sacado un decreto de alcaldía y con eso hemos llevado esta audiencia pública.
4: Señor alcalde, parece que mucha tolerancia, porque hay personas que vienen solamente a criticar, no, ni siquiera han estado desde la mañana, llegan.
5: Bien, ahí teníamos justamente las declaraciones que ha dado el señor Luis Iván Cruz Puma, refiriéndose a su consejo municipal, en donde dice claramente, ¿no? No hay coro, uno viene, la Contraloría ya tiene esto en sus manos, e incluso, sin embargo, hay una nueva convocatoria. Atención, así es, como ustedes pueden observar, vamos a ponerle incluso, para que ustedes vean este documento, así es, esta sesión extraordinaria, miren ustedes, con número 6-2026, Municipalidad Distrital de Chalhuahuacho, en donde, pues, se hace la invitación, ¿no?, al Consejo Municipal, nuevamente a todos los regidores. Bueno, hasta ahí lo está considerando nuevamente el señor Luis Iván Cruz Puma, ¿no? Esto es justamente del 26 de junio, ¿no? Para con fecha jueves 2 de julio, atención. Así es. Bien, entonces, referente a ello, según este documento, ¿no?, se tiene que acordar referente a dos temas. Miren ustedes, vamos a poner por favor justamente la página número 9, así es, la 9, por favor. Y si no, aquí tenemos ya lo tenemos justamente seleccionado también estas páginas. Bien, entonces vamos a dar lectura al número 9, es por ello que quiero que esté atento también, por supuesto, los hermanos de Patabamba, porque es acerca de su proyecto, obras para ellos, ¿no? ¿Qué ha pasado? Al parecer, El señor Cruz solo dice a la prensa o al público, no hay quórum, no tomamos decisiones, como ustedes lo han podido escuchar. ¿Por qué? Porque según este informe de Contraloría, y lo vamos a dar lectura, así es, ha dado un informe referente a un proyecto que al parecer, debido a una sesión de consejo, atención, en donde ha tomado decisión el señor Luis Iván Cruz Puma, conjuntamente con su asesor, y acá lo desglosa, es una página, prácticamente el informe tiene 24 hojas. Sin embargo, pues nosotros vamos a la lectura en donde, ahí está, justamente ya lo acaban de poner en pantalla. Bien, página 9, Abancay, 11 de junio, este mes, el anterior mes de junio, ¿no? Bien, señor Luis Iván Cruz Puma, alcalde de la Municipalidad Distrital de Chalhuahuacho también. Bien, entonces vamos a poner justamente esta parte en donde dice asunto respecto a la solicitud de emisión de informe previo. Referencias. Bueno, hay varios oficios también los que muestran. Vamos a hacerle zoom en el cuarto párrafo, por favor. Cuarto párrafo. Tengo el agrado de dirigirme a usted con relación a los documentos de referencia A, B, mediante el cual su representada en mérito al literal artículo 22 de la ley 27785, ley orgánica del Sistema Nacional de Control y de la Contraloría General de la República, solicitó la emisión del informe previo de los siguientes proyectos de inversión. Atención ahí. Mejoramiento del servicio de transitabilidad vial interurbana en el tramo EMP 3SGAP 952, Chila, Minas Cucho, Patabamba. Atención, Chila, Minas Cucho y Patabamba, del distrito de Chalhuahuacho, de la provincia de Cotabambas, del departamento de Apurímac, con CUI número 2677420, CUI 2677420. El segundo, mejoramiento del servicio de transitabilidad urbana en el tramo del desvío. Acá dice Huanacopampa, Asa, Pararani, Tambuya, Huarcoyo. Así es, bien, Huarcoyo y Patario del distrito de Chalhuahuacho. Ahí tenemos. Huanacopampa, Casa, Pararani, Tambuya, Huarcoyo y Patario, de la provincia de Cotabambas, departamento de Apurímac, con el CUI número, lo propio con el CUI número 2668163. ¿Qué dice? Al respecto, es de precisar que la evaluación de las solicitudes de informes previos se realiza en el marco de la directiva número 001-2024, informe previo sobre las operaciones que comprometen al el crédito o capacidad financiera del Estado, aprobada con resolución de Contraloría número 063-2024, del 7 de febrero de 2024. En ese sentido, de la revisión de la documentación remitida respecto a los proyectos antes señalados, esta entidad fiscalizadora superior ha verificado que la Municipalidad Distrital de Chalhuahuacho no ha cumplido con los requisitos exigidos en el numeral 6.6 de la referida directiva, ver anexo único. Sin embargo, esto es importante. En relación a la situación descrita, corresponde señalar que literal A, numeral 5.5, denominado supuestos en los cuales no procede la emisión del informe previo de la directiva número 001-2024, establece lo siguiente, atención, no se remite la información exigida en la presente directiva para la emisión del informe previo. En tal sentido, al configurarse al referido supuesto, se procede a archivar las solicitudes de emisión del informe previo de ambos proyectos. No obstante, su representada podrá presentar una nueva solicitud, adjuntando la documentación completa y actualizada conforme a lo establecido a la citada directiva y de acuerdo a las normas legales vigentes. En otro particular, en otra propicia la oportunidad para expresarle las de mi consideración, supongo que son los saludos, ¿no? Acá dice documento firmado digitalmente por Edel Poma Soto, gerente regional del control, gerencia regional de control de Apurímac, Contraloría General de la República. Entonces, aquí están hablando de estos dos proyectos, la entidad no ha presentado la documentación justamente que han solicitado respecto a los proyectos que se han señalado. Esta entidad fiscalizadora superior ha verificado que la municipalidad de Chalhuahuacho no ha cumplido con los requisitos exigidos justamente como se ha solicitado. ¿Qué quiere decir eso? ¿Qué ha pasado con estos dos proyectos? ¿No? Ahora, vamos con la siguiente página, la 10, por favor. ¿Qué ha pasado con estos dos proyectos? Miren ustedes. Se supone que, así es, que tenemos asesores dentro de la municipalidad, que son más de 5, incluso pagados con 8,000 soles. Le hemos sacado siempre sus órdenes de servicio. Tienen asesor de logística, tienen asesor también de alcaldía, asesores por demás, pagados con nuestro dinero del pueblo, señores. Yo no entiendo cómo hacen caer dos proyectos importantes a falta de atención. ¿De quién? De los funcionarios y, por supuesto, con conocimiento del señor Luis Iván Cruz Puma. Porque ahora van a ver este anexo único del oficio. Se supone que el 28 de febrero ya dejaron de asistir, ¿no? Los regidores. Al no haber quórum, no se puede realizar una sesión de consejo. Sin embargo, adjuntaron la Contraloría una sesión, ojo, donde quiero resaltar, no ha estado presente el regidor Gregorio Rojas Pañura, no ha estado presente la regidora Nelly Quispe Roque, no ha estado presente el regidor Gregorio Rojas Pañura y Porfirio Encalada, los tres, al menos, sé muy bien que no asisten hasta el momento a las sesiones de consejo. No sé si habrá estado presente la regidora Margot Escudero o el regidor Daniel Maldonado. Bien, a ver si me pueden confirmar por interno, a ver nuestra producción, si han estado presente justamente la regidora, así es, la regidora Margot en esta sesión. Vamos a ver y vamos a leer este documento que es importante que ustedes tengan conocimiento. Bien, entonces vamos a dar lectura a este, así es, bien, a este documento. Anexo único del oficio, del acta de sesión ordinaria del Consejo Municipal número 009-2026 de la Municipalidad Distrital de Chalhuahuacho, así es, bien, dice, 28 de mayo.

llevado en primera instancia, ya cuestiono, ¿cómo es que se ha llevado esta sesión el 28 de mayo del 2026? Pero miren cuánto han perjudicado a Patabamba, Minascucho, Pararani, Achila, a todas las comunidades que se han mencionado en estos dos mantenimientos, bien, en estos dos proyectos que se tienen, bien. Vamos a continuar. El anexo dice, con relación al acta de sesión ordinaria de consejo de la municipalidad 009-2026, 28 de mayo del 2026, remitida para superar el requerimiento de información complementaria relacionada a la priorización de los proyectos mediante acuerdo de consejo, se evidencia que sesionaron solo dos miembros del consejo y fue aprobada por mayoría, habiendo participado un regidor y el alcalde, o sea, dos miembros del consejo, bien, pese a que la ley número 27972, Ley Orgánica de Municipalidades, en el artículo 16, quórum, establece el quórum para las sesiones de consejo municipal, es de la mitad más uno de sus miembros hábiles. Asimismo, el artículo 17 señala que el alcalde tiene solo voto dirimente en caso de empate. De los puestos, se colige que el titular de la entidad ejerce el voto dirimente exclusivamente en casos de empate de una votación del Consejo Municipal. Es decir, él no tiene voto regular como miembro, sino solo la facultad de definir acuerdos. Estoy leyendo una resolución de Contraloría. Miren lo que han hecho el señor Luis Iván Cruz Puma y el compañero Daniel Maldonado. ¿Usted es del pueblo o enemigo del pueblo? No entiendo. ¿O es un títere que hace todo lo que desea que haga el señor Luis Iván Cruz Puma? Se han bajado dos proyectos prácticamente, porque al hacer una sesión, y acá lo dice la Contraloría tajantemente, si no hay quórum, no se puede llevar una sesión de consejo. Lo dice la Ley Orgánica 27972, Ley Orgánica de Municipalidades. ¿Pero qué han hecho ustedes? Para eso pagan tantos asesores, asesor comunicacional, asesor de logística, asesor de alcaldía, asesor aparte para el señor Luis Iván Cruz Puma, asesor de la municipalidad. Tantas cabezas pensantes. Y vamos a continuar leyendo. Es indignante este documento. No piensan en su pueblo, piensan en sus propios intereses. Estoy leyendo tal cual el documento de la Contraloría. Así es, bien. Por ahí me dicen, es la Ley Orgánica de Iván Cruz Puma. Así es, hace lo que quiere. Realmente. Vamos con el segundo párrafo. Por otro tanto, según establece la Ley 27972, para que una sesión de consejo se instale y sea válida, se requiere la presencia de más de la mitad del número legal de regidores. En el presente caso, asistió un regidor, el regidor Daniel Maldonado, por lo que no alcanza el quórum mínimo requerido. Así también, la priorización de los proyectos requiere ser aprobada en sesión de consejo mediante acuerdo de consejo. En consecuencia, no habiéndose cumplido con lo establecido en la citada norma, el acuerdo del consejo priorización adolece de vicios insalvables que enervan su validez jurídica para sustentar el pedido de informe previo e invalidando a su vez otros actos administrativos emitidos en mérito a ella. Bien. Corresponde señalar que la Ley Orgánica de Municipalidades es una ley aprobada por el Congreso de la República. En ese sentido, por jerarquía normativa, un reglamento interno de Consejo Municipal, RIC, aprobado a nivel municipal mediante una ordenanza, debe ser subordinada y respetada, así es, a la Ley Orgánica de Municipalidades. Sus disposiciones, el RIC funciona como una norma reglamentaria y no puede contradecir o estar por encima de la ley. De las opiniones legales, acá dice, por otro lado, en las opiniones legales no realizan una evaluación sobre la situación irregular advertida
precedentemente respecto al acta de sesión ordinaria en el Consejo Municipal 06

09-2026 del 28 de mayo del 2026 y el quórum necesario para la priorización de los proyectos y realización del acuerdo de consejo, así como respecto a la aplicación del RIC de la municipalidad que contraviene el ordenamiento jurídico general. Asimismo, en las opiniones legales citan como base legal el decreto supremo número 210-222 que aprobó el reglamento de la ley 29-230, ley que impulsa la inversión pública regional y local. Respecto a esta norma, ha sido derogado con la aprobación del nuevo reglamento del Decreto Supremo 038-2026, que aprobó el reglamento de ley 29-230, que impulsa la inversión pública, regional y local con participación del sector privado mediante el mecanismo de obras por impuesto. Bueno, aquí tenemos más información para ustedes, pero ya tendrán que justamente la comunidad afectada. Estos son los proyectos: mejoramiento del servicio de transitabilidad vial interurbana del tramo Chila, Minascucho, Patabamba, del distrito de Chalhuahuacho de la provincia de Cotabambas. El segundo, también mejoramiento del servicio de transitabilidad vía urbana, desvío Huanacopampa, Casa, Pararani, Tambuya, Huarcoyo, Patario, del distrito de Chalhuahuacho. Así es. Bien, entonces nosotros, por supuesto, tenemos 24 hojas que son estos documentos, pero en resumen es que se ha hecho justamente una sesión de consejo en el mes de mayo, prácticamente sin respetar la ley orgánica de municipalidades ni el RIC, tal cual como lo menciona la Contraloría. Pero también, por supuesto, han perjudicado a estos dos proyectos, porque claramente dice en la página 9, por favor, en el cuarto párrafo, en relación a la situación descrita, corresponde señalar que supuestos, dice, denominados supuestos en los cuales no procede la emisión del informe previo. La directiva número 001-2024 establece lo siguiente: no se remite la información exigida en la presente directiva para la emisión del informe previo. En tal sentido, al configurarse el referido supuesto, se procede a archivar las solicitudes de emisión del informe previo de ambos proyectos. No obstante, su representada podrá presentar una nueva solicitud, adjuntando la documentación completa y actualizada conforme a lo establecido en la citada directiva y de acuerdo a las normas legales. Así es, bien. Entonces, también señalan, ojo, también señalan en dicho documento, así es, en el párrafo 3, que la entidad, ¿no?, respecto a los proyectos señalados, la entidad fiscalizadora superior ha verificado que la Municipalidad Distrital de Chalhuahuacho no ha cumplido con los requisitos exigidos en los numerales 6.6 de la referida directiva. Así es, bien. Entonces, la Municipalidad de Chalhuahuacho prácticamente no está funcionando, ¿no?, como debería. ¿Por qué? Porque en primera instancia no tiene el respaldo de su consejo municipal y están haciendo lo que deseen, y eso ha hecho que caigan estos dos proyectos. Miren ustedes, según la Contraloría, bien, según la Contraloría, acá dice, al respecto de precisar que la evaluación de las solicitudes del informe previo se realiza en el marco de la directiva tal, previo a las operaciones que comprometan al crédito o capacidad financiera aprobada por la resolución de Contraloría. En ese sentido, así es, en ese sentido, de la revisión de documentación remitida respecto a los proyectos antes señalados, así es, respecto a los proyectos antes señalados, la entidad fiscalizadora superior ha verificado que la municipalidad, así es, que la municipalidad, bien, a ver, por favor, que la Municipalidad Distrital de Chalhuacho no ha cumplido con los requisitos exigidos, ¿no? No han remitido, no habrán levantado las observaciones que se han dado en su momento, etc. Pero esto ya es responsabilidad de la municipalidad. Ahora, fuera del marco legal, de la norma legal, han realizado una sesión como quieran, y bajo sus asesores también presentes, el señor Luis Iván Cruz Puma, que ya lo dice aquí justamente en la primera hoja, que en el anexo único, que no se puede realizar, tiene que ser con la mitad al menos
¿no? Del quórum de sesión de consejo, de los regidores. Para eso están los regidores. Sin embargo, ha hecho lo que le dé la gana, ha hecho su propia ley orgánica de municipalidades, el señor Luis Iván Cruz Puma, pues que justamente ha realizado esta sesión el 28 de mayo. Así es, bien, entonces, también tenemos, por supuesto, especialistas, reitero, es con nuestro dinero, por eso cuestionamos. Cuando usted ya es una figura pública que es pagada por el Estado, se tiene que cuestionar, porque usted usa cada sol de nuestro dinero, de nuestros impuestos y etc. Pero acá también, ¿dónde está el gerente municipal? Que no ha dicho absolutamente nada. Pensó que nosotros no nos íbamos a enterar de la barbaridad que han hecho el 28 de mayo del 2026 al hacer prácticamente una rebeldía, al hacer una sesión de consejo solo con el profesor Luis Iván Cruz Puma y el señor Daniel Maldonado, tal cual como lo dice el documento. Vamos a la primera página, ¿no? Del anexo. Ahí dice que, con relación al acta de sesión ordinaria de consejo número 06-2026 del 28 de mayo, atención, ¿no? Dice, complementaria relacionada a la priorización de los proyectos mediante acuerdo de consejo, se evidencia que sesionaron solo con dos miembros del consejo municipal y fue aprobada por mayoría, habiendo participado un regidor y un alcalde. Y según la ley orgánica de municipalidades, en el artículo 16, establece el quórum para las sesiones de consejo, es la mitad más uno. O sea, tendría que estar al menos cuatro regidores. Cuatro regidores. Bien, para una aprobación, bien, de sus miembros hábiles. Asimismo, el alcalde señala que el alcalde tiene solo voto dirimente. Así es, solo tiene el voto, así es, bien, el voto dirimente, bien, o sea que él no puede, acá dice, exclusivamente en casos de empate, atención, de una votación de consejo municipal, es decir, él no tiene voto regular como miembro, sino solo la facultad para definir acuerdos. Ahí está. Bajo las leyes. Ahora, acá también mencionan el RIC. Señores de la Contraloría, tengo que decirles, me corrijan acá, tres regidores más uno. O sea, que tres regidores, en este caso, más el alcalde. Pero tienen que ser cuatro personas en quórum para poder aprobar. Bien, entonces son tres. Y el voto dirimente, justamente, solamente dice aquí, para desempatar una votación cuando exige igual, cuando existe igualdad de voto. O sea que si hay tres que dicen sí va, el otro tres que no va, el alcalde pues hace su voto dirimente, ¿no? Él es el que define. Pero en estos casos no ha pasado y eso es lo que él, el señor Cruz, no entiende, pese a tener tantos asesores. Y ahora se lo está diciendo la Contraloría General de la República. Bien, entonces, según la información que también me está llegando, bien, en este año solo han realizado dos miembros y el voto justamente del alcalde. Es cierto, en primera instancia, porque ya no han dejado de asistir los otros tres regidores. Atención, ya no están asistiendo. Bien, entonces, todo es prácticamente irregular, señores. Se lo está diciendo la Contraloría General de la República. Y han afectado ahora ustedes, así es, y han aceptado justamente hacer esta sesión bajo el mando del señor Luis Iván Cruz Puma y bajarse estos dos proyectos, ¿no? Estas vías transitables, como ya se mencionó, estos dos, mejoramiento del servicio de transitabilidad urbana, interurbana, de Chila, Minascucho, Patabamba, Guanacopampa, Casa y Pararani. Acá lo dice tajantemente, ¿no? Entonces, también en el año 2025, según el acta que tengo yo de sesión de consejo, en el mes de febrero, es lo que me dicen también, así es, en el mes de febrero se dio como prioridad estos dos proyectos, estos dos mejoramientos bajo sesión de consejo. Y ustedes lo saben, Chila, Minascucho, Patabamba, Guanacopampa, Casa, Pararani, Tambuya, Huarcoyo, Patario,
se dio la prioridad para esos dos mejoramientos de servicio de transitabilidad interurbana. Sin embargo, ahora el señor alcalde hace lo que quiere y la Contraloría cuestiona. Ahí tenemos el anexo único que ha hecho solo su sesión de consejo con el compañero Daniel Maldonado, conjuntamente con sus asesores, que también se les paga, ¿no? Y han hecho caer prácticamente estos dos proyectos. Bien, entonces ha observado la Contraloría. Ahí tenemos todo el decreto, las leyes que está mencionando la Contraloría ahora, ¿no? No va. Ahora yo quiero ver que cuestionen, pues, presidentes de Patabamba, de Chila, Minascucho. A ver, quiero que bajen justamente de las comunidades y nos llamen a los medios de comunicación para que también explique el señor Cruz por qué ha hecho algo tan irregular, una sesión de consejo sin quórum. Ya lo dice la Contraloría, no se puede hacer una sesión de consejo sin quórum. Ahora, atentos, ¿ah? Porque ya quiero terminar con ese tema y si alguien quiere solicitarme este documento de 24 hojas, estoy atenta, me escriben al interno al 90599184, 90599184, para que ustedes también lo puedan analizar, son 24 hojas, sin embargo, estamos dando lo más...

0: resaltante, que es esta sesión irregular, y también pues la aprobación que han hecho el señor Daniel prácticamente como regidor, cuando, bueno, él sí tendría voto, pero no están justamente en mayoría. Así es, bien, no están justamente con el quórum completo, y esto es totalmente irregular. ¿Cuántas sesiones detrás del Consejo Municipal habrán hecho, señores? ¿No? ¿Cuántas sesiones? Bien, y acá me dicen, el presidente de Patario tanto que defiende al alcalde, ya sabemos por qué lo defiende el presidente de Patario, pues ha sido su coordinador, ha flameado el lapicito, pues, pero es lamentable, ¿no? Cuando ustedes se prestan para esto, señores presidentes, no perjudican a su persona, perjudican a toda una comunidad, y lo estamos justamente palpando. Bien, vamos a tener llamadas telefónicas, seguro, del público, por favor, al 90-59-91-894, 90-59-91-894. Desde ya les informo que el tema de la sesión de consejo es totalmente irregular. Ya lo dijo la Contraloría, no lo pueden hacer sin quórum. Pero el señor Cruz hace lo que quiere. Ah, y atentos, porque también tengo información de que está cerrando proyectos internamente con presidentes, diciéndoles, te voy a hacer tu ruedito, te voy a hacer tu saneamiento, pero no me chanques, y yo misma vamos a hacer el convenio interno. Luego, cuando ya venga sesión de consejo, cuando salga el Jurado Nacional de Elecciones, cuando tenga la resolución, vamos a regularizar en el proyecto. Mucho cuidado, si están cayendo en eso. Bueno, a nosotros la prensa nos convendría que salga un documento así. Más denuncias para el señor Luis Iván Cruz Puma. Pero perjudican a su pueblo, perjudican a su comunidad. Mucho cuidado, no se dejen engañar, les estamos anticipando. Bien, vamos a continuar con llamadas telefónicas. Muy buenos días, ¿con quién tenemos el gusto?
1: Aló, señorita Cindy, buenos días. Soy profesor Alejandro Pañura Puma, de Chile Mande, la Cuna Casa.
0: Muy buenos días, profesor Alejandro Pañura. Bienvenido a CRM Noticias, lo escuchamos.
1: Y con respecto a lo que está conduciendo el programa, felicitar a usted porque es el único medio que saca todos los trapos, todas las anomalías, como también cosas buenas que realizan en nuestra provincia de Cotabamba, ¿no? Si no habría un periodismo así transparente, yo sé que la población, los dirigentes, no nos enteramos, ¿no?, de la situación que está ocurriendo en nuestro distrito de Chalhuahuacho, como también en nuestra provincia de Cotabamba.
0: Muchas gracias.
1: Así que felicitar, señorita, a usted por su programa que está conduciendo y está informando a toda la población. Enseguida, señorita, con tristeza, ¿no?, de que nos ha de repente llegado esta hora. ¿Por qué? Porque dos proyectos se han caído. ¿Por quién? Por el error garrafal que cometieron los grandes asesores de la municipalidad, como también el titular del pliego. No. Posiblemente no tienen en la mano la ley orgánica de las municipalidades, por eso no se han enterado y han querido hacer como les antoja, como les dé la gana. Pero así no es, no dice la norma así. Eso es lo que podía opinar de repente. Qué pena. Ahora, las presidentes de las comunidades, que más, ahora más que digan, no, que el alcalde es bueno, es por de repente por culpa de regidores, no. Acá está el error de la cabeza y más los asesores y los funcionarios que aprueban o que elaboran el expediente técnico. En ellos recae toda la responsabilidad del no proceder estos dos proyectos que tanto anhelábamos de repente las comunidades que estaban beneficiadas, ¿no? Y lamentable, ya será, pero ojalá que con el nuevo alcalde, quien gane, no, que solicite o que lo hagan el proyecto.
0: Así es, señor Alejandro. Muchas gracias por su opinión. De hecho,
1: Una cosita para señorito, por favor.
0: Adelante, adelante.
1: Hoy día está de aniversario mi colegio, mi ex colegio, colegio estatal mixto, así nosotros llamábamos en los primeros años. Después tiene colegio agropecuario. después tiene ahora el nombre Drama Mauta, ¿no? Y está de aniversario. Saludar a todos los compañeros de la promoción 1985, como también a otras promociones que hemos salido de esa casa de estudio, que ahora es en nuestra provincia el gran colegio, ¿no? Un gran Amauta. También al señor director, a todos los profesores, a todos mis ex profesores, que en este momento también en la vida todavía existe, el profesor Miguel Coraba Labra y otros profesores ya no están. A ellos una felicitación, ya que sigan adelante. Y a todos los estudiantes también digo, ahora en todas las comunidades hay colegio, que aprovechen estudiando para que pueden salir de repente futuros profesionales, pero en ellos está el deber de estudiar y la responsabilidad de formarse a sí mismos, ¿no?
0: Así es.
1: Con estos proyectos, con estos apoyos, con estas oportunidades que se presentan acá en todas las comunidades de nuestra provincia, como también a nivel nacional. Entonces, feliz aniversario en mi gran colegio, Gran Amauta, antes Colegio Estatal Mixto.
0: Muchas gracias, profesor Alejandro.
1: A todos los colegas, también maestros que son, ya que están desempeñando ahorita, como también me han dejado por situaciones familiares, ¿no? Que están en otros lugares también. Para ellos, unas felicitaciones por el aniversario del Colegio Gran Amauta.
0: Muchas gracias, muchas profesor
1: gracias,
0: Alejandro.
1: Muchas gracias, señorita, por permitirme.
0: A usted. A usted, muchas gracias, muchas gracias. Bien, continuamos con más llamadas telefónicas. Ya es la indignación, por supuesto, así es, bien, de la población. Pueden llamar al 9059-91894, 9059-91894, así es. Bien, entonces, también tengo más información referente, como les dije, al público, ¿no? Bien, donde el señor Cruz, al parecer, se está sentando con algunos presidentes, y no necesariamente el distrito de Chalhuehuecho, ¿eh? Nos llega información, así es, bien, entonces, comprometiéndose a cosas, ya, justamente para tener canchas sintéticas, ruedo de toros, etc., a espaldas del Consejo Municipal. Recuerden que existe un Consejo Municipal, y aquí lo dice claramente la Contraloría, ¿no? Y tiene que haber quórum para cualquier tipo, así es, tipo de aprobación. Bien, entonces nosotros también vamos a ir con más llamadas telefónicas del público, así es, van a disculpar, tengo la red totalmente saturada, sin embargo, vamos a recibir las llamadas telefónicas. Muy buenos días, ¿con quién tenemos el gusto?
2: Señorita Asciende, muy buenos días, le saludo a Franklin Ancalada.
0: Muy buenos días, señor Franklin Ancalada, bienvenido a CRM Noticias. Adelante, lo escuchamos.
2: Gracias, señorita. Primeramente, señorita, hacer llegar un cordial saludo a todos los radioescuchas o que escuchan por las diferentes redes sociales de la provincia de Cotabamba. Y un fuerte abrazo, que hoy es primero de julio, mes patrio, mes de nuevos augurios. Bueno, desearles que tengan un buen día. Señorita, escuchando la noticia pude enterarme de que el tiempo nos da la razón. ¿No recuerda usted cuando estaban en Chalhuapoquio discutiendo sobre estas cosas, no? Y dije que el pueblo es el perjudicado acá. Y nos ha dado la razón, señorita, de que cómo es posible de que dos regidores puedan llevar una sesión de consejo, ¿dónde se avisó? Así como dijo un abogado de la municipalidad, que es un caso sui generis, es el único caso que pasa en todo el Perú. Y dicho esto, señorita, también quiero acogerme a las palabras del señor alcalde cuando dice, ¿no?, de que en su entrevista, de que seguramente la Contraloría y también lo que es el de la municipalidad de los asuntos legales tiene que denunciar esta situación, porque no es posible de que hayan llevado una sesión de consejo y que hayan aprobado y después han cobrado su dieta, y este es un delito grave. Seguramente la fiscalía ya tomó nota, después el de la municipalidad, también como dijo su palabra, ¿no? Y esto perjudicó bastante a la población. Y ahora últimamente nos enteramos, señorita, sobre la suspensión del señor alcalde. No ha llegado pues el acta que han realizado los regidores para la suspensión de la vacancia.
0: Claro.
2: Y entonces seguramente igual también va a salir un documento de la del Jurado Nacional de Elecciones, o de repente habrá salido y solicitando de que lleven completo esa documentación. Y esto es todo para alargar el tiempo, para que la población no se dé cuenta, ¿no? Y el único perjudicado, vuelvo a repetir, esto es la población. Y en segundo lugar, señorita, quiero decirle de que gracias a la comunidad de Oajere, porque nos ha cedido el día de ayer el diálogo que hemos tenido, la reunión que hemos tenido, de que están bastante amargos, molestos, todo, ¿no? Y ¿por qué? Porque no hay asesores en la municipalidad que pueden interpretar o leer, así como estos documentos que hay, que está bastante claro y bien claro los problemas que se están suscitándose con las obras de Choaquere, de Feulabamba, de acá, de Tacami Pampa, de todo eso, ¿no? Y no sé, si nuestros señores padres de la patria o de la región, ¿cómo pueden hacer? De que envían una carta a Lima diciendo de que transfieran el dinero, queremos hacer por la modalidad obras por administración directa, llega el documento a Lima, y según ellos dice que ya conversaron internamente, y vienen a Chalhuahuacho y ponen la primera piedra, bombos y platillos, ilusionando a toda una población que este proyecto está pues retrasado 15 años. Pero llega la opinión del asesor legal del Ministerio de Vivienda y dice que no es viable, no se puede, ¿no? Y entonces por eso estaba renegada la población, y como justo para eso Carmen Alto pues presenta un documento en Tambobamba, igual la relación eso, y entonces estas cosas, señorita, nos indigna bastante con los señores profesionales. Acaba de decir usted de que hay profesionales que ganan pues 7,000, 8,000 soles, ¿y de qué ganan? No sé de qué ganan, eso se llama robar al Estado, de lo que el Estado paga, la plata del pueblo, de lo que no hacen nada, absolutamente nada.
0: Favores políticos. Entonces,
2: esto, señorita, indigna bastante. No sé qué medidas tomarán nuestros compañeros de Patabamba. Ayer ya acordaron algunas cosas y no podemos ser engañados, pues, ¿no? Victimizándose, tratando de decir de que ellos son los que saben, que tienen buenos asesores y todo esto. Pero sin embargo, por ejemplo, en el último viaje que hemos ido a Lima, señorita, no le han querido pagar pasaje a los dirigentes, la empresa minera pagó, pero han ido funcionarios de la municipalidad. Hay un funcionario que entró al Ministerio de Vivienda, un funcionario, pero para mover silla, para darle asiento a la señorita dirigenta de Chalhuahuacho. Yo pensaba que era del Ministerio de Vivienda, un funcionario, qué amable, dije, ¿no? Pero después me enteré que era un funcionario de la municipalidad de Chalhuahuacho. Y el resto de los señores que tienen que ver este tipo, como el Petar, como las demás obras, como por ejemplo acá la avenida de Salvador, que se está ejecutando y que corre riesgo, el señor Porto Luis Malaven hace todo lo posible peleando, no sé qué era, el proyecto Huichipampa Zona B, todas esas cosas. ¿Quién tiene que seguir acá, señorita? ¿Quién tiene que interpretar las normas, las leyes? Para eso están los funcionarios, para llevar de la mano a los señores dirigentes, si están bien o no están bien. Bien claro han dicho que los dirigentes pues es una fuerza para la administración de nuestro pueblo. Pero sin embargo hemos visto, y nos da la razón el tiempo, y gracias, señorita, por darme este espacio. Por otro lado, señorita, quiero hacer llegar un cordial saludo a mi colegio, al 5633 de Chalhuahuacho, en ese entonces que se creó en el año 1980 y 84, la primera promoción, a nuestros señores profesores que nos han educado con bastante, ¿cómo le puedo decir?, con cariño, con valores. Y esas personas seguramente son muchos, como llamó el profesor Alejandro, ¿no? Saludos al profesor Víctor Hualpa, que se encuentra en Akira, al profesor Miguel Joragua, a la profesora Lucila Alarcón, donde se encuentre, al profesor Carlos Varela, que descanse en paz, bueno, muchos profesores, a Emilia Chagua, en ese entonces una profesora matemática que estuvo acá en Akira. Bueno, a todos ellos que habían concursos de matemáticas, concurso de lenguaje en esa época de historia, cuando íbamos a caballo a Akira, a Mara, y por un cuaderno y un lápiz que concursábamos esos años, ¿no? Hermosos tiempos que había, pero sin embargo, pues, señorita, hoy en día creo que hay muchos colegios, mucha tecnología, que esto también, no sé si lleva por buen camino o por mal camino de nuestra población, los valores se han perdido mucho, pero igual, un fuerte abrazo a todos ellos y a los profesores actuales que llevan el destino de nuestro gran colegio, gran Amauta, acá. Un cordial saludo también al profesor Juan Barrientos, al profesor Alarcón Clover, que a ellos los conozco, al señor director, a todos ellos. Un fuerte abrazo, que lo disfruten, que lo pasen, ya un año más de vida. Qué tan rápido ha pasado 40 y tantos años, señorita, con razón ya estoy viejo y renegando. Muchas gracias.
0: A usted, muchas gracias por su opinión, señor Franklin Encalada. Muy buenos días. Bien, saludos al colegio Gran Amauta, que está de aniversario. Bien, entonces queremos que también los chicos que salgan, por supuesto, quienes están en secundaria, ¿no? Y pues en quinto, sobre todo, que ya sepan qué carrera elegir, de repente también próximos regidores, próximos alcaldes, pero que sepan, ¿no?, que existe también, por supuesto, docentes quienes los han inculcado, creo yo, de alguna manera por el bien, y también para que puedan ustedes coger una carrera profesional, ¿no?, y saquen el orgullo, por supuesto, por nuestro distrito de Chalhuahuache, por toda la provincia en sí de Cotabambas. Bien, vamos a continuar nosotros 9:12 de la mañana, a ver si producción me da el pase. Perfecto, vamos a ir con este tema también, por supuesto, ya cerrando el tema de esta sesión, que ha dicho algo importante el señor Franklin Encalada. Esperemos que ya la Contraloría, ¿no? Justamente la Fiscalía

haya tomado nota de lo que estamos sacando. ¿No? Porque muchas de sus denuncias de la fiscalía dicen, nos hemos enterado por redes sociales, por algunas páginas informativas, por la radio, etc. Entonces, como se enteran por nuestro medio o por lo que sacamos, porque así, con esos argumentos, han tenido denuncias la señora Porfiria Engalada, mi persona, el señor Gregorio Rojas Pañuera. Miren ustedes los argumentos de la fiscalía, ¿no? Entonces, ahora también espero que estén tomando cartas en el asunto referente a esta sesión de consejo donde se ha dado solamente con dos personas. Ojo, que uno es tenido en el año pasado. Miren ustedes, importa en el distrito de Chalhuahuacho, invertido, atención, invertido más de 11 millones. 11 millones. De soles. Así es. Bien, a ver si me confirman por interno. Seguimos al aire, por favor. Si me confirman, así es. Bien, nosotros vamos a justamente a continuar con la información. A ver, seguimos conectados, por favor, tanto en las redes sociales como en también en las emisoras, por favor, a ver si me confirman. Bien, entonces vamos a continuar. Y si me confirman, si continuamos o se ha realizado nuevamente la transmisión al aire, entonces, ¿no? 9 con 15 minutos de la mañana, 9 con 15 minutos de la mañana, así es. Bien, entonces vamos a continuar nosotros también y vamos a ir rápidamente. Después de ello, quiero que esté atento el señor Willington Yicagua, desde Chocoyo. Willington Yicagua, así es, porque no nos hemos olvidado, por supuesto, de la audiencia pública. Vamos a ir rápidamente también con nuestros auspiciadores, así es, vamos a ir agradeciendo a todos nuestros auspiciadores. Atención, así es, conéctense con nosotros. Y Chocoyo, Chocoyo, así es, atentos, Chocoyo, por favor. El señor Willington Yicagua, también el señor Franklin Encalada, el señor Juro, también el señor Freddy Juro, si no me equivoco, así es bien, a todos ellos porque vamos a poner sus participaciones en la audiencia pública. Pero no sin antes también nosotros, por supuesto, agradecer, bien, vamos a agradecer a todos nuestros auspiciadores, que gracias a ellos salimos al aire, así es. Bien, entonces vamos nosotros también, por supuesto, agradecer, así es, a todos los auspiciadores que se vienen sumando con ese

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Vamos a continuar entonces. 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Continuamos. 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Así es bien. 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Un saludo para el señor David Benito Yanca. Así es bien, vamos a continuar. 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
4: Así es, el radio de los últimos tiempos. Bien, vamos a continuar. 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Hacemos de cada celebración un momento inolvidable con el mejor. Es referente a lo que pasó en la audiencia pública. Me da tanta pena mostrar este tipo de videos incluso, porque realmente deja mucho que desear de parte de nuestro favor. Como siempre y todos los días lo resalto, sepan ustedes a quién saber elegir en unas próximas elecciones. Así es bien, porque lamentablemente, ¿no? Lamentablemente, bien. Van a recibir este tipo de trato. Hay que saber, reitero, a quién elegir en una próxima alcaldía, al menos de Chalhuahuacho, porque en otros distritos creo yo que no pasa esto, o es que no existe una prensa de repente que saque todo el acontecer, ¿no? No lo sé, no sé.

A ver, en Tambobamba, a veces ni siquiera hay quórum en Tambobamba. No, no dicen nada también en el distrito de Tambobamba, en Cotabambas, donde llega la señal. Un saludo al distrito de Cotabambas. A Mara, en Mara sí me pasan denuncias públicas. Nosotros justamente sacamos el acontecer, así es, bien, de cada uno. Bien, entonces, nuevamente acá tenemos más detalles de videos en donde se dirige al señor Luis Iván Cruz Puma, ¿no? También como el PIN 68.6%. En educación, atención, en el PIA, 14 millones de soles. En Chalhuahuacho, señores, que nos están escuchando desde Mara, desde Tambobamba, Cotabamba, Coyurqui, en Chalhuahuacho se habla en millones, señores. Bien, entonces, tenemos en educación, en el PIA, más de 14 millones. Ejecución de vengado, 7 millones. Ejecución PIN, el porcentaje, 36.8. Deuda pública, acá dice, deuda pública en el PIA, más de 59 millones. Bien. Ejecución de devengado, 8 millones. Bueno, en salud, medio ambiente, en saneamiento, etc. A ver si me confirman por interno si ya tenemos justamente las declaraciones, la participación que ha dado el compañero Willington, así es, bien, para que también podamos justamente pasarlo y que la población sepa realmente qué es lo que pasa en el distrito, qué tipo de alcalde tenemos. Por favor, sepan elegir la próxima vez, siempre lo digo. Es más, no tengo nada en contra de los docentes, profesores, ¿ah? Porque pueden haber muy buenos docentes. Sin embargo, creo que como prioridad debería existir de repente un requisito, ¿no? Que tenga un diplomado, una maestría en gestión pública, un curso al menos, porque luego vienen, como lo hacen al señor Cruz, sus asesores y los engañan, ¿no? Entonces, y hacen cualquier cosa. Entonces, yo quisiera saber cuáles son las obras emblemáticas que tiene el señor Luis Iván Cruz Puma, ya que, según lo que estoy observando, esta revista que ha repartido a todo el distrito, ¿cuánto se habrán gastado en esta revista? No creo que menos, ojo, menos de 15 mil soles, no creo, menos de eso. No creo porque es otro tipo de material por las hojas, yo lo evalúo, en ahí nomás ya han desperdiciado dinero. Bien, sin embargo, acá vemos saneamientos básicos, yo veo que muestra puros mantenimientos, solo mantenimientos y proyectos en ejecución que ha dejado la antigua gestión. Ojo, lo resalto así, que han dejado bajo expediente la antigua gestión. Es así, los que tienen la revista y los que no, me pueden pedir por interno también, ¿ah? Así es, la revista de la primera audiencia pública. Siempre, bueno, yo colecciono, acá tengo todas las revistas desde el primer año de gestión. Así es, bien, tenemos pistas y veredas, proyecto culminado, lo han dado también.

0: Señor Iván, usted en estos 4 años, el señor Porfirio le dejó ya hecho Álamos, le dejó parte también, por supuesto, de la plaza, ¿no? Del barrio Patrón Santiago, ya le dejó prácticamente la mitad avanzado. Usted en 4 años debió culminar ya. O sea, ¿cuándo vamos a inaugurar ya nuestras pistas y veredas, en Huichipampa, Zona B? Lo vemos totalmente lento. Esto ya debió, si teniendo el expediente listo, ya teniendo en cartera la viabilidad, usted ya debió ejecutar rápidamente ello en menos de 2 años. Sin embargo, miren ustedes, continúan. ¿Por qué? Porque en el primer año, yo me acuerdo, Huichipampa, Zona A, es gestión. Señor Iván Cruz Puma, yo me atrevo a preguntarle, ¿cuáles son los expedientes técnicos que está dejando para este año? ¿Cuántos? Porque el año pasado, acá yo tengo también la información, ha dejado más de 60 expedientes técnicos. Que a usted no le haya dado la gana de poder ejecutarlos por temas personales o políticos, y que los presidentes no hayan cuestionado y hayan dicho, oye, yo tengo acá mi expediente, ya pues, ejecútamelo, ¿no? Fináncialo, ¿no? Pero bueno, no hemos tenido de repente presidentes que hagan eso, que desconocen de gestión pública. Pero yo me pregunto, ¿cuántos expedientes técnicos, y estoy revisando en esta revista justamente, está dejando usted en formulación? Bien, ¿cuántos con su CUI? Porque su CUI es el 26, si no me equivoco. Bien, de ahí, lo de atrás, los CUIES, por ejemplo, de Huichipampa, ¿no? A ver, ¿dónde está? ¿Por qué no ponen los cuyes? No hacen bien su chamba también los de imagen o los que pasan la información. Ponen por poner los mantenimientos, no ponen la data completa. Uno con el cuy suficiente se puede ir al sistema y ver todo el avance físico y financiero, pero no lo hace. Bien, entonces, vamos a continuar. Por favor, a ver por interno, ya tenemos las declaraciones. Bien, vamos a continuar entonces. Pero reitero, esta revista ni siquiera tiene CUI, señor Luis Iván Cruz Puma. Por favor, reclame su equipo de imagen institucional o no sé, porque se dedican más a ir a atar las taurinas, como el señor, bueno, no voy a mencionar más, pero ahí tengo pruebas de que se escapan de las oficinas para ir a las tardes taurinas en día laboral y no cumplen su trabajo. Y tienen todo un equipo de producción e imagen. Son como 4 o 5 personas, creo, por su gerencia, incluso por gerencias tienen equipo de imagen. La única que trabaja es la señorita Jackie como jefa de imagen. El resto son complemento, no sé cuál es su chamba, la verdad. Pero acá no tengo ni siquiera el CUI para poder ver en el sistema. Bien, sin embargo, estoy tratando de buscar los expedientes que está dejando con el CUI número 26, 27, 22 expedientes, ¿no? Acá tengo los proyectos en formulación, 4 expedientes en formulación, 4, nada más acá hay, mejoramientos, y son mantenimientos. Pero ¿cuáles son sus obras emblemáticas hechas por usted? ¿Dónde ha tocado las puertas al ministerio? Usted, ¿ah? Me refiero a usted como alcalde y su consejo municipal, y que digan cuál es la obra que tiene. No vemos nada, señor. Acá estoy revisando toda la revista, pistas y veredas, canchas sintéticas, mantenimientos. ¿Cuál es obra emblemática? Gran ejemplo y cátedra le ha dado el alcalde de Akira, que pronto va a inaugurar también su estadio. Eso sí es estadio, no como nos ha mostrado, pues, en tierra prácticamente. A ver, producción, hay un video justamente donde he ido a Cuyabamba y le llaman estadio a eso, ¿no? A ver, ya que estoy mencionando ese tema, a ver si producción, por favor, despierta y me pone las imágenes también, en donde me he aproximado a Cuyabamba y él le llama estadio a ello, ¿no? Es un campo de tierra prácticamente. Bien, tenemos las declaraciones. Al último ya mostraremos entonces producción, ¿ya? Vamos con las declaraciones del señor Freddy Juro en la audiencia pública. Adelante.
1: Tercera vez en la audiencia pública, en donde observo en las obras ya han normalizado, informe técnico que están presentando, avance físico, avance económico. Entonces, ahorita estamos viendo, ya es normalizado por... ¿Por qué? Porque están inflando lo que es parte económico y el avance físico. Entonces, ahora, estamos dando cuenta que no están manejando como debe ser. ¿Por qué va a ser tanto el gasto económico y el avance físico mano obra de Avanzancocho? Entonces, naturalmente, está afectando a la población. ¿Por qué? Yo, naturalmente, pienso que hace un mes salió una información periódica de periodismo que donde informa que en logística hay direccionamiento, hay cobro de diezmos. Entonces, eso es lo que están haciendo, ese de direccionamiento de esos proveedores está afectando a las obras. Por eso está el gasto económico está inflando en las obras. Y ahora también estamos escuchando que la municipalidad tiene más de 300 millones de deuda. Y

0: 300 millones en esa deuda. A ver, ¿qué va a decir la población? ¿Qué va a decir los presidentes comunales? ¿Quién no? Señores presidentes comunales, ustedes mismos deben fiscalizar las obras, las que están licitaciones, debe ganar el postor, no que está direccionado. Eso direccionado está afectando a las obras. Eso direccionado están ganando con alto monto y eso afecta a la obra y eso nos está afectando a toda la población. Entonces, a los próximos gestiones que no va a haber mucha obra porque estamos viviendo más de 300 millones y eso tienen que pagar. Eso no tiene interés. No tiene interés. Y eso debe ser bien claro. ¿Sí? Nada más y de repente nuestra opinión no vale. Nada más. Muchas gracias.
1: Muchas gracias, señor. Gracias, Uberajocha Freddy Juro.
2: Bien, ahí teníamos. Invitamos entonces cordialmente justamente al señor
1: Franklin Encalada.
2: Ahí teníamos las declaraciones del señor Freddy Juro, ¿no? Quien también, por supuesto, ha dado su sentir referente, atención, a lo que se tiene en cuanto a obras. Así es. Bien, entonces, nosotros también vamos a continuar y tenemos también las declaraciones que ha dado el señor Franklin Encalada. Así es. Bien, vamos a escuchar también, por supuesto, ¿no? A lo que se ha referido el señor Franklin Encalada. Bien, ahí tenemos entonces, vamos a dar a conocer ello también.
1: Gracias, Uberajocha Freddy Juro. Invitamos cordialmente al señor Franklin Encalada Yuca, por favor. Señor Franklin. Adelante, señor Franklin.
3: Muchas gracias. Primeramente quiero hacer llegar a todos los presentes un cordial saludo en vista de que no hay horario. Bueno, es extrañable la no presencia, lo que no están acá nuestros presidentes de cabeza, nuestra Frente de Defensa, nuestra Pax Huaraca, nuestra Federación de Mujeres, no sé a qué se deberá esta situación. Es muy triste. Por otro lado, quiero referirme a obras por impuesto que tanto han hablado. Y a veces mucho me arrepiento de haber ejecutado e iniciado esa obra yo acá. En Huichaypampa, en Chacatojo, en una asamblea, en vista de que había un techo presupuestal, nosotros hemos dicho de que vamos a ejecutar obra por impuesto. Señor gerente, ¿así fue o no fue así, señor gerente? Y vos, por su buena voluntad de usted, nos quiso dar 1 millón de soles para iniciar esa obra por administración directa. Y yo dije, no, quiero que se haga obra por impuesto. Pero esta obra por impuesto, que se haga de buena fe, como alguien dijo, y no de mala fe, porque las obras o las acciones que se hacen de mala fe terminan como tal. Yo felicito públicamente al señor Julio Maldonado, que estuvo en esa obra día tras día, tras día y tras día. Hoy día se ha culminado. Pero los señores funcionarios que, a pesar que nosotros hemos llamado, nunca han venido, nunca aparecieron. Pero ahora esa obra por impuesto les ha encantado, les ha gustado bastante para hacer obra por impuesto todo. ¡Qué hermoso es! ¡Qué fácil es! ¿Es así, señor? Hoy, el día de hoy, cuando comentó, no comentó de la obra principal, la avenida principal. No dijo nada. No sé, culminará, terminará, no sé. Pero nosotros vamos a estar detrás, aunque otros presidentes levantan la bandera diciendo que esta es mi obra, yo la he ejecutado. Pero no nos importa eso. Ya no importa que no diga mi nombre, porque estoy acostumbrado a inaugurar muchas obras y hacer acciones sociales, y lo he hecho durante mis 35 años. Entonces, señores, ya le dijo, felicitaciones, señorita Margot, desde acá. Así se habla, así se le dice. Felicitar a los buenos funcionarios que tienen conciencia. Y esos, no sé qué decirle, funcionarios que vienen a robar acá al pueblo, a llevarse, a llenarse del bolsillo, ya lo dijo, que se vayan de acá. Es triste nuestro pueblo, es la realidad. A mí me enseñaron cuando estuve en la policía, hay que tener ética profesional y conciencia. Y si no tengo eso, voy a un costado al costado. ¿Qué será de los platitos que han recibido, no?

0: antes que lleguen los platitos para Día de la Madre y otras cosas más. Qué pena da cosas de verdad acá en Chalhuahuacho. Bueno, bastante emocionado. Señores, nosotros de la población pedimos que las obras se ejecuten por administración directa. ¿Para qué? Para que pueda haber movimiento económico. Pero lamentable, pues, los señores funcionarios no tienen esa fuerza de voluntad de ejecutar como tal. Tal ejemplo, el anfiteatro, que alguien dijo hoy día de que no se puede, tiene problemas. Señores, de 24 millones, 11 millones de soles ya se gastó. ¿Y el avance físico? 22%, señores. Y para que termine, ¿cuántos millones más va a terminar? Y si terminará. Y así hay muchas obras acá, señores. También dijo acá el señor moderador, que es ex consejero regional, que cuando estábamos en Chacamachay se comprometió a traernos unos... para cuando estamos en COVID, hasta nunca regresó. Y dijo, del pueblo para el pueblo y el pueblo para el pueblo. Señores, la socialización es muy importantísimo. ¿Cómo quieres ejecutar tu obra? ¿Cómo quieres que sea? Y de repente no está dentro del marco legal, pero al menos darás pues algunos aportes. Pero señores, ahora en Huichaypampa zona, ve que nuestra pista está a paso de tortuga, que da pena. Que cualquier cosa, señores, en el siglo XXI, que cuando una ciudad debe estar acorde a una ciudad grande como Lima, ni siquiera Lima, creo que han viajado a extranjero, ¿cómo son esas ciudades? Tienen semáforo, tienen paraderos, tienen luminarias, etcétera. Pero ahora vemos en nuestra avenida principal, con tanta cantidad de plata, y me van que tanta mancata, yo tarón gorique, nada, los amancachaba, así en la. Señores, esa es vergüenza, tanto esfuerzo. Recuerdo el año 2013-14, cuando se ha hecho paro, huelga, nuestros abuelitos durmiendo en la plaza de armas, la gente ahí caminando, arriesgando su vida, y gracias a esas personas ha llegado el dinero acá a Chalhuahuacho, y no para despilfarrar como lo están diciendo ahorita, sino para hacer nuevas obras. Eso sería. También, señor, no sé a quién corresponda, quiero preguntar, ¿en qué se encontrará el expediente técnico del mercado central? Del mercado que tenemos acá en Chalhuahuacho, que es una gran necesidad para gran cantidad de personas, que yo veo todos los días, no tiene agua, están arrinconados a un costadito, comiendo con polvo, comiendo, vendiendo los ambulantes en polvadera, toda esa situación. Nada más, señores, muchas gracias. Hay mucho para hablar.
1: Muchas gracias, señor.
2: Bien, fueron entonces las declaraciones también del señor Franklin Encalada. Así es, bien claro y conciso, creo yo, como ustedes lo han podido escuchar. Conéctense, compartan la transmisión, que en breve viene justamente, y ahí es donde quiero llegar, es la actitud que toma el señor Luis Iván Cruz Puma, porque no sabe recibir ni críticas constructivas, ¿no? De repente de parte de la población, y responde de una manera que deja mucho que desear de un alcalde, señores. Bien, entonces vamos a ir justamente ya con las participación. Atento, Chocoyo, porque yo no creo que nos gusta que nos traten así. A ningún presidente, a ningún dirigente. Para eso le dice el profesor Luis Iván Cruz Puma, pues, vengan, provean, ¿no? Para que luego en las audiencias públicas los traten así. Entonces vamos a ir con las declaraciones que ha dado justamente el compañero Willington Yikawa. Bien, a ver si producción, por favor, también me puede poner la imagen donde está el compañero Willington Yikawa.
3: Y bien, da su participación. Señor alcalde.
2: Adelante, por favor.
3: Señores regidores y público en presente, muy buenas tardes. Mi nombre es Willington Yikawa Chipane, de la comunidad de Chocoyo. Bien, tengo aquí, señor alcalde, una observación. Creo que en esta audiencia todos son los trabajadores de la municipalidad. Cuando nosotros queríamos presentación de personal en la plaza, dijeron que ellos están bien ocupados, que tienen bien trabajo. Y hoy día, ¿qué ha pasado? Hoy día están todos, compañeros. ¿A quién vamos a explicar aquí? O sea, cuando nosotros queremos convocar para una presentación así, no hay tiempo. Hoy día ahí está, compañeros. ¿Cuál está bien, compañeros? Esa es mi observación, por favor, para las próximas. Eso no debe pasar. Aquí tiene que estar público, la población. ¿A quién vamos a explicar aquí? Por eso ya no queremos participar también. Diciendo eso, compañeros, sobre los proyectos también, hay proyectos que están en todas las comunidades. Felicitaciones. Pero son obras, proyectos de continuidad de anterior gestión. Yo no lo veo ni un proyecto que es nuevo de esta gestión. Quisiera preguntar a los regidores o alcalde que me puede decir qué proyecto es de esta gestión. Quisiera saberlo para yo informar al siguiente alcalde que va a asumir, ¿no? ¿Qué proyecto? ¿O qué financiamiento? ¿Siquiera hay un proyecto con financiamiento ministerial? No sé de verdad, no lo he escuchado hasta ahorita, no lo veo. Compañeros, aquí, de verdad, hay muchas cosas para participar, hermanos. Pero aquí no podemos poder, porque son del trabajador de la municipalidad. Tienen que ser a la población para explicar, para discutir, compañeros. Todos son más mantenimientos pequeñitos, nos han informado, pero no hay proyectos grandes, compañeros, no hay. Pero ¿dónde está yendo esa plata, ese presupuesto, compañeros? Tenemos que fiscalizar bien, ya no hay ni siquiera regidores. Es una vergüenza este distrito, compañeros. Los regidores están sentados, no hay. ¿Qué es lo que está pasando aquí? De verdad, es una vergüenza porque todos nos están viendo por redes.
1: Marca Ansaya.
3: Aparte de eso también, compañeros, yo quisiera preguntar, hay mucho direccionamiento hasta ahorita. Creo que hace poco sacaron por radio, habían depósitos de los proveedores, supuestamente. A esas personas que estaban mencionando, creo que siguen trabajando o ya lo sacaron. Mi pregunta es, quisiera que nos explique por qué sigue existiendo esos direccionamientos, por qué no hay oportunidad para la comunidad, para la zona.
4: 30 segundos, señor.
3: ¿Por qué no hay esa oportunidad, compañeros? ¿Por qué existe este direccionamiento? ¿No podemos trabajar todos? Usted, señor alcalde, dijo en su campaña, prioridad a nuestros comuneros, prioridad a la población. ¿Y dónde está esa prioridad? ¿Para quién es esa prioridad? ¿Para quién es? Así van a estar trabajando, manipulando, haciendo quedarnos mal a la población. No, compañeros. Esos malos funcionarios deben retirarse ya. Señores regidores, ¿qué están haciendo? Deben presentar algún documento que se retire esos compañeros que están observando, que esos funcionarios que están haciendo males. No puede ser así, señor alcalde. Los 4 años, todo eso no puede pasar. Siquiera este año, déjanos libre a los compañeros de las comunidades, a los compañeros de aquí. Dejen libre siquiera algo. No, pues, no puede ser tanto así, compañeros. No sé hasta cuándo esto va a seguir, compañeros. Yo suplico, señor alcalde, trabajemos todos. Para la población trabajemos. Siquiera para acordarnos nosotros, el señor Iván Cruz ha dejado algo en el distrito de Chalhuacho. Siquiera que haga eso, compañeros.
4: Tiempo, señor.
3: Solamente ese es mi reclamo, señor gerente, señor alcalde. Trabajemos todos. No, yo no estoy contra de nadie, no estoy, pero sí estoy renegado cuando pasan esas cosas, compañeros. Yo sé que, señor alcalde, te vas a reír ya.
4: Muchas gracias.
3: Es una falta de respeto cuando son así, compañeros. No hay que ser así, compañeros, hay que ver cómo está pasando en el distrito Chalhuacho. Nada más, compañeros, muchas gracias.
4: Muchas gracias.
3: Se ha fallado, mil disculpas. Errar humano no es mal, creo, compañeros. Muchas gracias.
4: Gracias, señor. Oiga, señor. Señoras, señores, por eso hemos mencionado una persona, un ciudadano de un pueblo como este, Chalhuacho, Huaquira, Mara, Cotabambas, Otamobamba, tiene que estar presente desde el inicio, desde el instante. Señores funcionarios, a petición del señor alcalde, estamos dando una cabina más. Hay otro señor alcalde, hay un señor más que quiere participar.
5: Tengo que responder al compañero Willington, porque cada vez en las audiencias él se da la libertad, ¿no?, de hablar así de manera tan con ligereza. Hasta uno podría pensar que es verdad. Y no es así. ¿Ya? Compañero, a ver, hablando de proveedores. Usted es un proveedor. ¿Ya? Y no solamente, eso no es, eso es normal, ¿eh?, ser proveedor. Pero sin embargo, usted siendo dirigente, en la plaza a justicia y en la tarde está entrando a ajustar al jefe de logística, a quienes. Y se lo digo en su cara, así no se hace. Plaza Petri y matar tu cosa y tarendat que hasta ahora pasar tenga che y piña. A ver, otro. Tú dices que no me da.
1: ¿Ya?
5: Justo ayer, justo salía de la alcaldía y había paquetes hartos, ¿no? Entonces, imagínate que eres durulán, y ahí decía, Willington licaba así. Entonces, ¿qué era?
6: Esta
5: papeles,
6: es la hora,
5: seguramente todo un armado que está proveyendo, ¿no? O sea, eso es por casualidad que yo veo. Es usted proveedor activo, totalmente, y se da la oportunidad. Y seguramente con ajustes. Así no se hace. O sea, además, ya está. O sea, hay que tener moral para cuestionar, compañeros. Y nunca se lo he dicho. Cada vez te mandas así, nunca te lo digo. Porque siempre yo te respeto, de amiga. Pero que estés cada vez con tus cosas, tampoco no es así. Ya estás acostumbrado. Eso no se hace, compañero. A ver, otros. Las obras, tú dices, mira cómo minimiza, mira. No hay ni una obra. O sea, la gente está ciego, o sea, los números hablan por sí solos, o sea, ¿quieres taparte el ojo? No. Efectivamente también, las obras son esperadas por muchos años. Otras obras, lo que se han hecho realidad, han esperado 20 años, 15 años, 14, 10, 8. Hoy en la gestión hemos hecho realidad. Entonces, ¿por qué nuestro alcalde, que tanto seguro le defiende, no lo ha hecho pues entonces? Ahí está. Seguramente, ¿no es cierto? ¿Por qué no lo ha hecho? ¿Por qué no lo has hecho en tu periodo, digamos, cuando eras tal vez simpatizante, secretario, algo? ¿Por qué no lo has hecho entonces? Yo lo hice. Lo hicimos, ahí están. Al servicio de la población. O sea, compañeros, esta audiencia es buena para tal vez alguien, pero también nosotros debemos responder. Obviamente con la verdad. El tema de las bicapas, señor Fernando. Hace poco se ha generado esta necesidad, ¿no? Y hemos conversado en la Plaza de Armas. Nuestros técnicos seguramente están ya trabajando para empezar el proyecto de ese bicapa, porque se ha hecho transitable. Porque este tramo de Carmen Alto, pues no era tan transitado, compañeros. O sea, no era como una ruta vecinal ahí para acortar distancia. Pero hoy, con toda la aglomeración.
2: Bien, 9:57 de la mañana. A ver, si tenemos llamadas telefónicas, que sea rápido también, porque ya estamos con la hora. Si es bien, entonces vamos a aceptar justamente las llamadas telefónicas en primera instancia. No es de autoridad, por supuesto, ¿no? Que pida respeto y se ríe cuando un dirigente habla y quizás le da una crítica en base a argumentos que tiene, porque lo único que sabe es defender al jefe de logística. Ayer también en Chovaquere, muy fresco, el señor Juan Maitán ha estado justamente en la comunidad, ¿no? Entonces ahí tenemos, miren ustedes, los yapes al asesor de logística. Son 500 en todo lo que hemos juntado con los códigos, 8,000 soles, ¿no? Entonces, ¿qué podemos decir, señor Luis Iván Cruz Puma? Acepte las críticas, hay que ser profesional y tener ética. Usted mismo va a los presidentes y les dicen, vengan, provean, ¿quieres volquete, camioneta, etc.? Para que luego los increpe de esta manera y los humille de alguna manera también, ¿no? Porque es lo que ha pasado, ¿no?

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0: meses, aseguraban, se paga 80 soles por vehículo a estas bandas criminales, a cuatro bandas. Y tras estas acciones de protesta, la policía ha logrado accionar, está siendo fuertemente resguardada este sector en el cruce de la avenida Izaguirre y Bertelo. Son tres agentes de la policía motorizados quienes acompañan a los buses, quienes salen de este patio de maniobras hasta cierto tramo y posteriormente retornan hasta este lugar. El general Jorge Luis Castillo, jefe de la región policial Lima, confirmó que esta empresa recibe extorsiones y estas acciones por parte de la policía son para brindarles esta seguridad que tanto exigían. Escuchemos.
1: La rueda viene siendo extorsionada, pero acá la policía le está dando una respuesta palpable. Nos encontramos aquí en el terreno, como se dice, para apoyar a esta empresa. Ha tenido también las unidades de investigación criminal, está haciendo su trabajo, así es, bueno. Acá las bandas criminales, aquí en diferentes bandas, ¿no? Pero a nosotros nos interesa llegar a las personas que están haciendo esta extorsión, más que a las bandas criminales que indican llamarse, porque ellos se agrupan y...
2: ¡Exitosa!
0: Bien, Nicolás, tal como ha indicado el general Jorge Luis Castillo, lo confirmó también la semana pasada el fiscal Chávez Cotrina, quien señaló que ya estas organizaciones o bandas criminales no funcionan bajo el liderazgo de una persona, sino están en coordinaciones y así para obtener dinero de, por ejemplo, empresas de transporte como la Translima. Cabe señalar que en Lima Norte se han registrado en esta última semana o el día de ayer, la empresa interprovincial de Emanuel también recibió un ataque a balazos en el óvalo Infantas. 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
3: Muchas gracias, Omar, por la información. Ahora, la pregunta, tú eres abogado, ¿no es cierto?
4: De dos empresas de transporte de Lima Norte.
3: ¿Qué es lo que pasa generalmente en estos casos? ¿Tienes que parar porque no te has negado a pagar la extorsión? ¿Qué haces? ¿Arreglas? Mira, al final terminas pagando.
4: Primero, empieza la extorsión y obviamente, primero hay cierto rechazo de la empresa en creencia que la policía te va a proteger. Eso es para la foto, la cámara. El general Castillo solamente sale para la cámara.
3: No, que
4: posteriormente tienes que pagar.
3: Llegan un rato,
4: sí, se presentan,
3: hacen la conferencia y de ahí se van.
4: Nunca más. Eso de que ponen policías al recorrido, imagínate, si pusiéramos a uno o dos policías por vehículo en recorrido en Lima nomás,
3: nos quedamos sin
4: pocos policías que tenemos, no lo vamos a poder utilizar para otros temas también de urgencia. Pero no solamente pasa esto, tú denuncias este hecho y los delincuentes ya saben que has denunciado. Y me ha pasado a mí, te lo dije la vez pasada. Hemos ido a la de Pincri, hemos denunciado y al salir, el delincuente le manda una foto de nosotros saliendo de la de Pincri de espalda. De dentro de la de Pincri.
3: Dentro de la...
4: De Pincri.
3: ¿No? La oficina policial te tomaron una foto saliendo.
4: Nos tomaron y le mandaron, han denunciado. Ahora se hace. Y nos balearon. Nos balearon dos veces. Hemos tenido que seguir pagando. Hemos denunciado a la unidad especializante, extorsiones, todo lo demás. Tenemos dos años. La empresa, una de las empresas, no voy a decir el nombre, una de las empresas va pagando más de 500,000 soles en extorsiones. El Ministerio Público hace su número virtualmente, porque así trabaja. La división de extorsiones está que hace sus diligencias. Incluso nos obligan a ir. Como hemos hecho la denuncia, usted es testigo, está obligado a ir, bajo amenaza de conducción de grave fuerza. Pero finalmente no.
3: Es cuando tú eres la víctima.
4: Claro, y no resulta nada. Que te van a proteger, que protección, eso es falso. O sea, no hay políticas claras y solamente improvisaciones como este señor general de la región Lima Centro, que se presenta para las cámaras, las fotos, dice que vamos a poner policías cuando en la realidad eso es imposible.
3: Ahora,
4: y aunado a eso, Nicolás, déjame terminar este punto, aunado a eso, sacan a policías administrativos que nunca han trabajado en temas operativos y los mandan a hacer ese tipo de trabajo. ¿Tú crees que puede haber alguna eficiencia o eficacia en combatir este tipo de flagelo?
3: Ahora, para terminar, Sebastián, ya estamos cansados de los estados de emergencia, ¿no es cierto? Porque se ha declarado estado de emergencia, no ha servido para nada. ¿no es cierto? Y se renuevan los estados de emergencia y las cosas siguen igual, ¿no?
2: Claro. Sí, no, acá ya es donde se incorpora la gobernanza criminal. Ya están desplazando al Estado esos ecosistemas delictivos, criminales, y ellos están tomando el poder territorial, y han copado dentro de las instituciones poder. Entonces, yo considero que de arranque del nuevo gobierno debe comenzar a atacar estos frentes, ¿no? Desde la interna, desde adentro de las instituciones, comenzar a hacer una limpieza. Hay diferentes maneras. Ahorita nos podemos quedar hablando de cómo podrían hacerlo, pero eso es lo primero, porque con una situación así no podemos esperar que hayan resultados que impacten hacia afuera, que realmente desarticulen bandas, que realmente capturen a los peces gordos y demás. Entonces sí tiene que comenzar desde adentro y de ahí ya ver cuáles son los planes que van a instaurarse, van a implementarse para comenzar a desarticular, debilitar estos ecosistemas criminales.
4: Bueno, yo, Nicolás, si sí, me permites, rápidamente. Me dirijo al presidente, al ministro, al comandante general, para que cumpla con el pago de las deudas sociales. Estado de emergencia, ¿no? Y cada vez que estado de emergencia, el policía trabaja 10 veces más de lo normal. 10 veces más, abandonando la familia, abandonando responsabilidades, abandonando enfermedad y todo lo demás. Pero ese sacrificio tiene que ser reconocido con un pago que se le llama bono por estado de emergencia. 3 meses se le debe y se va para el cuarto mes. No se le paga el efectivo, pero se le exige producción. Sin armamento, sin equipamiento, sin pago. Eso no es justo. Sin embargo, ya están haciendo el proceso para comprar las nuevas camionetas para los nuevos generales y nuevos coroneles.
3: Bueno, vamos a seguir con este tema como lo hemos hecho, ¿no?
4: Gracias, el problema es que hace
3: rato que estamos dando vueltas sobre lo mismo y lo que está claro es que no tenemos las respuestas que necesitamos, ¿no? Muchas gracias por estar, con nosotros. Vamos a enlazarnos, ya estamos enlazados vía Zoom con Jorge González Izquierdo, economista. Jorge, ¿cuánto tiempo?
5: Hola, Nicolás, sí, cuánto tiempo. Yo siempre ahí mirándote, dando tu lucha diaria, caray, te he visto combatir en toda la primera y segunda vuelta.
3: Jorge, Keiko Fujimori está claro, va a ser la nueva presidenta y tiene los precios de los minerales, es decir, que nos favorecen, ¿no es cierto? Somos como una... el país de las maravillas, donde, lleno de oportunidades y posibilidades, pero tenemos por el otro lado crisis de inseguridad, catástrofe en los servicios públicos y encima un fenómeno del Niño que se nos viene aparentemente con todo. ¿Cómo ves tú las perspectivas económicas en este contexto?
5: Mira, Nicolás, yo creo que el gobierno de la señora Keiko Fujimori va a recibir la economía en la siguiente forma. Hay que distinguir macroeconomía de microeconomía. Son dos cosas bien distintas. Entonces, a nivel de macroeconomía, la señora Keiko Fujimori va a recibir dos cosas. En primer lugar, una economía con estabilidad. ¿En qué sentido estabilidad, Nicolás? En que el crecimiento de la economía ya viene desde el año 2024 registrando crecimientos superiores al 3%, que es más o menos lo que se estima el crecimiento potencial de la economía peruana ahora. Entonces, va a recibir a una economía peruana creciendo, ¿no?, de acuerdo a su potencial. Segundo, va a recibir a una economía peruana con un sistema financiero sin mayores problemas, sólido, según informes del Banco Central y según informes de la Superintendencia de Banca y Seguros. Van dos. Tercero, va a recibir una economía en que el empleo adecuado, exitosa, como lo define el INEI, está creciendo a tasas de entre 4 y 5% al año, que es una tasa bien alta. Y el subempleo, como lo define el INEI, está bajando. Cuarto, está recibiendo una economía en que la situación fiscal hoy día, hoy, subrayo el hoy, no representa mayores problemas, Nicolás, mayores, digamos, situaciones críticas, para que me entiendan, es como un semáforo en que tiene rojo, ámbar y verde. La situación fiscal hoy día en el Perú está en ámbar y va a depender del gobierno de la señora Keiko Fujimori si eso se va a rojo o se va a verde. Lo ideal es que baje a verde, no que suba a rojo, y eso va a depender de dos cosas: cómo maneja su relación con el Congreso para apaciguarle sus iniciativas de gasto tremendas que tiene el Congreso, y segundo también, si tiene como ejecutivo las agallas de cada vez que el Congreso quiere bypassarla, irse al Tribunal Constitucional y poner acciones de constitucionalidad. O sea, desde el punto de vista fiscal, va a recibir una situación fiscal en ámbar, no en rojo. Y por último, ¿no? Por último, va a recibir una situación inflacionaria en que, si bien es cierto, la inflación está en 3.9, pero básicamente, Nicolás, fue por la guerra Irán con Estados Unidos e Israel. Y en menor medida hasta ahora, por el fenómeno del Niño. Ya lo de la guerra está encaminada a resolverse, ya el precio del petróleo y los combustibles ha bajado fuertemente, y ahí eso va a ayudar a que la inflación regrese, digamos,
6: exitosa,
5: a su nivel de normalidad para el Perú. Lo que hay que mirar nomás, y eso va a ser un encargo especial para el gobierno de la señora Keiko, tomar las previsiones para que, si nos cae un fenómeno de El Niño bien fuerte, como en Estados Unidos lo están prediciendo, Nicolás, en Estados Unidos están prediciendo un fenómeno del Niño muy fuerte, quizás el más fuerte de los últimos años. Entonces, si eso se cristaliza, el gobierno de la señora Keiko no va a esperar que eso se cristalice, porque eso lo están tirando para segundo semestre de este año y primer semestre del año que viene, sino inmediatamente comenzar a tomar las medidas preventivas del caso. Entonces, y finalmente, la economía mundial le va a dar un empujón a la economía peruana. ¿Por qué? Por dos razones. Primero, porque los precios de las materias primas todavía van a seguir bastante altas. Y segundo, porque Estados Unidos, China, la Unión Europea están comenzando a recuperar crecimiento. Entonces, esa es la situación macro bastante buena que va a recibir la señora Keiko Fujimori en su gobierno. Su tarea primera es mantener eso. Pero a nivel micro, ahí saltan los problemas, Nicolás. A nivel micro, ¿qué es lo que le espera al gobierno de la señora Keiko Fujimori? Le espera lo siguiente. Primero, una tasa de pobreza que todavía supera el 26%. No hemos regresado siquiera a la tasa prepandemia, que era 20.20%. Segundo, una tasa de extrema pobreza o indigencia que está alrededor de 5%. No hemos regresado ni siquiera al nivel de prepandemia, que era 3%. Tercero, una inseguridad ciudadana que cada día, y como bien tú lo haces todos los días en tu programa, Nicolás, una inseguridad ciudadana que va en ascenso. Y eso tiene un costo para la economía. Mire, el Ministerio de Economía y Finanzas el año pasado sacó un estudio, ellos, ¿sabes? O sea, el mismo gobierno, de cuánto le cuesta al país la inseguridad ciudadana, Nicolás. ¿Y sabes cuál fue la cifra que sacó el Ministerio de Economía y Finanzas? Cerca de 20 mil millones de soles, o sea, casi 2 puntos porcentuales del PBI peruano. Un tremendo costo, hora, Nicolás, económico y social de la inseguridad ciudadana. Eso tiene que resolverlo a la brevedad posible el gobierno de la señora Keiko Fujimori, dentro de las tareas a nivel micro que estamos viendo. Cuarto, las instituciones, Nicolás. No podemos seguir con instituciones como tenemos ahora. No podemos ni debemos seguir, Nicolás. Las instituciones trabajan unas mal y otras con corrupción. Entonces eso no puede seguir, Nicolás, de ninguna manera. ¿Y cómo va a tener que resolver eso la señora Keiko? Ese es otro gran problema que va a tener que enfrentar este Nicolás. Y así te puedo seguir, a ahora, nivel micro, te puedo seguir mencionando otro tipo de problemas ahora, que Jorge, van a tener que concentrar su atención, ¿no?
3: Hay un tema caliente en este momento, que es el conflicto generado con los trabajadores CAS del sector público, que son muchísimos y que es un fenómeno que exitosa. Se ha permitido que perdure durante tanto tiempo. Es un régimen laboral que no se permite en el sector privado, ¿no es cierto? Que existan trabajadores con derechos disminuidos. El tema es que el Congreso ha aprobado el pago de CTS y gratificaciones y Economía dice que no, que el pago se tiene que reconocer, pero que no se puede pagar sino escalonadamente, que por ejemplo las gratificaciones deberían ser el 10% y no el 100% de un sueldo como es normalmente. Y esto se le va a venir encima a Keiko, ¿no? Es uno de los problemas que va a tener que resolver. ¿Cómo va a manejar esta situación?
5: Eso ya son problemas ya de estricta coyuntura política también, porque eso tiene un sabor político bárbaro, Nicolás. Ahí el problema es que es el Ministerio de Economía el que tiene que decir cómo le va a impactar en las cuentas. Acuérdate que acabo de decir que la situación fiscal en el Perú está en ámbar y va a depender de cómo se maneje la relación con el Congreso, que no se vaya rojo. Lo acabo de decir. Un ejemplo es lo que tú estás diciendo. Entonces, el Ministerio de Economía y Finanzas va a tener que hacer un buen cálculo para ver hasta cuánto puede aguantar de reconocimiento. Yo sí creo que a los trabajadores CAS, bueno, yo pienso que deben ser incorporados como trabajadores igual que los otros. Ese régimen CAS es un régimen postizo, no debe seguir existiendo. Deben ser incorporados. Y al ser incorporados van a tener que gozar de todos los beneficios que tienen los trabajadores, ya que están, digamos, estables en el sector público y puedan hacer su carrera, ¿no? Pero eso va a ser una papa caliente ¡exitosa! Que va a recibir el gobierno de la señora Keiko, y ahí va a tener que hilar fino, ¿no?
3: Ahora, lo de las brechas de lo que tanto se ha hablado. Es decir, ¿cómo haces para enfrentar? Porque tienes unos requerimientos, requieres recursos para enfrentar la seguridad, requieres recursos para resolver la catástrofe del sector, aunque Marco Almerí dice que, por ejemplo, en salud no es solo un problema de que falte dinero, sino que está muy mal administrado, ¿no es cierto?
5: Sí, claro.
3: Pero igual tienes que hacer inversión en, por ejemplo, en nivel salud, en el primer nivel de atención, en equipamiento, en tener el personal suficiente, en tener garantizado el abastecimiento. En el sector educación, la situación de la infraestructura y del acceso a nuevas tecnologías es lamentable. O sea, hay que invertir mucha. ¿De dónde va a salir esa plata, Jorge? Que hay que ponerla, hay que ponerla. O sea, no tenemos ninguna posibilidad de aprovechar las oportunidades que tenemos si no invertimos, ¿no es cierto?, en seguridad, en educación, en salud, en infraestructura, acá, ¿no?
5: A tu pregunta de dónde va a salir la plata, te voy a contestar. Primera fuente que te generaría ese dinero, esos recursos. Primera fuente que te generaría esos recursos necesarios para resolver los problemas fundamentales de la sociedad peruana. Algunos de ellos acabo de mencionarlos con el nombre de micro. Pero, primera fuente, aumentar el crecimiento de la economía peruana, Nicolás. Con el 3% que estamos creciendo, 3.1, 2, 3, no nos alcanza ni para el té, así lo pongo y lo repito, no nos alcanza ni para el té, Nicolás. Y para que las personas que nos ven y nos escuchan me entiendan esto, le voy a poner este ejemplito, Nicolás, exitosa. Para que lo entiendan facilito.
2: Marca.
5: Acá hay un refrán que dice que del cuero salen las correas, ¿no es cierto? Entonces, si yo quiero sacar más correas, más correas, más correas, ¿qué es lo primerito que tengo que pedir? Que el cuero crezca, pues, porque si el cuero no crece, ¿cómo saco más correas?
6: La hora.
5: Eso, pasándolo a la vida real, por ejemplo, es si yo quiero generar más empleo adecuado, ¿qué es lo primero que tengo que pedir, Nicolás? Que que el cuero crezca. ¿Y qué cosa es que el cuero crezca? Que la economía crezca más. Entonces, ¿de dónde va a salir ese dinero, Nicolás? La primera fuente y principal es que la economía crezca más que el 3%. Segundo, gracias a Dios, hoy día los ingresos tributarios del gobierno están creciendo a dos dígitos, están creciendo a tasas superiores al 10%, Nicolás, algo pocas veces visto en forma sostenida antes en el Perú. Entonces eso también, ese es como si te lloviera un poco plata del cielo, Nicolás. Entonces tienes que saberlo administrar, porque si con esa plata...
3: Uy, ¿qué pasó, señor? Ese es otro problema que tenemos que resolver, ¿no? La conectividad. ¿Ah? Estamos bien lejos de estar como deberíamos estar, sinceramente, en conectividad. Es algo que no puede fallar en este mundo digital, ¿no es cierto? No presencial. Tenemos que ir a otra velocidad, como se dice. ¿Podemos recuperar la conexión con Jorge González Izquierdo? A ver, vamos ahora. Hay un asunto más, que es esto de la aprobación del crédito suplementario por ¡exitosa! Cerca de entre 9.000 y 10.000 millones de soles, ¿no? Sí, Jorge, te interrumpimos por un tema técnico. Pero tú decías que la primera fuente es el crecimiento, ¿no es cierto? Y para que haya crecimiento tiene que haber inversión y tiene que destrabarse todo lo que está parado y la economía se tiene que mover. Ahora, ¿qué más? ¿No?
5: Segunda fuente es que está recibiendo un ingreso extraordinario producto de los altísimos precios de las materias primas, Nicolás. Los ingresos tributarios están creciendo desde hace un buen tiempo en el Perú a tasa de dos dígitos, encima de 10%, 12, 14, hasta 17% ha llegado a crecer los ingresos tributarios. Ese es dinero que cae del cielo, te lo pongo así para que se entienda facilito. Dinero que cae del cielo. Entonces tienes que saber administrar ese dinero, porque Nicolás, yo con los gobiernos pasados y este que actual, que ya felizmente ya en una semana se va, y los pasados inmediatos han estado usando ese dinero en parte para financiar gastos permanentes. Hay una regla en economía que te dicen así: gastos transitorios deben financiar, perdón, ingresos transitorios deben financiar gastos transitorios.
3: Claro.
5: Ingresos permanentes deben financiar gastos permanentes.
3: Ahora, Jorge,
5: no mezclarlos.
3: Jorge, para terminar y en un minuto, si fuera posible, se está aprobando el crédito suplementario de más de 9.000 millones de soles. Pero le queda nada al gobierno, le queda un mes. Es decir,
5: te lo pongo así en un minuto, señor presidente Balcázar. No se meta, señores congresistas, los dos, no se metan a hacer eso. Si ya tienen una semana, si se van, ese crédito suplementario que sea tarea del próximo gobierno y del próximo Congreso.
3: ¡No! Están gritando en el Congreso. ¡No! Te escuchan decir lo que está, porque hay algunos que ya tienen destino, ya tienen destino para esa plata y les queda un mes para gastarla. Y por supuesto, para morder, tienen los dientes afilados. Jorge, muchas gracias. Sí, perdón.
5: Nicolás, lo están visualizando con la campaña de noviembre. Pues tú y yo sabemos que es así, pues, Nicolás. Así es, pero no dejemos que eso pase, Nicolás.
3: Un abrazo. Jorge González Izquierdo, economista, ha estado con nosotros. Siempre es un gusto hablar con él. Aprendemos, ¿no? Todos aprendemos con Jorge González Izquierdo. Nos vamos a la pausa. Volvemos con... vamos a hablar de Moquegua. El presidente ha observado esta ley que modificaba la línea de frontera entre Moquegua y Tacna. Cerramos por hoy. Elige bien.
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0: La temperatura en Lima 23 grados, Piura 26, Trujillo 23 grados, 10 de la mañana con 30 minutos. Desde los estudios de Exitosa, José Palacios, abogado y director de La Voz del Policía, se refirió al caso de dos agentes que fueron asaltados aparentemente mientras dormían por delincuentes armados, quienes robaron un fusil y pistola.
1: Esto es un delito de función, ¿no es cierto?
2: No, supuesto,
1: es una negligencia así, ¿no?
2: Delito de desobediencia. Y aparte, haber perdido pertrechos policiales o militares. Ahora,
1: la pregunta es, ¿qué hacían ahí durmiendo?
2: No.
1: ¿No es cierto? Eso lo que te revela es que ese patrullero que está operativo con policías que están de turno, que están armados, deberían estar patrullando, ¿no es cierto?
2: El policía, lamentablemente, ahora trabaja por coacción y no por convicción. Ya no hay policías de vocación, Luke. Entran a la Policía Nacional por buscar un trabajo, por buscar un seguro.
0: También comentó a través de Exitosa sobre el tema el criminólogo Sebastián Flores Martín.
3: No solamente el problema es equipamiento, porque tú puedes dotar a un grupo humano del mejor equipamiento, pero si no lo haces trabajar en base a objetivos claros e indicadores, entonces al final pasa lo que puede estar durmiendo en el patrullero más moderno y con todas las cámaras
1: del mundo.
3: Con
1: toda la tecnología del mundo.
3: Exacto.
2: Porque no hay convicción.
3: Eso es parte de la modernización y el fortalecimiento de las funciones policiales que comentaba el doctor Palacio, ¿no? Que trabajan en base a indicadores. ¿Cuántas denuncias hemos recibido y cuántas hemos realmente atendido de manera eficaz, con éxito, ¿no? Luego el tema de lo que hablaba del fortalecimiento es su formación.
0: En el ámbito regional tenemos información en vivo desde Puno con nuestro compañero José Yupanqui. Adelante, José, te escuchamos.
4: Buenos días, información en vivo. Cuatro personas fueron encontradas sin vida en el ingreso de una bocamina ubicada en el sector del barrio Los Olivos, en el centro poblado de La Rinconada, en el distrito de Ananea, provincia de San Antonio de Putina. Los cuerpos, que estaban vestidos con indumentaria de mineros, fueron hallados abandonados en inmediaciones de la labor minera. Los pobladores, tras percatarse del hecho, comunicaron inmediatamente al personal de seguridad y posteriormente a la Policía Nacional del Perú, quienes llegaron hasta el lugar y aislaron la escena a la espera de que puedan llegar desde la ciudad de Juliaca o arribar desde la ciudad de Juliaca hasta el centro poblado de La Rinconada, personal especializado de la Policía Nacional del Perú, junto al representante del Ministerio Público, tendrán que realizar las diligencias de levantamiento del cadáver. En Puno, en los 89.5, Exitosa, La Voz de los que no tienen voz.
0: Ahora nos trasladamos de inmediato hasta Trujillo, esta vez con nuestra compañera María Fernanda Santos. Adelante, María Fernanda, te escuchamos.
5: Información desde la ciudad de Trujillo. Una persona perdió la vida durante la madrugada de este miércoles luego de un trágico accidente de tránsito registrado en la intersección de las avenidas Miraflores y Villarreal en la urbanización Paipay, distrito y provincia de Trujillo. De acuerdo con el reporte de emergencia número 265 emitido por el Centro de Operaciones de Emergencia Regional COER La Libertad, el accidente ocurrió aproximadamente a las 3:50 de la madrugada y fue reportado oficialmente cerca de las 5:50, movilizando de inmediato a diversas instituciones de respuesta para atender la emergencia. El siniestro dejó como saldo una persona fallecida, además de importantes daños materiales en los vehículos involucrados. Asimismo, en el bus que se encontraba estacionado en la zona luego del impacto. Tras recibir la alerta, hasta el lugar llegaron efectivos de la compañía de bomberos con la máquina número 177 de La Rinconada y la unidad de rescate número 26 de Trujillo, quienes realizaron las labores correspondientes para asegurar el área y apoyar en la atención de la emergencia. Asimismo, agentes de la Policía Nacional acordonaron la escena para iniciar las investigaciones que permitan esclarecer las causas del accidente, mientras que representantes del Ministerio Público realizaron las diligencias de ley, entre ellas el levantamiento del cuerpo y la recopilación de evidencias. Las circunstancias en las que ocurrió el fatal accidente aún son materia de investigación. Informó para ustedes María Fernanda Santos en los 103.3 de Exitosa, La Voz de los que no tienen voz.
0: 10 de la mañana con 35 minutos. 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Continuamos en Hablemos Claro con Nicolás Lúcar.

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1: 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Jesús Ludeña tiene información para nosotros desde Cañete, donde ha habido un accidente en Yauyos. Nos cuenta sobre un accidente en Yauyos donde ha perdió trágicamente la vida el gorrión tauripampino, artista folclórico muy reconocido en la región. Adelante, por favor, Jesús, buenos días.
2: Muchas gracias, muy buenos días, Nicolás. Así es, se confirma el fallecimiento de Carlos Clemente Tadeo en un trágico accidente cuando retornaba de la zona de Quinocay. El popular artista gorrión tauripampino retornaba ya a su domicilio y es en esa circunstancia, en una quebrada de alto riesgo, el bus y los demás acompañantes se cayeron a un abismo de 300 metros. En estos precisos momentos se está confirmando otro fallecido y dos heridos de consideración. Por lo tanto, solicitan el apoyo de unidades de rescate para poder evacuar los cuerpos y asimismo también la presencia del Ministerio Público para el levantamiento del cadáver, mi estimado Nicolás. Desde Cañete informó Jesús Luis Ramos para Exitosa, la voz de los que no tienen voz.
1: Muchas gracias Jesús por la información, aunque es trágica y lamentablemente es cotidiana. ¿Se han dado cuenta ustedes que todos los días hay tragedias en las carreteras en el Perú? Y esto tiene que ver con la situación absolutamente catastrófica de nuestra infraestructura vial, pero también tiene que ver con problemas de señalización y con las condiciones laborales de los conductores de los vehículos de transportes de pasajeros que trabajan más horas de las tolerables por un ser humano para garantizar un mínimo de eficiencia, lo que sumado al estado de las vías es simplemente exponer a la gente a lo que ocurre cotidianamente, que son accidentes donde trágicamente pierde la vida. Es la principal causa de muerte en el Perú, está ahí, en las carreteras, en las pistas, ahí es donde mueren la mayor cantidad de peruanos. Nos vamos a enlazar ahora telefónicamente con Gilia Gutiérrez, gobernadora regional de Moquegua. Gobernadora, buenos días.
3: ¿Cómo estás, Nicolás? Te saludo desde Moquegua, ya donde nos encontramos a esta hora de la mañana. Nos hemos trasladado muy temprano y bueno, con la satisfacción de haber logrado el primer objetivo, que fue lograr justamente la observación de la ley 11.658, una ley que a todas luces vulneraba los derechos de la región Moquegua.
1: La pregunta es, ¿cómo? Es decir, yo he revisado ayer el documento donde se observa la ley y lo que dice en realidad es que no se ha sustentado adecuadamente, ¿no es cierto?, esta decisión. ¿Qué pasó acá? ¿Qué es lo que no se entiende?
3: Bueno, lo primero que debemos señalar, como lo hice en su momento también con ustedes, es que este proyecto de ley de demarcación de límites ha sido impulsado desde la presidencia del Consejo de Ministros en el gobierno de la presidenta Dina Boluarte. Este proyecto de ley ha tenido serias irregularidades.

0: La comunidad ha denunciado también a través de diferentes medios de comunicación los ciudadanos que nunca existió una consulta previa a la decisión de los pobladores. Ellos se sienten moqueguanos, son moqueguanos, votan en territorio moqueguano, y es también parte de las observaciones que hemos hecho y que yo creo, Nicolás, que sirvió bastante que el presidente de la República haya escuchado a Moquegua el pasado viernes. Aperturó diálogo, conversó con los alcaldes, escuchó a la ponencia de los equipos técnicos, y consideramos que fue el insumo primordial para que vuestro presidente tome una decisión sensata de observar un proyecto de ley que, si bien es cierto, venía del Ejecutivo, no de su gobierno, pero que tenía errores y que había que corregirlo. Lamentablemente, nosotros en el Congreso de la República, Nicolás, nunca fuimos escuchados, pese a la senda de documentos que se envió a la comisión pidiéndole que se nos convoque, a el propio presidente del Congreso, Fernando Rospigliosi, donde le presentamos una oposición para que este proyecto de ley entre a debate, le presentamos la acción de amparo señalando que este caso estaba siendo judicializado. No hicieron caso, no escucharon a Moquegua. Finalmente, luego de la medida de protesta, el presidente Fernando Rospigliosi nos recibió también el día de ayer en Lima, y en esta reunión él fue claro en señalar, luego de escuchar a todos, en señalar que el Congreso habría sido sorprendido. Yo lamento esas expresiones también, porque de hecho esperamos que nosotros, los que estamos en territorio, en las regiones, esperamos que nuestro legislativo realmente pueda legislar escuchando a la población, no que legisle de espalda a las regiones, sino con las regiones. Lamentablemente, la solución a este conflicto social producto de la aprobación de esta ley era observar este proyecto de ley. Y ayer lo hemos conseguido, el presidente Balcázar ha tomado esta sensata decisión, y con ello, Nicolás, también decirlo con mucha claridad, no se pone fin a un conflicto social. Yo creo que esto es el punto de partida para que PCM haga un trabajo correcto, no desde el escritorio, sino que convoque a las regiones de manera inmediata y a través del diálogo, de una mesa técnica, no política, nos podamos poner de acuerdo, podamos coincidir y respetar los límites que tenemos entre Tacna y Moquegua.
1: ¿Qué viene ahora para terminar, gobernadora?
0: Es decir, ahora es, en el caso del procedimiento del Congreso de la República, Nicolás, lo que queda es que este proyecto de ley pase a la nueva Comisión de Descentralización. El 28 de julio ya el Congreso desaparece, por ende hoy no hay Comisión de Descentralización, está inactiva. Eso quiere decir que va a quedar en suspenso para que la nueva Comisión de Descentralización tiene dos opciones. La primera es desarchivar este proyecto de ley y nuevamente pronunciarse con un nuevo dictamen, y ahí Moquegua tiene la oportunidad de hacerse escuchar y que finalmente este proyecto de ley no prospere en comisión y sea retornado a PCM para que haga bien su trabajo, para que el trabajo no sea desde el escritorio y no busquemos generar mayor conflicto. ¡Exitosa! Lo otro que puede suceder, Nicolás, es que la Comisión de Descentralización, conociendo los antecedentes, simplemente decida archivar este proyecto de ley, ¿no? Y que nuevamente el Ejecutivo tenga que impulsar una norma escuchando a Moquegua y escuchando a la región Tacna.
1: Muy bien, muchas gracias, gobernadora. Mucho muy gentil por atendernos.
0: Muchas gracias, Nicolás, y yo quiero brevemente dirigirme a Moquegua. Hoy estamos aquí en la región y solo con el único mensaje de que asumimos con mucha responsabilidad el reto que se viene de hoy en adelante, siendo vigilantes que el Congreso, el presidente, cumpla su compromiso y que podamos ser convocados 10, y escuchados por el Legislativo y el Ejecutivo cuando se hable de nuestros territorios. Muchas gracias.
1: Muchas gracias, gobernadora, y estamos inmediatamente conectados por teléfono con el alcalde Jorge Basadre en Tacna, con el señor Julio Dávalos. Julio, buenos días.
2: Este problema con las autoridades de Moquegua, porque ellos no quieren solucionar los límites. Fue que la idea de Moquegua es que las salineras de Puite en el distrito de Ite,
1: alcalde, estamos
2: minero de Toquepala.
1: Alcalde, estamos.
2: Guaití, y otros pueblos más que ellos sostienen que eso pertenece a Moquegua. Entonces lo que están haciendo simplemente es

0: pensar y no querer solucionar este problema, que no es problema departamental, sino interno entre nuestras dos provincias dentro del departamento de Tacna.
1: Claro, pero el problema es que a la hora de trazar el límite, lo que se está haciendo es ocupar territorio de gente que hoy vota en Moquegua y es parte de la región Moquegua. ¿Cómo resolver este asunto?
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0: Bueno, mire, el asunto es que si yo como gobierno regional de Moquegua muevo los hitos, bueno, van a resultar que algunas jurisdicciones pues van a pertenecer, supuestamente se van a aparecer pues que le estamos quitando una área de territorio, ¿no? Pero acá los límites, pues como usted sabe, están en la carta del Instituto Geográfico Nacional. Entonces ese es el documento oficial. Entonces no podemos, pues, porque la municipio acá, el gobierno regional también mueve
2: Marca,
0: y va a decir pues no corresponde, ¿no? Entonces no, lo que pasa es que a nivel de la presidencia del Consejo de Ministros, ellos ya Moquegua presentó ya el año pasado, ¿no es cierto?, la oposición, y eso ha sido evaluado por la presidencia del Consejo de Ministros. Ya no hay tal, ¿cómo se llama?, usurpación de territorio, y por eso es que le ha dado pase y ha llegado hasta el pleno del Congreso. Entonces yo creo que es una cuestión eminentemente técnica que hay que, ¿cómo se llama?, aclarar nada más, porque yo creo que si nos basamos en documentos oficiales y los paralelos que tienen los hitos, todo eso, vamos a llegar a la conclusión de que no se está usurpando nada. Es más, cuando se crea la provincia de Jorge Basadre, está considerándose los límites como Moquegua tal como es. Y cuando se crea también la provincia de Candarave, también ¡exitosa!, se están tomando los límites como está en esa ley. Eso es lo que está haciéndose en este expediente, ¿no? Yo creo que no ha habido una buena intención de parte de las autoridades de Moquegua. Lo que ellos quieren es que realmente cambiar los límites departamentales, pero eso tiene otro trámite diferente pues al trámite que nosotros hemos empezado, ¿no?, de sanear los límites internos en nuestras dos provincias.
1: Para terminar, alcalde, ¿qué es lo que viene ahora? Porque ya la ley fue observada y por lo tanto esto regresa al Congreso y ya este Congreso no va a poder resolver nada al respecto. ¿Qué es lo que viene para ustedes?
0: No, nosotros vamos a continuar con los trámites correspondientes con el nuevo Congreso, porque realmente nosotros lo que queremos es que hay pueblos, 5 comunidades y 2 centros poblados, ¿no?, que pertenecen a la provincia de Candarave. Y Candarave pues no presta ni, no hace ni una obra ni presta ningún servicio durante estos 38 y ya para 39 años. Entonces estos pueblos están siendo totalmente perjudicados a causa de la no conclusión de este trámite. Por lo tanto, es una necesidad urgente que este problema interno que tenemos nosotros se solucione a lo más antes posible. Vamos a continuar nosotros, vamos a exigir al gobierno regional que haga las aclaraciones, que haga las inspecciones técnicas y que se base también en documentos pues oficiales, ¿no?, y se tomen también los paralelos oficiales para efectos de que no haya esas supuestas, ¿no?, que siempre ahora, ha discutido Moquegua, como le digo, es la quinta vez que se oponen a nuestros proyectos.
1: Alcalde, le agradezco mucho por habernos atendido, ha sido usted muy gentil, muy buenos días.
0: Muy buenos días, mucho gusto saludarlo.
1: Muy buenos días. Julio Dávalos, alcalde Jorge Basadre de Tacna, ha estado con nosotros y nos vamos inmediatamente para Huacho con Martín Rojas, que tiene información para nosotros. Adelante, Martín, buenos días.
2: Buenos días, Nicolás. Buenos días desde la región Lima. Escuchábamos atentamente, como lo hacemos todos los días, la programación de Exitosa y la preocupación de usted, Nicolás, el tema de lo que viene ocurriendo en las carreteras de nuestro país. Lamentablemente tenemos que informar momentos de dolor para una familia en la provincia de Huaral. Muy temprano se daba la alerta de un accidente de tránsito. Padre e hijo fallecen quienes iban a bordo de un vehículo de serenazgo del distrito de Atavíos Altos. Vamos de inmediato también hasta el mismo lugar de los hechos, porque fueron instantes donde un denodado esfuerzo, sobre todo de la compañía de bomberos, para poder rescatar, para poder sacar los cuerpos sin vida, reiteramos, de padre e hijo entre los fierros retorcidos. Marjorie Castillo, vamos con esta información desde el mismo lugar de los hechos. Si es así, adelante, por favor, te escuchamos.
3: Gracias por el pase, Martín. Una lamentable tragedia en Luta, la provincia de Huaral. Claudio Aguero García, de 78 años, y su hijo Luis Aguero Castañeda, de 56 años, perdieron la vida luego de que la camioneta de serenazgo del distrito de Atavíos Altos en Saban impactara violentamente contra una maquinaria pesada. El fatal accidente ocurrió en la carretera Fujimori, a la altura del sector Esperanza Alta, cuando ambos retornaban de la zona altoandina de Huaral. De acuerdo con la información preliminar, el fuerte impacto provocó que padre e hijo fallecieran debido a la gravedad de sus lesiones. Vecinos y transportistas que transitaban por la vía alertaron a las autoridades, mientras el personal de emergencia y efectivos del Cuerpo General de Bomberos Voluntarios del Perú llegaron al lugar para atender la emergencia. El jefe de la compañía de bomberos exhortó a los conductores a manejar con extrema precaución al transitar por este tramo de la carretera Fujimori y pidió a las autoridades adoptar las medidas de seguridad correspondientes para prevenir nuevos accidentes debido a la presencia de maquinarias pesadas y a las condiciones de la vía. Efectivos de la Policía Nacional ya realizaron el levantamiento de los cuerpos e iniciaron las investigaciones para determinar las causas del accidente. En las próximas horas se espera un pronunciamiento oficial que permitirá esclarecer las circunstancias en las que ocurrió este lamentable hecho. Informó para Exitosa Huaral 96.9 FM, la voz de los que no tienen voz.
2: Correcto. Muchísimas gracias por esta información. Lamentable este hecho que enluta a una familia aquí en la región Lima. Nicolás, lamentable esta situación que viene ocurriendo, como usted mismo, y la preocupación que ha mostrado en los accidentes de tránsito en las carreteras de nuestro territorio peruano. Adelante ustedes. Muchas gracias.
1: Muchas gracias a ti, Martín. Muchas gracias por la información, pero es tremendo esto de los accidentes de tránsito, y algo hay que hacer para enfrentarlo. Es decir, no solamente es un tema de infraestructura, es un problema de educación de los conductores, el problema de los límites de velocidad, ¡exitosa!, que la verdad no funcionan si no hay penalidad, y la penalidad tiene que ser efectiva. Esa es la diferencia. Acuérdense ustedes lo que pasó, solamente sin ir muy lejos, para los que vivimos en Lima, en el Callao. Cuando uno cruzaba la frontera hacia el Callao y sabía que había cámaras registrando los excesos de velocidad y te llegaban las multas, sabías que al entrar al Callao tenías que comportarte de otra manera. Y la gente lo hacía. Éramos como dos conductores distintos. El conductor que conducía en Lima hasta San Martín de Porres y el cruzaba la frontera al Callao. Eran conductas distintas. ¿Por qué? Porque había penalización que se aplicaba, ¿no? En fin. Yo tengo que terminar por hoy ya, ¿no? Todavía tenemos un poco de tiempo, señora Magariño, si me permite, rápidamente sobre lo que está pasando en Venezuela. Es la situación, realmente es tremenda, tremenda, las imágenes que hay, o sea, estar en un punto en que ni siquiera se puede saber de qué tamaño es la tragedia. O sea, no se sabe cuánta gente ha muerto. Hay, según reportes de Naciones Unidas, de organismos internacionales, hay por lo menos 50.000 personas desaparecidas. Que ojalá no sea así, pero todo indica podrían estar bajo los escombros. Es decir, estamos hablando de mucho más víctimas de las que uno podría imaginar en este momento y de las que se están dando oficialmente. Y el problema es que no solo se han perdido vidas humanas, sino que se ha destruido una cantidad de infraestructura inmensa, y la gente en este momento no tiene dónde vivir, no hay servicios médicos, hay colegios destruidos, no hay abastecimiento de agua potable, hay muchas zonas que no tienen acceso a la electricidad, no hay alimentación. Es decir, la situación es simplemente de catástrofe generalizada en La Guaira y en toda la región de Caracas.
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1: Y es muy importante que canalicemos la solidaridad en un país donde además vienen de una situación muy complicada, no solamente políticamente hablando, cuya responsabilidad, y hay que insistir en eso, no se puede atribuir al bloqueo. Que a mí personalmente me parece que es un error y que no ayuda a resolver ningún problema, sino a las fallas de la política económica y social del régimen chavista, que llevó a los venezolanos a una situación de extrema, ¿no? La pobreza, el deterioro de los servicios no son producto de ninguna mano extranjera, sino es el fracaso de un proyecto político y económico. Pero sea como sea, este no es el momento para la disputa política, ese es el momento de la solidaridad en la que todos tenemos que estar juntos. Y hay que buscar las maneras de sin tener, como deberíamos tener, relaciones diplomáticas más allá de las diferencias, activar todos los mecanismos para ayudar a los venezolanos, y comenzando por la enorme comunidad peruana que hay en Venezuela, que necesita atención y necesita ayuda. Yo termino por hoy, los dejo con Catiusca Torres Aybar en Exitosa Te Escucha. Hay un informe del Ministerio Público donde se informa que las extorsiones al transporte ya dejaron en Lima y Callao 152 muertos. Va a estar con nosotros.

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1: Está de película. Parece que otra potencia mundial va a caer ante un país subdesarrollado y pobre. República Democrática del Congo, un país africano, está ganando a Inglaterra y ahorita va a terminar, faltan minutitos. Si es que ya podemos imaginar qué está ocurriendo. Alemania ha sido derrotada. ¿Qué otro país importante? La naranja mecánica, o sea, Holanda, ha sido también derrotada. Así es que esto es lo que está ocurriendo. Y anoche, bueno, México lo eliminó a Ecuador. Eso es lo que está pasando. Y alguien me dijo, eso todavía primero para ti.
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1: Bueno, pues es natural. Es un deporte de pasiones. Deporte de que encandila. Que encandila, por eso. Es natural, ¿no? Que los buenos perros, eso no es un vicio, no estamos yéndonos a una cantina de mala muerte y estamos asistiendo a ver, y eso será, pues, estas en dos semanas creo que termina. En 10 días ya termina esto. Ya termina esto, quién es el campeón. Y quién está hasta el último, ya en horas de la tarde ya sabremos qué países quedan y qué países están yéndose. Se están yendo buenas potencias. Pensar que Alemania ha sido derrotada también. Con esas pequeñas cosas vamos a ofrecer esta primera entrega musical, amables oyentes. Remembranzas.

0: De esta manera, amables oyentes, estamos llevando ya adelante su programación de Radio Inti Raymi, el especial de Condemaite y sus invitados. Amas de Radio Inti Raymi en el Cusco, Radio Oriente en la ciudad de Lima, y por internet estamos llevando directamente a los pueblos de la selva, porque Radio Aurora ha pasado a otras manos, porque ya pues ya en otros pueblos ya no hay ni siquiera para energía eléctrica, y así es que está en mejores manos ya. Pero nosotros estamos defendiéndonos por internet, por Facebook, por internet estamos llegando normalmente, directamente desde Radio Inti Raymi en el Cusco. En ese sentido, estamos llegando como este día miércoles 1 de julio a la provincia de Calca, distrito Yanatile, a través de Radio Coca Raymi, del señor Amadeo Avali y de su esposa, la señora Roxana Pinto. Igualmente también estamos llegando a mi santa tierra a través de Radio Acumayo, de mi paisano Santiago Nina Mayorga y la señora Saurica Anchevuelta Rimachi. Al distrito Cusipata, en la provincia de Quispicanchis, a través de Radio Televisión Vinicunca, de mi amigo Zorán Maza y familia. Y como también por Radio Televisión Cusipata, de José Luis Irpahuanca y Clorinda Pauca. Al aguas más abajo, a través del río Ilcamayo, llegamos al distrito de Quiquijana, mediante Radio Inti de Oscar Puma Puma, que hace posible que también nos sintonicen en Moyobamba, Muñapata, Pampachulla y la misma capital provincial como es Urcos. A la parte alta de mi provincia de Acomayo llegamos a través de estéreo, super estéreo, Dalipio Kiko y la señora Angélica Farfán. A la depresión, una de las depresiones, uno de los cañones más profundas en la superficie de la tierra, como es el cañón de la Apurímac. Ahí nos sintonizan a este medio de comunicación en la provincia de Acomayo, en la parte alta, Comacanchi, Sangarará, Copia y Mosujiarte. También llegamos a la provincia de Paucuartambo, puerta de entrada al Gran Parque Nacional del Manu, del señor Elmer Miranda Texi y la señora Rosalía Choque Solís, Radio Estéreo Huancarán. Y bueno, para Marca no cansarlos ya para las 12 del día 13 minutos, vamos a ofrecerles otra página musical. A ver, ponme Gilgor Sualcán, El Amanecer.
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A ver, decía Amanecer en Casino en la interpretación del conjunto Jilgueros del Hualcán y la vocalización de Gorrión Andino, acompañado de una voz femenina, creo que son los Similacollas. ¿Por qué estábamos cantando esta canción? Porque un día como hoy, 1 de julio de 1972, había sido reconocido el callejón de la reserva Ancashina de Huascarán. Sabemos que la región de Ancash, con su capital Huaraz, está en orillas del río Santa, y todo ese río es como el callejón, como el valle sagrado de los incas, preciosísima. Por el lado derecho, bajando desde Yanacocha, desde la meseta del. A ver, donde nace el río Santa, ahí pasa por Recuay, por Huaraz, por Carhuaz, y llega hasta el cañón del Pato para desembocar sus aguas en el Océano Pacífico. Y ahí hay unos paisajes que lo llaman Suiza peruana porque. Ahora debes haber cambiado bastante, pero era pues preciosísima cuando todavía no había tanta contaminación. Por eso han creado esta Reserva Nacional del Huascarán con su Puya Raimundi, que es una de las plantas típicas que hay, que es, ¿no?, en esta parte de la tierra nada más. Y por supuesto, todas las maravillas que puede presentar un mundo. Son los pocos aciertos que nuestros gobernantes de la época republicana han instituido: parques, reservas naturales, entonces que son una verdadera riqueza, donde todavía la generosa naturaleza nos ha regalado paisajes muy bonitos. El día de hoy, como decíamos, ha sido creada ese Parque Nacional del Huascarán. Ahora vamos a ofrecerles otra versión musical. Adelante.

12 del día, 21 minutos en su programa, el especial de Condemaite y sus invitados. A ver, además de las emisoras que ya hemos mencionado, también dice, llegamos a 15.000 capital de la provincia del Camanti, donde está Radio Camanti, de mi paisano Efreidia Barcoa y esposa de la señora Bonifacia Huelpa, que todos los días desde el límite de la región Cusco, es decir, hasta Inambari, ahí está pues el distrito de Camanti. Punto muy interesante porque allí confluyen tres regiones, Puno, Madre de Dios y Cusco. Entonces, allí, otra hora importante población minera hace 50, 60 años atrás, era pues en 15.000. Y ahora pues esa tierra, esa parte de esa provincia que es, no ha sido afectada por las sustancias químicas que crean destrucción de la tierra. Porque ahí trabajaba hace 60, 70 años atrás solamente con herramientas caseras, pala y pico nada más. Y encontraban solamente pipetas de oro llamado chaspa y eso... De esa manera no contaminaban y ahora que ya no hay minería allí, entonces nuevamente los de 15.000 han regresado a sus actividades de agricultura, ganadería, comercio, etcétera, etcétera. Ese es 15.000. Después llegamos a dónde, al distrito de la provincia de Cotabambas, cuya capital es Tambobamba. A Tambobamba, Jaquira, Mara, Chayuahuacho, llegamos a través de Radio Marcanzaya, de Luis Ángel Paco y la administración William C. Paucar. Y también llegamos al distrito de Cuyulurqui a través de Radio Aira del profesor Richard Valencia Bárcena. Al distrito Rondocan a través de Radio Municipal Rondocan, que estos seis años le queda para que trabaje la actual gestión encabezada por el joven joven rondoqueño Ronald Quispe Coragua, a quien deseamos que concluya con el éxito, porque todo está en sus manos, parece que habrá cuentas con personales calificadas. Finalmente llegamos a la provincia de Anta, que ya no hay mucho que hablar porque cubrimos toda la provincia de Anta directamente a través de Radio Inti Raymi. Saludos a todos ellos, deseando siempre que sigan trabajando por el progreso y desarrollo de sus pueblos. Vamos a ofrecerles otra página musical, amables oyentes.

0: A ver, los balseros de Pilpinto, de la provincia de Paruro, pero más familiarizados con la provincia de Acumayo, mi tierra, por la cercanía. Solamente nos separa el río Apurímac. De ahí está Psaccha, de ahí está muchas Taucabamba, muchas otras poblaciones, Capa, etcétera, etcétera. Por eso ellos han estudiado, ahora son algunos profesionales, algunos son militares, de ese distrito de Pilpinto, y han estudiado en el colegio Tomás Atito Condemaita, de que
1: Marca también yo soy alumno,
0: y nos han dedicado a mi colegio. Sí, pues sabemos, estudiantes, cuando éramos jóvenes, hemos estudiado y tenemos grandes recuerdos, casi siempre estando al lado de nuestros padres. Con todas las limitaciones pasamos muy bonitos años. Ya cuando terminamos secundaria ya no sabemos a dónde irnos, muchos se quedaron, nos quedamos ahí, algunos, pocos hemos continuado en superior. En sentido, por eso ya en Pilpinto yo conozco bastante la, porque he estado 6 meses a mis 16 años administrando una tienda, una de las más surtiditas que había en Pilpinto. Era de un señor Cáceres, natural de Canches. Me dejó a ese muchacho, que todavía era responsable, y era más tierno todavía. Entonces yo administraba 6 meses, estaba ahí. Ahí conocí a la familia Candia, Quiñones, muchas familias. Entonces allí, pues, por ejemplo, esos años estaban de coca, llevaban a los pilpinteños hasta Capacmarca, Colquemarca, Santo Tomás. Y ahí cantaban los de Pilpinto. A ver, Santo Tomás, Plazapi, Cocacha, Catocmasi, Camps, Caipiniacho, no Camps, Caipinian. Es de Pilpinto. Y nosotros, como que yo conocía bastante, me estaba ensayando en la casa para grabar el sitio, pero alguien escuchó y lo han grabado, y bueno, pues nos reclamamos porque finalmente no es nuestro, pero al menos sabemos que esa canción es como un recuerdo de la actividad económica que realizaron mis amigos de Pilpinto. Es la historia de muchas canciones que muchas veces no nos pertenecen. Yo muy bien hubiera grabado primero y no, pues, pero nunca hubiera puesto mi autoría de ninguna manera. Son las 12 del día de
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0: Entonces, el día 15 de agosto, el Pilpinto está de fiesta en homenaje a la Virgen Asunción. La Virgen Asunción es una fiesta grande, tal vez la más grande en la provincia de Paruro, porque los pilpis son un grupo de comerciantes. Antes eran cocaleros, después se han vuelto en unidad, todos ellos realizan diferentes actividades. Ya en cantidad, antes iban pues en su mula, algo así, nada más cargaban sus cocas, pero después llevaban en tremendos carros 400, 500 arrobas de coca. Pero como entró ahí en Naco, entonces también se desactivó. Poco había, entonces ellos se dedican a los de Pilpinto al comercio de los grifos. En todo sitio tienen sus grifos. Siguen trabajando bien y es una alegría porque tengo grandes amistades en el distrito de Pilpinto, provincia de Paruro. Ahora vamos a escuchar otra página musical. Adelante, Flor de Rima Rima, en la interpretación de la orquesta Ritmo Alegre de Huasta, de región Huánuco. Ponme esa versión musical.

0: Mi amable oyente, hemos escuchado esta versión Flor de Rima Rima de la orquesta Ritmo Alegre de Huasta Huánuco. Decía tal fecha en tal parte, tal fecha en tal parte, tal fecha en tal parte, porque era una orquesta bien conocida en los pueblos donde iban ellos, la fiesta era grande. Algo así hace, bueno, 40, 50 años atrás también. En los pueblos de
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0: la región del
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0: Cusco, las fiestas eran siempre acompañados. Si la fiesta iba a ser grande, el carguero llevaba una buena banda, la banda Cazorla o la banda Santa Cecilia o la banda San Martín de Sicuán. Es la fiesta era. Entonces, algo así parodiando el 8 de, a ver, el 15 de agosto en Pilpinto la fiesta. También en Calca la fiesta de la Virgen Asunción. El 16 la fiesta es del Señor de Pampacucho en Sicuani, capital de Canchis. También es la fiesta de muchos otros pueblos. Pampacucho también en la provincia de Paró, distrito de Colcha, una de las donde se peregrinaba bien. Se llamaba esa fecha el Señor de Pampacucho, pero era en realidad San Agustín, creo que eso era la fiesta. Y entonces el 8 de diciembre en mi santa tierra Comayo, el 8 de septiembre en el distrito de Acus, el 16 de julio la fiesta de la Virgen del Carmen en Paucartambo, en Isaj, en Huarocondo, en Acchaparuro y muchos otros pueblos. Entonces, ahí vamos a ofrecerles esta versión de los campesinos que de Paucartambo, pero esta vez nosotros, porque apreciamos, ellos también aprecian, al menos las canciones, siempre y cuando lo hacemos, respetando la originalidad y mencionamos. Decimos, esta canción pertenece a tal artista, a tal grupo, y no lo maquillamos, no lo tergiversamos, lo hacemos igual. Aquí está esta versión que dice de Puente de Paucartambo, en homenaje a la Virgen del Carmen de estos diferentes pueblos. Ya pues. ¿Qué pasó? Ese es el problema con eso. Hace rato que ya no se...

0: 18 minutos para las 13 horas. Ah, no, miento. Ah, claro. 18 minutos para las 13 horas. En antes cometí un lapsus. Dije que apenas faltan minutos y está ganando Congo, República Democrática del Congo, a Inglaterra. Pero no, estaba faltando todavía como media hora en ese momento. Ahora debe estar faltando unos 10 minutos más o menos y seguía ganando. Yo no sé cómo quedará. Yo apenas que termine esto los informaré. ¿Por qué tanto de preocupación de fútbol? No, pues el deporte. Y ahora más que nunca, como se está jugando en tres países diferentes, en Canadá, en Estados Unidos y en México, lógicamente nos interesa. Y después de el deporte que más sorpresas te trae, los goles se pueden, inclusive ahí con este, por ejemplo, a Brasil apenitas le ha ganado Japón, casi le gana a Brasil. ¿Cómo ha sido? Ha sido faltando minutos ya en tiempo suplementario y ya los descuentos, ahí ha puesto su gol Brasil y solo así le ha liquidado a Japón y todavía Brasil continúa. Y anoche sí, en su tierra, México le ha ganado a nuestro famoso equipo de Ecuador, que también quemó a otro de los grandes. Y así están, lleno de sorpresas, de imprevistos, de emociones. Es por el fútbol, por eso nos ocupamos. 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

0: 9 minutos para las 13 horas en su programa El Especial de Condemaitre y sus invitados. Tiempo suficiente para leer algún artículo que nos puede interesar. El arco iris, lo que en quechua les llamamos coichi. Un día los colores entraron en guerra, ya que cada uno pensaba que era mejor que el otro. El amarillo no dejaba de jactarse de su valor, pues el oro es el elemento más valioso de todos. El rojo de su fuerza y poder, pues es el que siempre está presente en las
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0: El verde no se cansaba de alabar a la naturaleza, donde era rey. Bueno, cada uno ponderaba sus valores y con tanta pelea se acabó la paz en la tierra. Los dioses entonces reunieron para ver qué podían hacer sobre el caso, y después de muchos reflexionar, decidieron crear un símbolo de paz, el arco iris. En él colocaron todos los colores en forma armónica y luego lo mostraron a los hombres. Cuando los colores vieron la belleza conseguida en la combinación de los tonos, se dieron por fin cuenta de que más allá de su propio valor específico existía la necesidad de complementarse uno con otro. Solo así comprendieron que juntos eran como conseguían una verdadera belleza. Sí, pues, en la unidad siempre está la belleza. Cuando andamos separados no valemos por nosotros solos, no valemos mucho. ¿Y qué es el cuichi? ¿En qué momento aparece? Casi generalmente cuando cae lluvia, una lluvia bastante suave, y está soleando en un sitio y en otro sitio está lloviendo, entonces ahí se produce el arco iris, inclusive donde hay un manante. ¿Por qué se ve eso? Ese fenómeno físico, visual. Es que las gotas de agua que están cayendo separan a los colores. Y ese arco iris es toda una belleza, al menos en la sierra peruana. Y seguramente en todo el mundo, donde hay cerros que tienen pues manantes o que están delante de algún cerro, de alguna montaña, allí se ve el
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0: Así están como se valoran cada uno, pero se han dado cuenta de que solos no valen, sino para que haya esa belleza, realmente es necesario que se unan, haciendo una verdadera belleza. Es como antes de ir, he visto en una de esas ferias de una de las provincias, habían traído todas las clases de maíz, el chulpe, el oque, el paracay, el saxa, el paracay, saxa, huina, diferentes colores. Eso me recuerda que cuando mis padres cosechaban su maíz, hacían su tendal. En el tendal extendían para que seque el maíz muy bonito y parecía una manta multicolor, la belleza de la naturaleza. Es la vida, amables oyentes. Bueno, por ahora me dan permiso. Ya faltan solamente 7 minutos para las 13 horas y vamos a dedicarles esta versión que es declamada o recitada, si se quiere, sobre la gratitud de los artistas que le concedemos o que le tenemos, que le debemos a nuestros amables oyentes, a nuestros a la gente que aprecia la música que hacemos. Aquí dice esta versión declamada, al final remata en un huayno típico de mi tierra, se llama Gracias por todo. Y gracias por escucharme. Permiso. Buenas tardes.

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6: Buenas tardes, bienvenidos a la edición de hoy, miércoles 1 de julio del año 2026, desde el Cusco, para el Perú y el mundo, informativo, la voz de los hermanos Ayar de Radio Inti Raymi, Valentín Huanca Seca, Marcelino Salcedo Loaiza, Reina Quispe Soto, listos ya para arrancar con lo mejor de las informaciones. Estamos en simultáneo en redes sociales, síguenos en Facebook, La Voz de los Hermanos Ayar y Radio Inti Raymi Cusco. 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
6: ¿Qué tal, amigos? ¿Qué tal, amigas? Reiterando siempre esta cordial bienvenida a la presente edición de Simatio La Voz de los Hermanos Ayar de Radio Inti Raymi. Bueno, iniciamos entonces con nuestros titulares el día de hoy, miércoles 1 de julio del año 2026. Damos cuenta que hoy harán un plantón familiares de la joven asesinada cruelmente en la ciudad del Cusco. Joven de 17 años, ¿no? ha sido asesinado de una manera más cruenta. Hoy sus familiares, a partir de las 4 de la tarde, van a realizar este plantón frente al Poder Judicial para exigir justicia por el asesinato de esta jovencita de apenas 17 años de edad. El presunto autor, ¿no?, está prófugo de la justicia en este momento, ¿no? Al parecer la policía ha dejado pasar, pues, así con agua tibia este tema. No se han preocupado, no investigan, y mira, no pueden atrapar a este joven de 18 años, ¿no? Incluso se manifiesta, pues, que estaría con su mamá por Juliaca, Puno, ¿no? ¿Dónde están, pues, esas coordinaciones entre policías? O en Maldonado también con su señor padre, ¿no es cierto? ¿Dónde están esas coordinaciones, no es cierto? Entonces, en este momento sigue la angustia, porque esta familia clama justicia, ¿no? Le ha incestado varias veces con un desarmador en el rostro, ¿no? Luego también lo ha, ¿no?, asfixiado, ¿no?, lo ha ahorcado, y finalmente algunos cortes también en el cuello. Entonces es una situación bastante, bastante delicada que se ha producido, pues, hace dos semanas atrás, ¿no?, en la zona de Independencia. 1:04 p.m. Detienen a hombre acusado de abusar de una adulta mayor, esto en Omacha, Paruro. Un hombre conocido como Lanchín, de 38 años, identificado con las iniciales FMC, fue detenido en la comunidad de Quille, en el sitio de Omacha, provincia de Paruro, por el presunto delito contra la libertad sexual, violación sexual en agravio de una persona de la tercera edad, de 68 años de edad. 1:04 p.m. Hoy también, en una ceremonia especial, se ha llevado a cabo la suscripción de acta de entrega de terreno e inicio de la elaboración del expediente técnico del futuro proyecto de mejoramiento de la carretera departamental Cazca-Huancarani, 1:05. San Jerónimo conquistó Lima con el gran lanzamiento de la festividad del doctor Patón. San Jerónimo mostró al Perú la grandeza de su identidad cultural. Han sido más de 22 danzas que han mostrado talento, tradición jeronimana, en una histórica presentación en la ciudad de Lima. 1:05. Parque San Francisco luce nuevo rostro y cada vez más cerca de recibir a familias del distrito de Huanchac. Renovado espacio deportivo y recreativo ya muestra un importante avance y será entregado próximamente a la población huanchina. De otro lado, la Expo Huancaro Cusco 2026 unificó a las 13 provincias para generar oportunidades de reactivar la economía y mejorar la calidad de vida. Más de 20 millones de soles en movimiento económico ratificado. Éxito de la principal vitrina productiva del sur del país, ¿no? 1:06. Municipalidad de Huanchac acelera el desarrollo económico y se consolida como la capital automotriz de la región Cusco con el Motor Show 2026. Precisamente estamos a pocos días, pasado mañana se inicia este Motor Show y son por 3 días, ¿ah? En la plazoleta de Tupac Amaru, el sitio de Huanchac. 1:06. Gobernador regional Werner Salcedo demanda al Ejecutivo Nacional garantizar financiamiento para la conclusión del Aeropuerto Internacional de Chinchero, ¿no? Está prácticamente ahora este proceso constructivo con el inicio de la construcción de la torre de control, ¿no?, que va a consolidar al Cusco como un importante, ¿no?, hub aéreo de Sudamérica. 1:06. Alcalde de Santiago Sergio Zulca y población inician obra que llevará saneamiento a 7 bases de Cachona. Obra será gracias al trabajo conjunto entre la Municipalidad de Santiago y la población organizada, que aportará mano de obra para hacer realidad este importante proyecto de saneamiento en 7 bases de la comunidad campesina de Cachona. 1:07. Cusco impulsa infraestructura que conecta personas, fortalece la economía y contribuye al desarrollo sostenible del país. Gobernador Werner Salcedo lidera agenda de megaproyectos que consolida a la región como el corredor económico del sur. Precisamente en el Roadshow Cusco sobre rieles, oportunidades de inversión para el desarrollo ferroviario, ha sido espacio estratégico para promover 2 proyectos estratégicos que mejorarán la conectividad y fortalecerán el turismo, impulsarán la economía regional y generarán nuevas oportunidades para miles de familias cusqueñas. 1:07. Estas y otras informaciones estaremos empleando en la presente edición de Su Matido, la voz de los hermanos Ayar de Radio Inti Raymi. 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
2: Son las 1:09. 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
5: A esta hora Pucallpa reporta 30 grados y en la noche la temperatura mínima será de 27. Huánuco registra 23 grados y por la noche la temperatura será de 18. Además, Moyobamba reporta 27 grados con una radiación de 10, considerada muy alta. Se prevé un cielo con tormentas eléctricas dispersas.
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7: El precio del dólar es de 3 soles con 41 céntimos de acuerdo con el Banco Central de Reserva del Perú. En el mercado paralelo, el tipo de cambio es de 3 soles con 39 céntimos para la compra y de 3 soles con 42 céntimos para la venta.
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0: Y estamos contigo en la multiplataforma de RPP y en la rotativa del aire. Joana Castro y Jorge Rodríguez estamos acompañando. Ganó Inglaterra, ¿no? Pasó Inglaterra.
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0: De final 2-1 contra República Democrática del Congo. Partidazo, porque el equipo africano empezó ganando 1-0. Pero Inglaterra logró darle vuelta al resultado. Ya tenemos un clasificado más a la siguiente etapa del Mundial. 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
2: Así es, así que bienvenidos a quienes se suman, porque estamos ya en la multiplataforma, radio, televisión y nuestros canales digitales. Hemos comenzado como todos los días a las 12:30, pero claro, somos la radio del Mundial y les íbamos contando justamente con nuestros amigos de deportes cómo iba esos partidazos. Ahora nos centramos en algo que les habíamos contado al inicio, se los recordamos, es en realidad lo que va a afrontar el nuevo gobierno con relación a los temas de salud, y lo vamos a conversar con Pedro Riega, decano del Colegio Médico del Perú, en cuanto a infraestructura, en cuanto a también equipos, sobre todo, por ejemplo, los de primera necesidad. ¿Qué es lo que se necesita en general para comenzar este gobierno, pero realmente que nosotros los ciudadanos y quienes terminamos utilizando una posta, un hospital, quienes terminamos pidiendo, por supuesto, citas, y no todos tienen el privilegio de estar, por ejemplo, en una clínica, pasan realmente situaciones o pasamos situaciones muy complejas en cuanto a la atención médica? Pedro Riega, buenas tardes, bienvenido.
0: ¿Cómo está, doctor? ¿Qué tal?
3: Muy buenas tardes, Joana, Jorge. Gracias por la entrevista.
2: Bienvenido.
3: Y muy importante la pregunta.
2: Los desafíos.
3: Todo el país, claro, está a la espera de poder superar esta severa crisis que atraviesa nuestro sistema sanitario.
0: Conociendo ya. Tenemos que mencionar, doctor Riega, tres puntos fundamentales, ¿correcto?, de esta crisis, como usted bien lo ha denominado, del sector salud. ¿Cuáles serían que deben ser prioritarios en la gestión del nuevo gobierno?
3: El primero, y ya lo ha mencionado la señora próxima presidenta electa, pues es enfrentar el fenómeno del Niño. Uh-huh. Y para esto se requiere una preparación inmediata. Ya estamos en realidad entrando a una temporada en la cual se va a generar un incremento de la mortalidad vinculada con este cambio climático, que va a afectar también, por supuesto, la infraestructura de viviendas y también de establecimientos de salud. El principal reto de gobernanza del sistema de salud que va a enfrentar el nuevo gobierno es enfrentar de manera eficaz un gran y severo fenómeno del Niño. El segundo desafío es fortalecer el primer nivel de atención. Claro. Nuestro sistema necesita sostenibilidad. Nuestro sistema necesita que el ciudadano llegue rápidamente a un establecimiento con capacidad de resolver más del 80% o hasta el 80% de los problemas de salud. Y para eso, ustedes muy bien lo han dicho, se necesita infraestructura, equipamiento, abastecimiento de insumos y medicamentos, y lo más importante, que es el recurso humano capacitado y, por supuesto, con las condiciones necesarias para poder brindar un servicio de calidad.
2: Pero, decano Riega, esto, va básicamente ligado a un tema presupuesto o a un tema de gestión.
3: El presupuesto es indispensable. Sabemos que vamos a enfrentar una situación de no bonanza económica, pero es fundamental que se priorice la salud en cuanto a el destino del presupuesto para poder atender las principales necesidades de salud de la población. La enfermedad empobrece, la enfermedad limita la capacidad productiva, y la enfermedad genera desigualdad. Sí. Por lo tanto, en primer término, el fortalecimiento del primer nivel de atención podría modificar de manera significativa la posibilidad de la población a acceder a un servicio de salud oportuno y de calidad.
0: Doctor, cuando hablamos del primer nivel, puntos fundamentales, queda un tercero. Les ruego, por favor, que continúe con nosotros. Vamos a escuchar mensajes importantes y volvemos para seguir conversando con el doctor Pedro Riega, decano del Colegio Médico del Perú. Con él estamos hablando sobre los desafíos que va a tener el próximo ejecutivo en nuestro país en cuanto precisamente a este sector tan importante, el sector salud. Volvemos.
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2: Y 18.
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5: Francia se metió a octavos de final del Mundial 2026. El cuadro galo goleó por 3-0 a Suecia para conseguir su boleto a la siguiente ronda, en donde chocará ante Paraguay.
6: Rocío Arís se le quedó para la derecha, engancha para la zurda, filtra pelota, buena, Mbappé ya está. Hacia su izquierda y sacó el derechazo. Francia-Paraguay será en octavo. Francia 3, Suecia 0.
5: México superó por 2-0 Ecuador en el Estadio Azteca y consiguió el ansiado boleto a los octavos de final, gracias a los goles de Julián Quiñones y Raúl Jiménez. El entrenador mexicano Javier Aguirre señaló que se le ganó a un gran equipo.
7: Muy contento por este ambiente, es inmejorable. Tenía 40 años que no veía el Azteca de esta manera. Nulificamos a un muy buen equipo ecuatoriano que le ganó a Alemania, que en 18 partidos de la eliminatoria solo recibió 5 goles. Ojo con el Ecuador, un gran equipo y un gran técnico, Sebastián. La convicción que tenemos probablemente, y esto es increíble.
5: Y Noruega superó por 2-1 a Costa de Marfil. Los vikingos enfrentarán a Brasil en la siguiente ronda.
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0: 1:22, de vuelta a la rotativa del aire. Estamos conversando con Pedro Riega, decano del Colegio Médico del Perú, acerca de justamente los retos, los desafíos en el sector salud que va a tener pendientes o los más inmediatos que tendría que atender el nuevo gobierno. Nos había mencionado, decano, el fenómeno del niño y sus consecuencias, pero también el primer nivel de atención, y quedaba pendiente el tercer punto.
1: Así es, muchas gracias. El tercer punto es la gestión hospitalaria, y esto tiene que ver directamente con la disponibilidad de médicos especialistas en todas las regiones, para que las emergencias de los grandes hospitales no colapsen como están ahora y la población pueda acceder a una cirugía a tiempo y se reduzcan las listas de espera. Entonces, el aspecto fundamental en la gestión hospitalaria es, por un lado, el poder generar un sistema eficiente de soporte administrativo y complementario, y por otro lado, que es lo más importante, garantizar una política de formación y de dotación de especialistas para todo el sistema de salud de manera descentralizada. Aquí tengo que hacer presente que hoy estamos los médicos con suma preocupación por una autógrafa que se encuentra en manos del Poder Ejecutivo, aprobada por el Pleno del Congreso de la República, que modifica la especialización médica, el residentado médico, con la posibilidad de otorgar títulos Marca a médicos Zaya. Que no han realizado esta formación rigurosa de 3 a 5 años y que no garantiza pues las competencias. Nosotros hemos solicitado formalmente al señor presidente de la República la observación de esta ley que ha generado el rechazo de la totalidad de organizaciones médicas académicas e incluso observaciones serias desde el Ministerio de Salud. Volviendo a este, digamos, enfoque importante de las primeras y principales acciones del nuevo gobierno a ser iniciado, es fundamental y quiero compartir con ustedes que el día de mañana, jueves 2 de julio, a las 6 de la tarde, en la ciudad del Cusco, el Colegio Médico del Perú presentará un conjunto de propuestas justamente sobre estos temas a todas las fuerzas políticas que participan del Parlamento y, por supuesto, al partido de gobierno.
2: Y en ese sentido, ¿se van a reunir con la virtual presidenta Keiko Fujimori? ¿Han planteado una reunión directamente con ella precisamente para poder tocar estos temas tan importantes?
1: De hecho, por supuesto, nosotros estamos aguardando, por supuesto, respetuosamente los plazos y la fecha de lo que es la proclamación oficial, y solicitaremos una audiencia directamente con la presidenta electa para proporcionarle también todos estos alcances. No obstante, el día de mañana el partido de gobierno estará, por supuesto, participando en este evento importante que lo estamos realizando justamente en la ciudad del Cusco, porque es muy importante y vital que se vea la salud para todas las regiones del país, viendo la problemática real en el campo.
0: Decano, muy breve, ¿qué cantidad de médicos especialistas faltan o en qué especialidades sobre todo faltan?
1: Son más de 40 especialidades médicas y existe una brecha en todas las especialidades, dependiendo de la región de la que se trate. Tenemos regiones que no cuentan con neonatólogo, que no cuentan con especialista en psiquiatría, que no cuentan con intensivistas, que no cuentan con cirujanos pediatras. Es decir, hay un conjunto de especialidades que se requiere una formación pues mucho más fortalecida, ampliada, pero como les mencionaba anteriormente, lo más importante es que cada año egresan entre 2.500 y 3.000 médicos ya formados como especialistas que deberían inmediatamente ser incorporados en el sistema público de salud. Y ese es uno de los grandes retos que estamos seguros podremos compartir con propuestas serias, sólidas y aterrizadas al nuevo gobierno
3: para que tome las decisiones
1: políticas y pueda implementarse un fortalecimiento de nuestro sistema de salud.
2: Y esperemos una respuesta adecuada por parte del nuevo Ejecutivo. Doctor Riga, gracias por conversar con nosotros, por estar con nosotros aquí en RPP y en la Rotativa del Aire.
1: Muchas gracias a RPP por esta oportunidad. Gracias, amigos.
2: Muy bien, Pedro.
0: Bueno, muchas gracias, el decano, ¿no? Más de 40 especialidades, todas con brechas. Eso realmente es alarmante. Y lo que es alarmante también es la cifra que les vamos a contar a continuación, porque es información de la Agencia EFE Internacional con relación al número de fallecidos en Venezuela. Hay un reporte diario que se hace y ahora se ha elevado a 2.295 las personas fallecidas tras este doble terremoto. Ya hoy se cumple una semana, 6 de la tarde, pasada las 6 de la tarde, recordemos, fueron estos dos movimientos telúricos sumamente fuertes, magnitud 7.2, 7.5. A una semana la cifra de fallecidos es 2.295 personas.
2: Efectivamente, la cantidad de heridos ha subido también a 11.267. Reiteramos, heridos 11.267, fallecidos 2.295, más de 780 réplicas se han registrado desde hace una semana. Recordemos que sí, efectivamente, hoy se cumple una semana desde estos dos movimientos telúricos que han azotado Venezuela. Vamos a escuchar unos segundos a Jorge Rodríguez, presidente de la Asamblea Nacional Venezolana.
4: En cuanto a las personas rescatadas, ayer se suma el rescate de una niña y llegamos a 6.461 personas que han sido rescatadas por los más de 4.000 efectivos y brigadistas internacionales que se encuentran todavía hoy en el sitio de desastre, en la zona de desastre, buscando personas vivas. La esperanza se mantiene intacta y insistiremos en seguir buscando a personas que estén con vida entre los escombros. Se encuentran los más de 26.000 efectivos de la Fuerza Armada Nacional Bolivariana, efectivos de la Policía Nacional Bolivariana, los bomberos y los rescatistas de nuestras instituciones, así como los más de 17.000 voluntarios que se encuentran en este momento desplegados en todas las áreas de logística, de rescate, de atención a personas y atención a campamentos, etcétera. Una información importante para los profesionales de la salud, médicas, médicos, enfermeras, enfermeros, bioanalistas, camilleros, todas las personas que tengan relación con el área de la salud y están en este momento denodadamente trabajando para ayudar al prójimo. Información importante también para bomberas y bomberos y efectivos de la Fuerza Armada Nacional Bolivariana y de las policías, que en el contexto de los terremotos del 24 de junio, sus viviendas hayan resultado seriamente afectadas o hayan tenido que ser desalojados, por favor, inscríbanse en el sistema Patria para que podamos rápidamente resolver el tema de habitabilidad. Lo que vamos a hacer de forma...
0: Bueno, escuchábamos ahí a Jorge Rodríguez, el presidente de la Asamblea Nacional Venezolana, muy similar a lo que es el Parlamento o el Congreso de la República aquí en nuestro país, actualizar el número de fallecidos en Venezuela, 2.295 personas que han muerto tras estos terremotos la semana pasada y el número de heridos se eleva ahora a 11.267. Una pausa y retornamos luego de titulares.

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0: 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Te da la hora. 1:33.
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3: En RPP, el decano del Colegio Médico del Perú, Pedro Orriega, manifestó que el principal reto que enfrentará el próximo gobierno en materia de salud será una respuesta eficaz ante el fenómeno El Niño.
4: La Municipalidad de Lima puso en funcionamiento una nueva sede para la emisión de licencias de conducir en Avenida Grau 169, Cercado de Lima. El objetivo, descentralizar la atención para obtener brevetes.
3: Un padre y su hijo fallecieron en un accidente de tránsito ocurrido en el kilómetro 2 de la carretera Alberto Fujimori en la provincia de Huaral, región Lima. Ambos viajaban en una camioneta de seguridad ciudadana de la Municipalidad Distrital de Atavillos Alto, informó la policía.
4: Un adolescente de 17 años que conducía un auto murió tras chocar contra un bus en Trujillo, región La Libertad, así lo informó la Gerencia Regional de Salud.
3: La presidenta encargada de Venezuela, Delcy Rodríguez, declaró duelo nacional por 7 días a partir de hoy, cuando se cumple una semana del doble terremoto que afectó la zona norte del país y que ha dejado un saldo de más de 2.000 fallecidos.
4: Bélgica y Senegal se enfrentarán a las 3 de la tarde por los 16avos de final de la Copa del Mundo. 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
6: A esta hora Pucallpa reporta 30 grados y en la noche la temperatura mínima será de 27. Huánuco registra 23 grados y por la noche la temperatura será de 18. Además, Moyobamba reporta 27 grados con una radiación de 10, considerada muy alta. Se prevé un cielo con tormentas eléctricas dispersas.
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0: Seguimos junto a ti aquí en La Rotativa del Aire y en RPP Confianza y Credibilidad por todos los medios. Joana Castro y Jorge Rodríguez te estamos acompañando. Y atención, porque hay congresistas parlamentarios electos que figuran también, bueno, en listas con miras a las elecciones municipales y regionales. ¿A qué está pasando ahí? Karina Valencia, periodista del Poder en Tus Manos de RPP, nos lo va a contar. ¿Qué tal, Karina? ¿Cómo estás?
1: Hola, Karina.
2: Buenas tardes, chicos. Sí, es un gusto estar aquí con ustedes. Tenemos básicamente información que también hemos podido corroborar, que son estos congresistas electos. Estamos hablando de diputados, en el caso también de un senador electo, y que figuran como candidatos en estas elecciones regionales y municipales 2026 que vamos a tener el 4 de octubre. Hemos identificado también, como mencionaba, específicamente 6 casos que vamos a pasar a detallar esto en gráficas que hemos tenido aquí para ustedes.
3: Ajá. 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
2: para
3: es
2: hablar
3: la hora.
2: Y es el que se supo a partir de la información que salió el día de ayer del Jurado Electoral Especial de Lima Centro, es el del ex candidato presidencial Rafael López Aliaga, quien está postulando, figura como postulante, como teniente alcalde a la alcaldía de Lima, ¿no? Ajá, sí. En su caso, él ha sido electo senador en este proceso de las elecciones generales, lo que ha observado el Jurado Electoral Especial para declarar improcedente su candidatura como teniente alcalde es justamente la consideración que tiene el jurado respecto a que en el caso de López Aliaga ya existe documentación que lo oficializa como un senador electo y que si bien desde la agrupación política han presentado comunicados que ellos han enviado, comunicaciones que han enviado al Jurado Nacional de Elecciones y a la Oficialía para expresar su intención de no asumir en el cargo, el acta de proclamación es para el Jurado Electoral Especial un acto validatorio del proceso de que sí es una autoridad electa. Y que este proceso, en este caso, como ha sido la candidatura declarada improcedente, ya será justamente el siguiente paso ya a consideración del mismo candidato o del partido.
1: Es decir, irrenunciable.
2: En el caso de la candidatura, no la ha calificado como irrenunciable en la resolución.
1: No se ha utilizado esa palabra.
2: No, okay. Pero sí se menciona que el acto de proclamación se dio y es considerado por el Jurado Electoral como un acto, claro. Ya que lo proclama como una autoridad electa.
0: Claro, a ver, López Aliaga dice que no quiere ser senador, uh-huh. Correcto, pero esa es su posición. Lo que dice el jurado es, él ha sido proclamado, entonces es senador.
1: Es senador.
0: Así de simple.
2: Claro, el partido, como decía, ellos han comunicado, han entregado documentación al Jurado Electoral Especial de Lima Centro diciendo que ya han hecho expresa en un oficio al Jurado Nacional de Elecciones su intención de no asumir como senador electo, y lo mismo han hecho con Oficialía Mayor del Congreso. Sin embargo, estas comunicaciones han sido consideradas como justamente documentos suscritos por el propio candidato, pero que no cambia la situación jurídica. Correcto. Del postulante.
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2: eso es lo que ha considerado en una primera etapa el Jurado Electoral Especial al poder calificar esta candidatura. Otro caso que también hemos observado es el del diputado electo por Lima Metropolitana,

0: Leo de Paz y Aldo Bravo sí fue admitido los casos, no fueron admitidos, y no así el de Rafael López Aliaga.
1: Sí,
0: podría haber una contradicción.
2: ¿Ser senador? Claro, la misma resolución se declara en estas dos candidaturas como admitidas. Ajá. Lo que mencionaba, por ejemplo, la experta en materia electoral, que es Silvia Guevara, es que a la hora de hacer la evaluación, el Jurado Electoral Especial de Lima Centro consideró que el acta de proclamación del caso de Rafael López Aliaga ya estaba emitido, ya estaba público, se conocía, y cuando se hizo la primera evaluación sobre estas candidaturas a regidores, habló del señor Leo de Paz y de Aldo Bravo, no había un acto como tal que lo señalara como autoridad. Entonces, en tiempos estamos hablando en periodos distintos. Es lo que ha señalado la experta cuando justamente ha podido cotejar también la información. Y como mencionamos, esta es una primera etapa. Nosotros desde el Poder en Tus Manos hemos intentado también, buscado las versiones de Leo de Paz y de Aldo Bravo para justamente conocer la situación sobre el estado de estas candidaturas, pero hasta el momento no hemos recibido una comunicación oficial sobre si van a continuar o van a presentar, por ejemplo, un tema de posible renuncia, que es lo que vamos a ver más adelante.
0: Pero hay más casos.
2: Sí, hay más casos. El cuarto caso que tenemos es el del diputado electo por Lima Metropolitana de Ahora Nación, Yair Manrique. Él ha sido elegido en este proceso electoral de abril con 38.000 votos y figura como candidato a regidor en la lista de Ahora Nación a la alcaldía de Miraflores como regidor. Debemos sí mencionar que en su caso es distinto a los que hemos mencionado anteriormente, porque él sí ha renunciado, ha hecho un oficio enviado al Jurado Electoral Especial de Lima Oeste 2, que es el que tengo aquí a la mano, okay, donde él ha expresado su renuncia a la candidatura como regidor a la alcaldía.
0: Queda como diputado entonces y renuncia a su candidatura.
2: Él ya recibió incluso sus credenciales, lo vimos la semana pasada, ajá, pero él ha hecho expresa ante este Jurado Electoral Especial de Lima Oeste 2 que ya no va a continuar como candidato a regidor en las elecciones regionales y municipales.
1: Ahora, es un documento que se ha enviado, no significa que se ha aceptado aún.
2: Hay una resolución de este...
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2: Claro, de la lista en sí en general, en el que el jurado reconoce que ha recibido esto, pero que todavía no se va a pronunciar sobre el tema de fondo. Pero ya es de conocimiento del Pleno del Jurado Electoral. Del Pleno del Jurado Electoral Especial de Lima Oeste 2, que es el que ve y recibe las...
3: En Radio Marcasaya, esa es la hora. Una.
2: Claro.
1: Y 45.
2: Está permitido y es justamente lo que vamos a también a pasar y lo va a poder explicar en unas declaraciones que tenemos también de la experta en materia electoral, Silvia Guevara, que es que hay un plazo, hay una fecha límite para poder también plantear este tipo de renuncias a sus candidaturas. Okay. Pasamos al siguiente cuadro, por favor. Otro caso que habíamos podido revisar es el de la diputada electa por Madre de Dios por el partido de Juntos por el Perú, que es Aide Poma. Ella figura como candidata accesitaria a consejera regional en la lista al gobierno regional de Madre de Dios de Juntos por el Perú. Su candidatura, lo que hemos podido revisar a nivel de lo que está disponible en la plataforma del Jurado Nacional de Elecciones, es que su candidatura está todavía en evaluación. De ella no hay un documento que figure en el expediente que haya, por ejemplo, manifestado su renuncia al cargo. Ella también ha recibido su credencial la semana pasada en esta ceremonia que se realizó en el Colegio Médico del Perú, ¿no?, a cargo del Jurado Nacional de Elecciones. Y finalmente, el sexto caso que tenemos es el del electo parlamentario andino en calidad de suplente por el partido también de Renovación Popular, Guillermo Valdivieso. En este caso, lo que ha hecho el Jurado Electoral Especial de Lima Centro, también ha hecho esta advertencia, como sucede en el caso de López Aliaga, que él ya existía un acta que lo proclamaba como autoridad electa en el caso del Parlamento Andino, aunque sea en calidad de suplente. O sea, si bien en este proceso nosotros tenemos, a diferencia de los accesitarios que son llamados cuando la autoridad titular no puede permanecer en el cargo por diferentes razones, en el caso del suplente, ya al recibir su credencial, es una autoridad electa. Si bien no asume funciones directamente, ya es reconocida como tal.
0: Sí, claro, entonces, ya tiene la credencial en la mano.
2: Claro, entonces es una autoridad electa y por eso hace también la observación a su candidatura y la considera improcedente. Ahora podemos escuchar...
1: ¿Estos son, Karina, todos los casos hasta ahora?
2: Esos
1: son los más, digamos...
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2: Son al menos estos seis casos que se ha podido identificar claro, hasta este momento, ¿no? De hecho, como mencionábamos, el proceso para las elecciones regionales y municipales es extenso porque estamos hablando tanto de candidaturas a gobierno, gobiernos regionales, a alcaldías provinciales, distritales.
0: Medio millón de candidatos.
2: Es lo que se esperaba, claro. Y son más de 10 mi lista

0: de candidatos en todo el país y es una evaluación, sí, muy extensa. Pero tenemos estos casos hasta el momento.
1: No, pero está bien porque son ejemplos claros de, a ver, en este caso, casos de senadores y también de diputados, ¿no? Pero, como tú bien mencionabas, la lista es bastante larga en cuanto a la observación y mirada en general e información que tenemos que recibir nosotros los ciudadanos. Mencionabas una declaración.
0: Sí, tenemos la declaración que justamente en una pequeña entrevista que tuvimos con Silvia Guevara, que es experta en materia electoral, mencionaba acerca de los casos, por ejemplo, que hemos relacionado, que hemos contado inicialmente del señor López Aliaga y estas candidaturas en el caso de los regidores, no, las candidatos a regidores en Renovación Popular, cuyas candidaturas han sido admitidas hasta el momento. ¿Qué es lo que puede suceder en los próximos días? Tenemos las declaraciones de la abogada Silvia Guevara.
2: En el caso de los diputados que están participando como candidatos a regidores y que ya sus candidaturas han sido admitidas, lo que corresponde en este caso es de que puedan renunciar antes del 5 de agosto si es que quieren finalmente juramentar como diputados. Y en el caso del señor Rafael López Aliaga, lo que tiene que hacer es presentar su recurso de apelación, que seguramente está en su derecho de poder hacerlo, para que sea el Pleno del Jurado Nacional de Elecciones quien evalúe su situación, ¿no?, y determine realmente la condición. Que sí, su condición es indubitable porque en la acta de proclamación y ya figura como senador electo.
0: Ahí lo que mencionaba y hago hincapié justamente en esta declaración de la experta Silvia Guevara es que el 5 de agosto es la fecha límite que tienen justamente quienes están buscando ser candidatos en estas elecciones regionales, claro, y municipales, poder renunciar a esta postulación finalmente. Y en el caso estamos hablando de acá de autoridades electas, ¿no?, de diputados electos y de senadores electos. Y el 5 de agosto también es el plazo límite que tienen incluso las organizaciones políticas para solicitar ante el jurado el retiro de estas candidaturas que ellos consideren que, bueno, ya no deben seguir en carrera.
3: Tienen tiempo entonces para renunciar.
0: Para hacerlo formalmente, claro. Y bueno, estamos hablando ya de que estamos próximos a lo que va a ser ya la juramentación incluso de estas nuevas autoridades del nuevo Congreso, claro, bicameral. Claro. Nosotros igual desde el Poder en Tus Manos vamos a seguir insistiendo para obtener una respuesta, ¿no?, de estos candidatos a regidores que, bueno, son en paralelo en realidad diputados electos, congresistas electos para este periodo 2026-2031.
1: Karina Valencia, gracias por toda la información que está también en nuestra web, como siempre, todo el equipo del Poder en Tus Manos brindándonos esos detalles importantes en este largo camino electoral. Con Karina mencionábamos, ¿no?, antes de ingresar a toda la información al aire, que no solo, claro, estábamos hablando de las elecciones presidenciales, sino de lo que va a suceder ahora en octubre.
4: Y Marca,
1: hay un cronograma que se debe cumplir, pero sobre todo hay mucha información que nosotros, los ciudadanos, debemos entenderla de una manera sencilla y aquí en RPP lo hacemos. Volvemos luego de esta pausa.
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6: El precio del dólar es de 3 soles con 41 céntimos, de acuerdo con el Banco Central de Reserva del Perú. 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
5: Un día como hoy, primero de julio, 1867. Se crea la Confederación Canadiense, conformada por Ontario, Quebec, Nuevo Brunswick y Nueva Escocia, a quien la corona británica autoriza a autogobernarse. 1961. Nace Diana Spencer, princesa de Gales, conocida como Lady Di. Diana dedica su vida a luchar por causas humanitarias y fallece en un accidente de auto intentando huir de los paparazzi. 1997. Hong Kong es devuelta a China de manera pacífica en una importante ceremonia. Desde 1841, la isla vivía bajo ocupación británica, hasta que luego de varios acuerdos y conversaciones, es devuelta con la condición de que se mantenga su sistema capitalista.
6: Primero de julio, un día como hoy.
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2: La tarde con 53 minutos, de vuelta en la rotativa, a la multiplataforma de RPP, confianza y credibilidad por todos los medios. Tenemos a Claudia Huamantingo en directo en la Cámara Luis Loaiza desde San Isidro. Representantes del partido Aprista se han reunido con la virtual presidente Keiko Fujimori. Claudia, con los detalles.
7: Hola, Claudia.
8: Así es, compañeros, buenas tardes. Directo, en directo en estos momentos, el señor Jorge del Castillo, parte también de esta plancha del partido político Aprista peruano, que ha venido a reunirse con la virtual presidenta Keiko Fujimori, está tomando la palabra sobre esta reunión que sostuvieron. Escuchemos.
9: ¿Esto se conversó en la reunión, este pedido referido al señor Balcazo?
10: Yo entiendo que la señora Keiko Fujimori ya ha dicho una opinión en ese sentido, ya ha opinado en ese sentido. Además, es el sentido común. O sea, que vamos a esperar el 15 para que...
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10: ¿En qué tiempo se hace la transferencia? Comprendan ustedes que por el bien del Perú, el señor Balcaza debería levantar el teléfono, decirle a la señora Fujimori, no hemos hablado de esto, pero es una opinión. Levantar el teléfono y decir, estamos listos todos los ministerios a hacer la comisión de transferencia.
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8: Bien, entonces se le están haciendo además otras preguntas y están repartiendo unas hojas en las cuales son los puntos que han tenido de reunión con Keiko Fujimori.
10: La recuperación económica del país, la salud, la educación, la agricultura, sin duda, el control político de los gobiernos regionales, toda la corrupción masiva viene a veces de gobiernos regionales y no hay control político. El Parlamento yo creo que debería los convocar. Y por cierto, el tema de la minería ilegal, en fin, todo esto que está es parte del orden que hay que de poner.
0: ¿Se ha podido adelantar ciertas posturas? Disculpe, estamos en directo para RPP, en torno a lo que está sucediendo en Moquegua con Tacna y también el tema de la minería ilegal. ¿Ya puede adelantar ciertas acciones por parte de su gobierno?
10: Afortunadamente en Moquegua ya levantaron el paro, ¿no? Sí hemos conversado algunas cosas, sin duda, del sur, ¿no? El gasoducto surandino, por ejemplo, la vía de acceso al aeropuerto de Chinchero, que no hay nada. ¿En qué desastre se encuentra el Valle Sagrado del Cusco, todas las pistas rotas? Creo que es muy importante impulsar bajes. Todo esto que es fundamental para llevarle, por ejemplo, con el gasoducto surandino, calefacción a los pueblos del sur, gas natural, GLP, en fin, y otros.
7: ¿Con qué ánimo se encontraron a la señora Keiko Fujimori?
10: Yo creo que de primera, eso sí, lo puede decir sí. Muy bien Belén.
7: Claro que sí, además, con muy buen ánimo, pero sobre todo también...
0: Toma la palabra Belén García, secretaria del partido Aprisa.
7: Para nuestros exministros, en la experiencia que tuvieron en el segundo gobierno aprista, en el desempeño que tuvieron, y ella elogió bastante el trabajo, por decir, en el sector educación, con José Antonio Chan, en justicia, con Aurelio, con Rosario Fernández, y refirió también... con muy buen ánimo y sobre todo la predisposición de poder trabajar en un gobierno de ancha base, pero sobre todo también en el objetivo que tenemos todos los partidos democráticos, que es sacar a
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7: tener un crecimiento económico sostenible.
0: Muchas gracias, bien, compañeros. Entonces han sido palabras de parte del equipo técnico del partido Aprista Peruano, encabezado por la señora Belén García, secretaria de este partido, así como también la participación de José Antonio Chang, Rosario Fernández, Mauricio Mulder, Jorge del Castillo, Omar Quesada. Bien, el señor Jorge Castillo sigue brindando declaraciones.
10: Gracias a esa política económica se redujo 20 puntos en la pobreza en nuestro gobierno. Virtualmente desapareció, bajó radicalmente la desocupación, sí. Se crearon millones de puestos de trabajo, se le dio a millones de peruanos agua potable, energía eléctrica. Creo que eso es lo que hay que hacer, ¿no? Entonces, con él, por ejemplo, se creó obras por impuestos que antes no había. Hacer una serie de mecanismos que ahora, y veo que la han ampliado, me parece muy bien, servicios por impuestos, como el canon. Entonces, creo que Carranza es quizás uno de los mayores aciertos que tendría la señora presidenta, así que lo convoca. Así que espero que así sea, y por supuesto a nosotros una gran satisfacción y orgullo que nuestro ministro, que quizás no sea el único, pueda
7: servir al país.
0: Bien, correcto, compañeros. Entonces han sido palabras de Jorge del Castillo, perteneciente al Partido Aprista Peruano. Directo en directo, RPP.
13: Muy bien, gracias a Claudia Guamantingo. Entonces continúan las reuniones de la virtual presidenta Keiko Fujimori con representantes de organizaciones políticas. 1:58, vamos al sur del país. Atención, en Tacna, en Moquegua, continúa esta situación bastante, bastante delicada. Javier Rumicho nos cuenta que comuneros han colocado piedras en un canal que abastece de agua a Hilo y la Defensoría ha llegado al lugar. Javier, cuéntanos todo, ¿cómo estás?
14: Gracias, Jorge. Joana, buenas tardes, directo en directo. Efectivamente, comuneros de 5 comunidades de la provincia de Jorge Basadre, las comunidades de Cambaya, Borogueña, Vilalaca, Coraguaya y Santa Cruz, han llegado, como le hemos informado, hasta el distrito de Ite. Aquí han tomado la decisión de cerrar la compuerta del canal que abastece con agua a la provincia de Hilo en la región Moquegua. Y en estos momentos, además de haber cerrado la compuerta, también han seguido colocando más piedras, más rocas para evitar que ya no transcurra un solo litro de agua. Pero además están aquí ellos concentrados esperando la respuesta del gobierno central. Asimismo, ha llegado la Defensoría del Pueblo de la región Moquegua. Vamos a conversar rápidamente con el doctor Edward Vargas para que nos dé detalles sobre su visita. ¿Cómo está? Bienvenido a RPP. Coméntenos acerca de estas acciones que se están realizando. ¿Se puede denominar ya como un conflicto social? ¿Qué es lo que opina la Defensoría del Pueblo?
15: Bueno, buenas tardes con todos. Nos encontramos en el distrito de Ite. Hemos venido acá a estar presentes supervisando esta protesta que se ha iniciado por este conflicto que ya ustedes tienen conocimiento. Esperemos que las autoridades en Lima se reúnan con las autoridades de Tacna para buscar una solución a esta situación. Sí, podemos constatar que han bloqueado el canal que lleva agua a Hilo. Acá estamos con población de 5 comunidades de la zona altandina de Tacna. Hemos venido a supervisar la protección justamente de sus derechos para que se dé una protesta pacífica. Hemos visto a la policía que está cercano a ellos y esperemos que el diálogo que van a tener en Lima busque la mejor solución en beneficio de ambas comunidades.
14: Pero esta solución, como lo dicen los comuneros, necesita de celeridad. ¿Se puede de repente quizás dar un plazo a las autoridades, principalmente al gobierno central?
15: Tenemos conocimiento que las autoridades de Tacna ya se encuentran presentes allá. Esperemos que en el más breve plazo se solucione esta situación.

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10: Son las 2 y 5.
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12: El número de fallecidos por los terremotos de magnitud 7.2 y 7.5 ocurridos en Venezuela hace una semana se elevó a 2.295, informó el presidente del Parlamento, Jorge Rodríguez.
13: Al día de hoy se contabilizan 2.295 personas fallecidas, 11.267 personas heridas. Estamos contando al momento 12.841 personas damnificadas y desde el día de hace 48 horas, la presidenta del Cielo, Ina Rodríguez, ordenó que se acelerara el proceso de llevar a las personas a campamentos transitorios.
12: En RPP, el decano del Colegio Médico del Perú, Pedro Riega, manifestó que el próximo gobierno debe garantizar el presupuesto para el sector salud, sobre todo en el primer nivel de atención.
5: El presupuesto es indispensable. Sabemos que vamos a enfrentar una situación de no bonanza económica, pero es fundamental que se priorice la salud en cuanto a el destino del presupuesto para poder atender las principales necesidades de salud de la población. La enfermedad empobrece, la enfermedad limita la capacidad productiva y la enfermedad genera desigualdad.
12: La Municipalidad de Lima puso en funcionamiento una nueva sede para la emisión de licencias de conducir en la avenida Grau Cercado de Lima, con el objetivo de descentralizar la atención para diferentes trámites relacionados a los brevetes. Así informó Alberto Peralta, gerente de Movilidad Urbana.
14: Todos los trámites de licencia tipo A y tipo B, emisión de licencia, duplicado, recategorización, revalidación, canje de licencia militar o policial, canje de licencia extranjera, canje por modificación de datos, autorización para carga peligrosa. Y lo que son de motos, emisión de licencia, duplicado, revalidación y canje de modificación de datos también. En el caso de la clase A está 1470 y en clase B 2780.
12: En Tacna, integrantes de 5 comunidades de la provincia de Jorge Basadre bloquearon el servicio de agua hacia la provincia de Ilo en Moquegua al cerrar una bocatoma en rechazo a la observación del Ejecutivo al proyecto de ley que regula la delimitación territorial.
15: Nosotros queremos que se respete la decisión porque ya se aprobó en el Pleno y que se respete porque nosotros no estamos en primer lugar tomando límites regionales, tanto en Moquegua y Tacna, sino simplemente estamos tratando de solucionar el problema de las 5 comunidades.
12: La Policía Nacional investiga el ataque armado contra un billar ubicado en el distrito de Grocio Prado, en la provincia de Chincha, región Ica, que dejó 2 personas fallecidas y otras 6 heridas. Inglaterra venció por 2-1 a República Democrática del Congo, sellando su pase a octavos de final del Mundial 2026. 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
17: El precio del dólar es de 3 soles con 41 céntimos, de acuerdo con el Banco Central de Reserva del Perú. 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
1: Acompañamos, te informamos, estamos junto a ti aquí en La Rotativa del Aire y en RPP, confianza y credibilidad por todos los medios. Joana Castro y Jorge Rodríguez, ya estamos aquí contigo. Bueno, es momento de conocer qué está pasando, Joana, en Venezuela. Todos estamos preocupados por la situación en Venezuela. ¿Y qué está pasando en los centros de acopio, estos lugares a los que está llegando la ayuda humanitaria desde distintos países? Amanda Lucci, periodista venezolana, ya está con nosotros desde el lugar de los hechos. Amanda, ¿cómo estás? Siempre bienvenida a RPP. A través de ti siempre nuestra solidaridad con el hermano país de Venezuela. Y cuéntanos, ¿cómo se está trabajando la ayuda en los centros de acopio, precisamente de ayuda humanitaria? ¿Qué tal, Amanda?
18: Hola, Amanda.
19: Muy buenas tardes, amigos, hasta el estudio. Bueno, me encuentro ahorita en una de las zonas afectadas, en San Bernardino, en la avenida Los Próceres, donde en la parte de atrás donde me encuentro hay 3 edificios que se desplomaron. Acaba de pasar lo que sería un servicio funerario de Senamea. Y para darles a conocer de que sí, en una oportunidad, ya hoy se cumplen 7 días y sí, una oportunidad, sacaron personas con vida. Hasta el momento siguen trabajando
20: equipos
19: de rescatistas de Corea y todo lo que fue el equipo de Qatar también están ahí adentro. De hecho, ustedes lo pueden ver, están llegando los voluntarios. Imágenes se las voy a dar más adelante. Y con referente al tema de la ayuda humanitaria, se está distribuyendo poco, lentamente, pero se está distribuyendo. Lo importante es que ya se está logrando como que una alianza entre sociedad civil, al policías, todos los ministerios, para poder hacer de esta tragedia, pues bueno, que agarre su curso y que podamos llegar a todos los rincones. En el día de mañana estuve dando un recorrido por los centros de acopio, todavía se necesita muchísimo, todavía la manera en que hay que abordar los lugares, todavía falta todavía mucha más ayuda de rescatistas, de capital humano, de estamento de Estado. Ahorita aquí se vive un intenso dolor. Nada más al ver la furgoneta que pasa, miren, muchachos, de verdad que es muy, muy triste.
18: Amanda, el número de fallecidos se ha elevado. Hace unos minutos nosotros transmitíamos justamente el reporte oficial, 2.295 personas que han muerto. El número también de heridos se ha elevado altísimo, 11.267. Pero además te queríamos preguntar por las condiciones climáticas, porque ya nos habías contado, por ejemplo, que lluvias intensas habían generado que por momentos o durante horas incluso se paren las búsquedas y los trabajos de rescate. Esto... ¿se prevé? ¿Tienen información respecto a posibles cambios también climáticos que los podrían afectar?
19: Fíjate, Joana, en la mañana del día de hoy en el estado de La Guaira hubo réplicas y mandaron a sacar a los rescatistas de la zona donde se encontraban, porque está haciendo un trabajo de 24 horas. De la misma manera, no tenemos, como por decirte, el INAMET, el Instituto Nacional de Meteorología, nos da algunos hilos de información acerca de si va a llover o no, y cada quien tiene que tomar sus previsiones. Y efectivamente, el día de ayer tuvimos un atardecer totalmente rojo, pero también llovió, y la madrugada de hoy llovió, pero no tan fuerte como la de ayer. Entonces, se le informa, pero hay que entender que como no tenemos el internet restablecido en un 100%, la información viaja muy, muy lento. Sí. Entonces, quizás por eso es que a veces ven algunos sesgos informativos. Y esto es un trabajo que es 24 horas. Aquí ven muchachos que están haciendo su trabajo, luego ves a los otros rescatistas tratando de descansar, pero luego viene el otro equipo del otro país, luego nuestros bomberos y nuestra protección civil de Caracas, que bueno, ya 7 días también están un poco agotados, se entusiasman de nuevo al sentir que palpita un corazón en alguno de estos escombros.
20: Uh-huh. Amanda, para ir cerrando, ¿cómo ha impactado también ya desde la otra cara de la moneda el hecho de descubrir que lamentablemente no hay policías que se están aprovechando de esta situación, tomando dinero, bienes ajenos? De hecho, 4 ya fueron expulsados, ¿no?, de las fuerzas policiales venezolanas. Esto es realmente lamentable. Viendo tanta generosidad, tenemos también la otra cara de la moneda, ¿no? Gente que se aprovecha del desastre, Amanda.
19: Sí, de hecho, esa información ayer fue un tema nacional y el gobierno nacional, el ministro de Interior y Justicia, el señor Diosdado Cabello, aplicó mano dura a estos 4 elementos que de alguna u otra forma estaban haciendo un mal uso de su indumentaria, y fueron ya están puestos a la orden de la Fiscalía número 39 para ponerse a la orden de lo que sería la ley de la nación, y le hicieron un llamado y correctivos a todos aquellos cuerpos que estaban en estos actos delictivos que no representan el 100% de lo que sería la población venezolana, porque también es importante destacar que La Guaira es muy grande y que todos tenemos algún familiar, algún conocido que se encuentra en estado de indefensión. Entonces el sentir es que todos queremos recordarles a ellos que todos queremos respetarnos en un momento de dolor. De hecho, hoy para las 6 de la tarde comienza el duelo nacional, ya siendo decretado por la presidenta Delcy Rodríguez, para como un estado de luto, no solamente por las familias, sino también por todas aquellas personas que han tenido sus pérdidas a nivel de daño estructural.
20: 7 días, ¿verdad,
19: siete
20: Amanda? Días, 7 días de duelo nacional que ha decretado la presidenta Delcy Rodríguez.
19: Sí, correcto, correcto. 7 días, a partir de hoy de las 6 de la tarde. De hecho, se había visto algún movimiento muy suave de lo que es el comercio, como panaderías, supermercados, actividades clínicas, una que otro tema de nada de restaurante, pero algo muy hasta las 4 de la tarde, algo, ¿sabes? Porque la gente todavía siente mucho dolor y mucha tristeza. Sin embargo, hoy tenemos que dar también una buena noticia, porque hoy rescatistas en el estado de La Guaira han encontrado vida en algunas de las edificaciones que están desplomadas. Entonces el llamado es que, y de la mano de nuestros cuerpos de bomberos de Caracas y Protección Civil, el llamado es a que tengamos fe, a que sigamos orando, a unirnos como nación, porque todavía sí hay tiempo de poder rescatar personas con vida.
18: Radio Margansaya, efectivamente, te informa la hora. Hoy, una semana después, todavía siguen rescatando personas. Amanda, muchas gracias nuevamente por esta comunicación. Amanda Lucci, nuestra colaboradora justamente de RPP en Venezuela, ella nos ha venido informando desde hace varios días ya lo que ha sucedido, pero sobre todo cómo vienen los trabajos de búsqueda y rescate. Gracias, Amanda, por esa información. Una
20: abrazos,
18: con 17,
20: Amanda.
18: Todos con 17.
20: Así es. Y tenemos un mensaje importante para todos los peruanos, los corazones generosos de los peruanos. Nuestros hermanos de Venezuela nos necesitan. Es momento de ser solidarios.
18: Así es. Los invitamos a colaborar ingresando a caritas.org.pe. Repetimos, caritas.org.pe. Cada aporte, sin importar el monto, recuérdenlo ustedes, ¿eh? No piensen que es poco, sin importar el monto, es valioso y representa un gesto de fraternidad y de esperanza para nuestros hermanos venezolanos.
20: Recuerda, el monto no importa, no importa el monto, sol a sol, centavo a centavo, céntimo a céntimo, vamos a poder ayudar a tantas familias que han quedado en una situación de vulnerabilidad extrema en el hermano país de Venezuela. Ayudemos, colaboremos, caritas.org.pe. Recuerda, caritas.org.pe. Cada aporte, sin importar el monto, es importante para ayudar a la nación venezolana que está sufriendo momentos de desastre tras los terremotos ocurridos hace una semana. Te lo contamos aquí en RPP y en la rotativa del aire. Volvemos con más.
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15: De la tarde con 22 minutos. Te acompañamos en la rotativa del aire Jorge Rodríguez y Joana Castro. Tenemos comentario económico con Javier Priale. Nos habla, por supuesto, de los desafíos, nuevo gobierno, lo que se viene con Keiko Fujimori en el plano, por supuesto, de la economía. Javier, bienvenido.
16: Hola, Javier, ¿qué tal? Fenómeno, el niño tiene que estar presente.
15: También.
17: Claro. Hola, hola, Jorge, Joana, amigos de RPP. Efectivamente, hemos hecho un repaso en la sección de economía sobre los desafíos de Keiko Fujimori para la economía peruana. A partir de 28 de julio. Quizás una de las principales, o uno de los principales retos va a ser el equilibrar las propuestas del plan de gobierno con las medidas urgentes. El plan de gobierno tiene, de Fuerza Popular, tiene una propuesta general al que le llaman capitalismo popular, que está fundamentada en la economía social de mercado. Ese es, digamos, el paraguas que le han puesto, si recordamos el debate de segunda vuelta, el debate técnico, Luis Carranza, quien hasta el momento se perfila como el ministro de Economía y Finanzas de Keiko Fujimori a partir de 28 de julio, extraoficialmente, ¿no? De lo que se conoce, él mencionó justamente esta propuesta
18: del capitalismo
17: popular, que es tener un libre mercado impulsando la economía solidaria y protegiendo, digamos, a quienes están en una situación desventajosa, le llaman ellos, por ejemplo, los trabajadores en general, las micro y pequeñas empresas, el agro, las comunidades, los consumidores en general, ¿no? Quieren equilibrar, que el Estado sea un poco más protector de estas, de estos grupos que están en desventaja respecto, digamos, de las grandes empresas, las grandes corporaciones, claro, que han tenido un avance mayor. A esto le llaman capitalismo popular y para eso están planteando temas como, por ejemplo, una reforma tributaria, mejores condiciones para las micro y pequeñas empresas, facilidades, entre otros temas. Implementar esto toma su tiempo, no es sencillo. Lo cierto es que a partir de 28 de julio hay urgencias. Hay urgencias que la economía no va a esperar. Una de ellas, como mencionaba Jorge, es el fenómeno del Niño,
16: claro,
17: que quizás es la principal preocupación actualmente en la economía. Recordemos que el Banco Central de Reserva ha estimado que un Niño fuerte este año nos podría restar 0.8 puntos, ¿no? 0.8% del crecimiento. Es decir, el Banco Central está estimando que la economía este año crezca 3.4%, pero podríamos crecer un poco más, quizá hasta 4%, o un poquito más de 4% si es que no hubiese fenómeno del Niño.
16: Que va a terminar afectando igual la economía.
17: Exactamente. Claro. Entonces, lo que se necesita, por ejemplo, según algunos especialistas algunos economistas con los que hemos conversado, nos dicen que, por ejemplo, haya un equipo que le haga un seguimiento permanente y rápido sobre los impactos para que todo el tiempo haya medidas sin esperar a que llegue el fenómeno del Niño. Tiene que ser una medida quizá la más inmediata que se requiere. El gobierno ha anunciado algunas medidas, el actual gobierno del presidente Balcázar. Nosotros aquí en RPP conversamos con el ministro de la Producción y nos decía que cada sector iba a dejar lineamientos para que se pueda servir como base para lo que viene. Ese es un tema. Fenómeno del Niño tiene que estar necesariamente en la agenda prioritaria económica para evitar un impacto mucho más fuerte. El otro tema importante es el tema fiscal, que quizás es el tema más difícil. En estos momentos se está debatiendo un crédito suplementario en el Congreso, que comentábamos el día de ayer, donde, por ejemplo, uno de los temas más candentes y que todavía no tiene solución de alguna manera es el tema de las gratificaciones a los trabajadores CAS, que cuesta 3.500 millones de soles y que el MEF ha planteado una progresividad. La Comisión de Presupuesto ayer se había planteado presentar una propuesta alternativa para la progresividad. Sin embargo, esa propuesta hasta el día de ayer no había llegado. Y no llegó y se aprobó
13: el
17: documento para que se vea ya en la comisión permanente el texto final y pueda convertirse en ley, pero sin la propuesta. Es decir, hay que esperar todavía a ver qué dicen y ver qué pasa en este tema, que tiene un impacto fiscal importante para el presupuesto público.
13: Radio Marcansaya te informa la hora.
17: El gasto que haga
15: 2:28.
17: Es importante que este tema se de alguna manera pueda tener una solución, porque hay dos opciones: o se plantea la progresividad, puede ser el 10%, 20%,
16: como lo ha planteado el ministro Acuña.
17: Como lo ha planteado el ministro Acuña, claro, o se paga completo con el impacto fiscal que esto significa para el
16: como
17: Estado.
16: Como lo quiere el Congreso.
17: 1.500 millones de soles para este año. Y eso tiene un impacto directo en las cuentas fiscales que va a tener que asumir el próximo gobierno. Entonces, ahí las decisiones que tome el nuevo ministro de Economía van a ser muy importantes, porque el MEF en los últimos años ha perdido bastante peso al momento de oponerse a medidas de gasto. Es más, el gobierno debió presentar demandas de inconstitucionalidad contra una serie de normas aprobadas con el Congreso, que no tiene iniciativa de gasto y que está aprovechando una ventana que abrió el Tribunal Constitucional para generar algunos gastos adicionales, sobre todo en pago de personal, y que el gobierno no lo ha hecho.
16: Hay que hilar bien fino ahí, porque es un tema bien, bien delicado.
17: Hay temas bien complicados porque tienen que ver con derechos laborales, tiene que ver con con pagos de deuda social que vienen desde hace muchos años. Y para cerrar, a eso le añadimos, por ejemplo, el tema de la confianza para impulsar inversión, que probablemente es lo que más fácil tiene en estos momentos el gobierno, porque si uno ve el sector empresarial, ayer conversábamos con Óscar Zapata, presidente de Perú Cámaras, y mostraba muchísimo entusiasmo. Y él decía, por ejemplo, textualmente lo voy a decir, se nos viene una época de mucho progreso, que es lo que él decía. Y le preguntábamos, ¿hay mucho entusiasmo? Y decía, sí, tenemos mucho entusiasmo de lo que pueda pasar. Es decir, en el sector empresarial, por ese lado, por la confianza, para impulsar inversión, por lo menos Keiko Fujimori está empezando con el pie derecho. Entonces, a tomar decisiones correctas para que el país pueda avanzar.
16: Así lo esperamos. Gracias a Javier Priale, editor de Economía de RPP, que estuvo con nosotros aquí en la rotativa.
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16: Vamos a las calles de la capital de la República porque la Policía Nacional capturó a presuntos integrantes de una banda de extorsionadores. Giancarlo Cesarego tiene la información. Hola, Giancarlo, ¿cómo estás?
19: ¿Qué tal, Jorge? Así es, directo en directo. La Policía Nacional ha capturado a dos presuntos integrantes de la banda criminal denominada como los Injertos del Sur, quienes serían remanentes de los Trujillanos, organización que estaría dedicada al cobro de cupos extorsivos a empresas de transporte, comerciantes y empresarios de diversos distritos de Lima Sur. La intervención se realizó en un inmueble ubicado en la quinta etapa de Villa Las Palmas, en el distrito limeño de Lurín. Los detenidos fueron identificados como Roxana Brigitte Leiva Guevara, de 31 años, alias Chana, y Joel Christopher Lobato Herrera, de 37 años, alias Chueco. Según informó el coronel Olger Orbando, jefe de la División de Investigación de Extorsiones, las diligencias se iniciaron tras la denuncia de una víctima que recibía mensajes extorsivos donde se le exigía el pago de dinero bajo amenazas de atentar contra su familia. El coronel dio más detalles de todo lo que se encontró al interior de este inmueble. Escuchemos.
20: He incautado chips de teléfonos celulares, esos son los que utilizan las líneas para poder realizar las extorsiones. Se ha encontrado también abundante información de doxeo, o sea, fotografías y datos comerciales, familiares, económicos de las víctimas. También se ha encontrado más de una docena de teléfonos celulares, algunos de ellos quisieron ser destruidos en el momento de la intervención, lo hemos logrado recuperar con una abundante información que vincula a estos dos detenidos con actos extorsivos, con chateo amenazante. También se le ha incautado dinero en efectivo, aproximadamente 2.600 soles, y además municiones de diversos calibres.
19: De igual manera, la Policía Nacional continúa con las investigaciones para determinar la participación de los detenidos en otros casos de extorsión registrados en Lima Sur y de igual manera también identificar a otros posibles integrantes de esta organización criminal. Directo en directo, RPP.
15: Gracias, Giancarlo Cesarego, por esa información policial. Son las 2:30. Antes de irnos a nuestros titulares, quedaba pendiente que Javier Prealé les anunciara el tema por de hoy favor, en Economía para Todos. Veloz, Javier.
16: El cherry, vamos.
17: Sí, amigos, hoy a las 5 de la tarde en Economía para Todos, dos temas importantes. Uno, un ranking de competitividad que ha salido del Instituto IMD, donde el Perú ha tenido el peor resultado en los últimos 20 años. Estamos mal en competitividad. Y de eso vamos a hablar hoy. Y también sobre la inflación. Ha salido el resultado de la inflación de junio. 16 ciudades han reducido sus precios. ¿Cuáles son? Pues vamos a analizarlo hoy a las 5 de la tarde en Economía para Todos aquí en RP.
16: Muy bien, no perfecto. Te lo pierdas.
15: Ah, titulares y volvemos en la rotativa.
16: Volvemos.
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21: 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Te da la hora. 2:34.
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2: El gobierno destinó más de 196 millones de soles para fortalecer la respuesta ante sismos, tsunamis, movimientos en masa y desbordes de lagunas, en beneficio de más de 21 millones de ciudadanos que residen en zonas de riesgo. La Municipalidad de Lima puso en funcionamiento una nueva sede para la emisión de licencias de conducir en la avenida Grau 169 en el Cercado de Lima, con el objetivo de descentralizar la atención para obtener brevetes. En RPP, el decano del Colegio Médico del Perú, Pedro Riega, manifestó que el principal reto que enfrentará el próximo gobierno en materia de salud será una respuesta eficaz ante el fenómeno El Niño. La Policía Nacional capturó en el distrito de Lurín a dos presuntos extorsionadores de transportistas y comerciantes que pertenecerían a la banda delictiva Los Injertos del Sur. La presidenta encargada de Venezuela, Delcy Rodríguez, declaró duelo nacional por 7 días a partir de hoy, cuando se cumple una semana del doble terremoto que afectó la zona norte del país y que ha dejado más de 2.000 fallecidos. RPP transmitirá hoy desde las 3 de la tarde el partido entre Bélgica y Senegal por la Copa Mundial 2026. RPP te recuerda, no respetar el límite máximo o mínimo de velocidad establecido es una infracción muy grave, sancionada con 1.320 soles de multa.
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21: Temperaturas.
3: Cajamarca reporta 20 grados y para la noche se prevé una disminución a 14. Arequipa reporta 23 grados y para la noche la temperatura será de 17. Además, Ayacucho reporta 21 grados. Se espera un cielo parcialmente nublado.
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4: Radio Marcansaya te informa la hora. 2:39.
5: Seguimos contigo aquí en La Rotativa del Aire y en RPP. Soy Jorge Rodríguez, tengo el gusto de acompañarte. Atención, retornamos a temas electorales porque Roberto Sánchez, líder de Juntos por el Perú, ratifica que va a presentar un recurso ante la Corte Interamericana de Derechos Humanos. Alex Juárez tiene toda la información. Alex, ¿cómo estás?
6: Jorge, ¿cómo estás? Buenas tardes, directo, en directo. Y lo que acaba de decir el señor Roberto Sánchez es que ya ha sido presentado este recurso. Él ha señalado que lo ha hecho el partido Juntos por el Perú esta mañana. Es, recordemos, un recurso ante la Comisión Interamericana de Derechos Humanos. ¿Y qué ha dicho al respecto? Él, el señor Sánchez, ha dicho que les asiste el derecho a acudir a esta instancia y también ha señalado textualmente lo siguiente: que no se ponga nervioso el Jurado Nacional de Elecciones al considerar que se afectó el proceso electoral en la segunda vuelta, principalmente la votación de peruanos en el exterior. Vamos a escuchar las declaraciones a propósito de este tema del señor Roberto Sánchez.
7: Que no se ponga muy nervioso el Jurado Nacional de Elecciones, ¿no? Porque ellos saben muy bien que en el marco de la legalidad, cuando una organización, un ciudadano se siente afectado en sus derechos políticos, la Corte, la Comisión Interamericana de Derechos Humanos nos asiste el derecho a acudir. La Comisión Interamericana de Derechos Humanos, cuando hay afectación de los derechos políticos y una elección es un derecho político, aparte de armar, ser elegido o votar. Entonces, en ese extremo, los países también tienen que ser, pues, correspondientes a la legalidad.
6: Se le ha consultado también a Roberto Sánchez si reconocerá el gobierno de Keiko Fujimori. Se puede ganar un gobierno y no por eso ser democrática, es lo que respondió él también, congresista. En estos momentos el señor Roberto Sánchez se encuentra en el Congreso de la República, ha ingresado junto a senadores y diputados electos por Juntos por el Perú. Recordemos, Jorge, que esta mañana este mismo grupo liderado por el señor Sánchez se reunió en Palacio de Gobierno con el presidente José María Balcázar, según se dijo, para abordar temas como el crédito suplementario y también las acciones frente al fenómeno del Niño. Reiteramos, Roberto Sánchez ha confirmado que esta mañana Juntos por el Perú ha presentado ya un recurso ante la Comisión Interamericana de Derechos Humanos por el caso de la segunda vuelta presidencial. Directo en directo, RPP.
5: Gracias.

0: instituciones bicamerales, que son dos, la de presupuesto y la revisora de la cuenta general de la República. Escuchemos en este caso también lo que nos ha mencionado la parlamentaria Margot Palacios, senadora proclamada por Juntos por el Perú.
1: Bueno, ahora estando en el gobierno la señora acá, imagínense qué comisiones va a querer ella, ¿no? Presupuesto, constitución, como siempre lo ha hecho, sin ser tampoco presidenta, y hoy creo que más que nunca lo va a hacer, ¿no? Entonces, yo no espero nada del próximo, de la próxima bicameralidad. ¿Quiénes hoy día están llevando a la junta preparatoria? Es todos de la derecha, ahí está Rospigliosi, Muñante. Esperemos que haya una cohesión entre las bancadas de Juntos, Obras y ahora Nación, para que se pueda en este caso repeler.
0: Bien, por su parte, el parlamentario César Redilla de Fuerza Popular también está a la espera, nos mencionó, de una reunión por parte de la bancada para revisar este tema. Recordemos que Fuerza Popular ha liderado la mayor cantidad de comisiones especiales e investigadoras en el Congreso, así como comisiones ordinarias más importantes y estratégicas. Directo en directo, RPP.
2: Muy bien, eso está pasando en el Congreso de la República. Gracias, Jacqueline Mesas. Aquí te acompañamos en la rotativa del aire y en RPP. Soy Jorge Rodríguez. Tuve el gusto de estar contigo en el programa. 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Continúa con nuestra programación. Chau, chau.
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5: Radio Marca Saya
3: y 43.
5: Te informa la hora. 2.
6: Y 45.
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tardes, ¿cómo les va, amigos de RBP? Somos la radio oficial de la Copa del Mundo 2026. Seattle va a ser el escenario para una nueva llave de estos 16avos de final que no tiene todavía rival esperando, porque jugarán más tarde Estados Unidos y Bosnia. Ya tenemos 4 llaves confirmadas

0: Octavo de final. Paraguay, Francia, Canadá, Marruecos, Brasil, Noruega, México con Inglaterra. El conjunto inglés que ganó sobre el final. Ahora es el turno de Bélgica, que quedó líder en su grupo, que aunque no deslumbró, quedó líder en el grupo G de este mundial. Enfrenta al único tercero, el conjunto de Senegal, al único tercero que se metió con 3 puntos sobre la cola, sobre el final, en estos 16avos de final. Se nos vino un buen partido, cada uno con sus formas. Hay sorpresas en esta Copa del Mundo, no hubo rival fácil, más allá de lo que hizo México ayer con Ecuador en el estadio Azteca. Vamos a la pausa y venimos con el Bélgica-Senegal, una nueva llave de los 16avos de esta Copa del Mundo, que la vive por RPP. Ya venimos.
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0: de RPP, aquí estamos de vuelta con ustedes, esperando el arranque, el compromiso. Seattle será testigo de una nueva jornada de estos 16avos de final. Bélgica líder de su grupo, 2 empates, 1 victoria, la última con goleada incluida al conjunto de Nueva Zelanda, que le permite llegar enfocado en poder pasar. No pasa por su mejor versión, no es el Bélgica de los últimos 2 mundiales. Esta generación dorada va cerrando un ciclo, me parece, también con su selección. Al frente, Senegal goleó Irak para poder meterse en la cola de estos 16avos de final. Se nos vino un buen partido, los equipos en la cancha. El compromiso lo comenta Isles Moscoso. ¿Cómo le va, Isles? Bienvenido.
1: Bueno, ¿cómo estás? Encantado una vez más estar compartiendo micrófono con usted, con John Martín, con Irwin, con todo el equipo de RPP para lo que va a ser este partido, que podría ser parejo, ¿ah? Podría ser parejo, ¿no? Porque Bélgica no ha jugado bien, creo que en la... las apuestas posiblemente, ¿no? Para los especialistas, Bélgica hoy está por encima de Senegal. Sin embargo, Senegal, claro, perdió los 2 primeros partidos, goleó el siguiente, es cierto, Irak aprovechó muy rápido una expulsión y ello, y además también algunas modificaciones tácticas, porque lo puso a Mané como centro delantero al comienzo, luego ya sí lo estiró para el lado izquierdo, jugó con Sar como centro delantero.
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1: Parte del primero también. Mejoró muchísimo con las modificaciones, puso más volumen ofensivo, terminó goleando, es cierto, el cuadro de Senegal, pero le dio cierta licencia, como te decía, Irak, a tener un hombre menos de muy temprano. Y Bélgica también terminó goleando.
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1: Ves esta goleada, 5-1 que terminó.
3: 2-56.
1: No lo veo muy sólido, no lo veo muy estructurado, ¿no? Como hoy, por ejemplo, también lo vi a Inglaterra cometiendo muchas fallas de concepto, ¿no? Y eso no me entusiasma mucho, por eso que creo que el partido, más allá de que Bélgica hoy sea favorito y probablemente pase, yo creo que va a ser bastante peor.
0: Ya están los protagonistas de la cancha, escuchemos las notas del himno de Senegal.

0: Himno senegalés en la cancha, decía de nuestro cronista para este partido. Jean Martín Dueñas, ¿cómo te va, Jean Martín? Bienvenido, buenas tardes.
1: ¿Qué tal, Harold? ¿Cómo te va? Abrazo grande para ti y para todo el país que nos sigue aquí en RPP Noticias. Confirmada la titularidad de Ismaïla Sarr como centro delantero en el cuadro senegalés. Hoy Youri Tielemans, el número 8, lleva la banda de capitán en el cuadro de Bélgica y la apuesta cambiando seguramente de banda, y eso lo va a poder explicar seguramente Iblef muy bien durante el desarrollo del partido, de la presencia de Jeremy Doku por derecha y la de Leandro Trossard por izquierda en el ataque del cuadro de Bélgica. Charles de Ketelaere, el número 17, el hombre del Atalanta, es la principal referencia en ataque. Saludos protocolar ahora entre los 22 jugadores de ambas selecciones. Cuando quieras te cuento cómo forma Bélgica y cómo forma Senegal, Harold.
0: Otro estadio repleto que nos regala esta Copa del Mundo. Gran abrazo entre los protagonistas. Todo listo en la cancha de Seattle. Vamos a conocer formaciones. Este es el 11 del profesor y francés Rudy García. Jugando algunos, como decía, su última Copa del Mundo, cerrando un ciclo esta generación dorada belga. Este es el 11 del seleccionado de Bélgica.
1: Thibaut Courtois, 21, Timothy Cassagne, 4, Brandon Mechle, 3, Arthur Titt, 5, Maxime de Kuyper, 8, capitán Youri Tielemans, 20, Hans Vanaken, 7, Kevin De Bruyne, 10, Leandro Trossard, 11, Jeremy Doku, 17 y único punta, Charles de Ketelaere.
0: Es el 11 belga, es la formación del profesor Rudy García. Vamos con el cuadro africano que dirige Pape Thiaw. Este es el 11 del seleccionado de Senegal.
1: Al arco el 23, Mori Diao, 15, Crepin Diata, 6, Pate Sissé, 19, Nusa Niakate, 4, 14, Ismail Jacob, 5 y capitán Idrissa Gana Gueye, 21, Habib Diarra, 26, Pape Gueye, 10, Sadio Mané, 13, Ilmar Ndiaye, 18, Ismaïla Sarr.
0: Vamos con los árbitros, Jean Martín, de este partido.
1: De Honduras, juez principal Said Martínez, primer asistente Walter López, segundo asistente Cristian Ramírez, el cuarto árbitro es de Colombia, Andrés Rojas. En el VAR, el mexicano Guillermo Pacheco, asistido por el brasileño Rodolfo Toschi. Harold.
0: ¿Qué partido se imagina nuestro comentarista en la cancha de Seattle? ¿Qué partido se imagina Ailes Moscoso?
2: Debido seguramente Senegal, yo creo que no le va a tener temor a Bélgica, más allá de que Bélgica haya tenido algunas participaciones buenas, exitosas en las Copas del Mundo, pero en este momento la producción de Bélgica no es tan buena. Vamos a ver si efectivamente Doku, ¿no?, hoy se electrocuta con todo el equipo y a ver si se vuelve ese eléctrico que aparece en el Manchester City. Y el hecho que esté jugando por el sector derecho hoy probablemente se genera porque Trossard por el lado izquierdo en el anterior partido hizo 2 goles. No, y entonces ya tiene 3, si no me equivoco, en esta Copa del Mundo. Mayor relevancia para Trossard y le dan la prioridad a Trossard, que juega por izquierda en el Arsenal.
0: Va quedando todo listo. Sigue el equipo completo de Bélgica en la cancha, ya Martín.
1: Abrazo final, la última arenga. Tomaba la palabra el capitán Tielemans. Y también hablaba Kevin De Bruyne, el nombre del Napoli.
0: Juega de celeste con claros rosados el conjunto europeo. Irá de alterno también, me parece, Senegal cuando se saludan los técnicos.
1: Sí, los técnicos de Rudy García, el francés, el técnico de Bélgica, y Pape Thiaw, el hombre de la selección de Senegal.
0: Irán de verde los leones africanos. Saludos a los técnicos. Irwin, buenas tardes. Va a arrancar el partido.
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0: Queda todo listo en la cancha de Seattle. La señal internacional va con Sadio Mané, el goleador histórico de este seleccionado. Al frente lo tiene a De Ketelaere. Se guardan a Lukaku para el complemento. Hace una línea de 7 futbolistas, me parece, Bélgica. Cuando saque saldrán disparados seguramente a buscarla.
1: Solo sobran los 2 centrales, Harold.
0: Vamos a ver Bélgica. Amigos de RPP, va a arrancar el partido. Tople, el señor Said Martínez de Honduras toma vida la pelota ya en el campo de Seattle. Bélgica ante Senegal, 16º de final de esta Copa del Mundo. 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Pelota larga, vino por derecha para Timothy Castaño, no pudo alcanzar y llegar esa pelota, la terminó mandando al saque de meta. Saque de arco para Senegal en este arranque de los tantos rarísimos saques de meta que tenemos en el fútbol moderno, Ile.
2: Sí, a diferencia de Senegal, ¿no? Que en el partido contra Irak la mandó una vez más a lateral defensivo para el cuadro iraquí, teniendo la pelota en salida del cuadro de Senegal. Y aquí, claro, la pelota la retrocedieron y 7, 8 jugadores fueron a atacar, ¿no? A la pelota, teniendo la idea y diciéndole a Senegal, voy a ser ofensivo.
0: La baja más clara de Senegal, la lesión de Eduard Mendy. Está hoy en el arco el señor Moridiou. Desde el fondo sale Senegal. Como Usania Kate se va acercando. Pape Gay, el balón primero para Pate Sis. Allá arranca Pate Sis. Por derecha esperando Diata. Pate Sis levanta la vista, ubicó inmediatamente a Ndiaye. Arranca Ndiaye, enganchando para atrás la presión de Doku. Lo quiere mover el hombre del City. Allá juega Ndiaye, casi la roba de Ketelare. Desde el fondo nuevamente para Moridiou. Allá va saliendo el arquero senegalés. Pasamos el primer minuto de juego, 0-0 el marcador. La salida del fondo de Niakate. Niakate entregando para adentro, otra vez con Pape Gay. Devuelve para Niakate. Pape Gay con el control del zurdo. Espigado volante que tiene Senegal. Larga pelota. Pasó muy bien ahora para buscarla. Sobre la izquierda Sadio Mané va a alcanzar. Raya final. Sadio Mané mete el centro de zurda. La colgó en el área. Saca de cabeza Brandon Mejle. Y no puede ahora Timothy Castaña. Casi se le va. Saco de zurda el balón arriba. Sobre la mitad de la cancha. Anticipa. Idrissa gana Gay. Rebota para Pape Gay. Sale por el costado izquierdo. Devolviendo para Ismail Azar. No podía controlar. Desde el fondo Trossard. Ahora dejó la pelota para el guardameta Thibaut Courtois. Y se va armando el seleccionado de Bélgica. Casi 2 minutos del arranque del partido.
2: Sigue con Bélgica con el 4-2-3-1. Y con De Ketelaere una vez más jugando como punta. No funciona como punta. Pero bueno, hay muchos técnicos. Ya lo vimos cuando utilizaba el técnico alemán a Haber como punta y no daba tampoco resultados. Y aquí una vez más, no lo pone a Lukaku. Podría cambiar con otro de pronto, ¿no? Pero bueno, De Ketelaere sigue en punta. Trossard, Doku a los costados. De Bruyne detrás del hombre en punta.
0: Se viene Doku, pisa el área. Doku metió el servicio, quedó cortito. Saca esa pelota en la mitad de la cancha ahora. Javi Vierra, desde el costado izquierdo, largo balón de Ismail Jacobs. No podía en recuperación Tielemans. Sale Sadio Mané, en cambio juega por el medio. La dejó con efecto ahora para que aparezca Javi Vierra. Abrió por derecha ahora para Ilman Ndiaye. Se viene Ndiaye a la marca de Kuiper. Allá se viene Ndiaye para intentar pasar. Tiene que enganchar para adentro por ser zurdo. Entregando el balón para Crepe Ndiata. Deja nuevamente el balón para buscar a Pape Gay. Otra vez con Crepe Ndiata. Entrega sobre la derecha Ndiaye, que se apoya con Diata. Sale a marcar por allí. Ahora Doku. El rebote lo toma Pape Tesis. Adelantado Senegal. 0-0. Van levantando los leones africanos sobre la izquierda para buscar a Sadio Mané, que aplaude. Pelota demasiado larga. Saque lateral. Te ha puesto donde ganan los que la ven.
2: Y finalmente Doku le dijo, bueno, puede ser el goleador Trossard, pero a mí me pones por izquierda, ¿no? Y finalmente el Lobo Doku está jugando por el lado izquierdo y Trossard una vez más. Ahora
0: ese es su jugador, ¿no? Ese es su jugador.
2: Bueno, lo vi, él debutó en el Anderlecht a los 16 años, ¿no? De ahí lo prestaron a Francia y fue un acierto del técnico en su momento llevarlo a la Eurocopa en el 2021, cuando tenía 19 años, y el partido que lo recuerdo fue contra Italia, donde se llevaba a todos los jugadores italianos.
0: La pelota por el medio, Idrissa gana Gay, deja otro balón para atrás. Sale Pate Sis, primeros 3 minutos del arranque del compromiso. Pate Sis dejando ahora para Niakate. Se quiere adelantar Niakate. Allá avanza con la pelota, rebota Ismail Azar. Entrega por izquierda nuevamente para Ismail Jacobs. Sobre campo propio sale Senegal, aunque adelantado de la zurda Niakate. Cambió sobre la derecha, pelota muy larga para Ndiaye. Corta de cabeza de Kuiper. Sin embargo, vuelve y aparece Crepe. Ndiata quiere pasar. Ndiata mete un freno. Ndiata para apoyarse. Está esperando Javier Tierra. Entregando para Ndiaye. El toque vino para atrás. Idrissa gana Gay. Avanza el número 5. Va a perfilarse sobre su derecha. Debajo de Oriente aparece nuevamente Ndiaye. Ndiaye se apoya con Javier Tierra. Nuevamente con Ndiaye. Ndiaye que engancha para adentro. Insiste el zurdo. Supera. Tiene Mandiaye. Va a sacar el remate. Filtraba pelota. Acaba Tigat, ya va recuperando ahora Kevin De Bruyne, buscando el balón de Ketelaere, recupera desde el fondo, sale rápido Senegal, primeros 4 minutos del partido. 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
2: Y en Dallé que ingresó, ¿no?, por Mbaye en el partido anterior y fue el autor del último tanto con que Senegal goleó al cuadro de Irak 5-0, ¿no? Y ese jugador más valorizado, ¿no?, que tiene este plantel de Senegal, que tiene un valor alto, ¿eh? Más de 500 millones de euros está valorizado o cotizado este plantel de Senegal. Y en Dallé, el jugador del Everton, en 55 millones de euros.
0: La pelota vino por la derecha, dejando para Timothy. Castañe dejaba para Trossard dejó pasar. Y ahora de Quetelare tiende a tirarse sobre la derecha de Quetelare. Ahí está Charles de Quetelare, filtra pelota ahora por derecha, Trossard y el centro al medio. Saca esa pelota Senegal. El corte oportuno de Niakate. Pelota en costado, saque lateral para Bélgica, Camiso.
2: Y bueno, aquí Trossard, ¿no? De los jugadores más interesantes de este Mundial para Bélgica. Desbordó por el lado derecho y sacó el centro hacia atrás para ver si es que uno de sus compañeros podía tomar la pelota. Ganó un saque lateral.
0: Castañe para meterla sobre el área. Timothy Castañe esperando de Quetelare, esperando de Bruyne, esperando Hans Vanaken. Allá va el servicio de Castañe. Pelota arriba, el pivoteo de Quetelare. Revienta nomás esa pelota. Patesis, el rebote lo va a tomar Bélgica a la cobertura de Tiad. Viene atrás Tielemans. El balón exigido de Kuiper que va a cerrar ante la arremetida de Ismael Lazar. Desde el fondo sale Thibaut Courtois. Sale Bélgica. Casi 6 minutos del arranque del compromiso. 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Allá la mueve el seleccionado belga desde el fondo. Va a lanzar una pelota larga sobre la izquierda para Doku. Pica Doku, cierra Crepén, Diata. La cobertura de Diata para que agarre desde el fondo el guardameta Mori Diaw para Senegal.
2: Está jugando con Banaque, ¿no? Y Tielemans en primera línea de volantes, el cuadro de Bélgica. Utilizando una vez más este concepto de un jugador que ha sido 10. Así como en Croacia, ¿no? Que lo ponen a Modric ahora en la primera línea de volantes. Vanaken ha sido por muchos años considerado una de las grandes promesas. Cuando era más obviamente más joven, era la gran promesa. Lo comparaban incluso con Hazard. Creían que sí iba a ir al extranjero y que iba a triunfar. Y me hace recordar mucho la historia, por ejemplo, de Carlos Lobatón, ¿no? De que en los últimos años siempre ha sido ya considerado el mejor jugador de la liga belga, siendo belga, pero que no ha tenido esta trascendencia a nivel del extranjero, ¿no? Se quedó finalmente en su país y ahora, bueno, ganando el titularato, pero ya con los años encima.
4: ¿Qué era Carlito Lobatón, ¿no?
0: Claro, pero el fondo sale Maridiano.
2: Los años encima. Pero de joven, digamos que no era pues un jugador habitualmente de la selección, ¿no?
0: La salida de fondo de Senegal, el costado izquierdo para Moussa Niakate, dejando la pelota para Patesis, abre por derecha ahora para Crepén Diata, se mueve Diata, quiere apoyarse por el medio, Javi Vierra rebotaba nuevamente con Diata, Diata para lanzarla del espacio, buscaba la espalda de Kuiper, el anticipo nuevamente de Patesis, insiste Senegal, balón por abajo y Ismael Lazar quería descargar, Brandon Mejer va cortando, y ahora de Quetelare por el medio de Bruyne, nuevamente para Charles de Quetelare, dejó para de Bruyne, pelota muy larga, cierra los senegaleses más rápidos, en la mitad de la cancha nuevamente con Idrissa Gueye. Se viene, gana Gueye, la apoya con Pape Gueye sobre la izquierda esperando. Ya está Jacobs, allá recibe Ismael Jacobs. La pausa del número 14, se vuelve por el medio para Pape Gueye. Este entrega el balón inmediatamente para la salida de Niakate. Niakate a su derecha, el pase oportunamente ahora para Patesis. Presiona De Bruyne, en toque para atrás nuevamente con Niakate. Niakate va a jugar un pase por el medio, la rifó y ahora va cortando Trossard. Se viene Leandro Trossard, por derecha de Quetelare, se muestra por el medio. Ahora Vanaken abrió para Quetelare, si la cambia puede ser con De Bruyne. Engancha de Quetelare, mete otro freno en el área, enganchó para adentro, va a sacar el remate, se demoró de Quetelare, se demoró un segundo, sin embargo insiste de Quetelare, cortita, deja para atrás, remate al arco de Leandro Trossard, sacó el derechazo, le metió un fierrazo como el de aceros al equipo, avisa Bélgica.
2: Sí, terminó la jugada Trossard, pero una jugada que tenía Quetelare y que no tiene alma de centro delantero, no tiene alma de definidor, y por eso que toma la pelota, se recuesta por el lado derecho, intenta desbordar y después ya no sabe, se mete en un lío y trataba de sacar simplemente el centro. Y es ahí donde yo te digo, no, este jugador, naturalmente, todos los jugadores hoy tienen que cumplir doble función, triple función. El entrenador lo ha colocado en esa posición para que pueda rendir, ¿no? Pero en realidad no tiene este instinto de centro delantero. Tenía que haber rematado rápido o en todo caso rápidamente darle el pase hacia el otro sector, al sector izquierdo. Ataca Senegal.
0: Se viene Senegal por la derecha, pelota muy larga para Crepén Diata. Habrá saque lateral para Bélgica. Primeros 9 minutos, no pasa nada. 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
0: La pelota vino por izquierda, ahora para que insista Doku, aquí está Jeremy Doku para apoyarse con De Bruyne, la pelota vino para él, aguanta Kevin De Bruyne, mete un enganche de largo, un senegalés de zurda, mete un centro, pelota arriba, Trossard que la buscaba, saca de cabeza, nuevamente ahora Patesis, busca la contra Senegal, se arma con Pape Gueye, la pausa de Pape Gueye, abre por izquierda, déjalo jugar. Cortaron la acción ya Martín, habrá tiro libre para Senegal.
1: Sí señor, pero antes la falta de Tiad sobre Ismael Lazar, el 18 de Senegal en salida del cuadro africano, Harold.
2: El primer partido de Senegal lo jugó 4-3-3, y estaba Lamine Camara recostado en el medio campo por derecha, pero hacía este desdoblamiento que de la derecha pasaba al centro para alimentar a los tres delanteros. Luego, el segundo partido contra Noruega, Camará jugó en esa posición ya como hombre detrás de los tres hombres de ataque. Hoy está haciendo la misma función Diarra, el hombre que está reemplazando a Camará, que está jugando de derecha, pero se va hacia el centro para alimentar a los tres delanteros. La idea del técnico de Senegal es clara, solamente ha cambiado de hombres.
0: Se viene por derecha Senegal. El enganche viene de Diata, Diata por el medio para Javier Diarra. Diarra que abrió el piecito muy bien por la derecha ahora. Para que busque el Yeye, mete el centro. Pelota pasada, se agachaba Timothy Castañe. Va a alcanzar ahora el Jacob. Pelota fuera de la cancha, saque lateral te ha puesto. Donde ganan los que la ven. Será en ataque para Senegal. Jacob va a tomar distancia. Ordenó que todos vayan a buscar el cabezazo para ir a pelear Ismael Azar. Sadio Mané se busca acercarse, le da la espalda a la jugada. Aunque seguramente se acerca para recibir. Jacob tiene intenciones de meterlo en el área. Saca Jacob la pelota arriba. Salió Courtois. Dudaba el arquero. Saca Mejle. Va complementando Castañe. El rebote de Trossard que viene. La enganchó para adentro. La bajó. Trossard persigue. Sadio Mané lo quiere mover. El balón de Tielemans para atrás. Va a sacar Courtois. Va a reventar nomás el arquero del Real Madrid. La tira sobre campo senegalés. Se arma desde el fondo con el cabezazo de Niakate. Va a intervenir ahora en la mitad de la cancha el jugador Banaken. Y va moviendo Bélgica la pelota por izquierda.
2: Sí, bueno, ahí Trossard demostrando que es el jugador más importante de esta selección belga, ¿no? Ya, claro, uno puede pensar de Bruyne, que anotó uno de los tantos frente a Nueva Zelanda, pero que se está ganando realmente el corolario, digamos, el rótulo de mejor jugador de este cuadro de Bélgica, es Trossard.
0: La pelota desde el fondo, nuevamente con la salida de Moussa Niakate, deja para Idrissa Ganagué, allá se viene Idrissa Ganagué, la deja para Patesis, 0 para Bélgica, 0 para Senegal, el balón sobre el sector derecho para Crepe Diata, la pausa de Diata, apoyándose nuevamente con Ilman Ndiaye, Diata la deja para atrás, nuevamente con Patesis, la va cambiando ahora para Moussa Niakate, levanta la vista, abrió la cancha inmediatamente para Ismail Jacob, la pelota arriba pasada, Melge a medias de rebote, lo toma Sadio Mané, por izquierda pasa Jacob, viene al centro, pelota se desvía, el arquero, se la falló, debajo del arco se la encontraba Ismail Azar y no la pudo mandar a guardar cuando se puso de pie, cuando levantó la vista la pelota le quedaba dando botecitos en la última línea y de conexión desde el piso no la pudo meter Ismail Azar, ocasión increíble que acaba de desperdiciar el seleccionado senegalés.
2: Un ataque muy rápido de Senegal, propiciado también por Mané, ¿no? Que inmediatamente se da cuenta que para su lado izquierdo está libre un compañero, saca el centro para justamente para este compañero y ahí luego el centro de la izquierda para Azar, un manotazo de Courtois que no es tan sólido y Azar, el goleador del cuadro del conjunto senegalés, se pierde la gran oportunidad para abrir el marcador en una jugada, como te digo, muy rápida de Senegal que encontró mal parada la defensa de Bélgica.
0: Qué ocasión increíble acaba de desperdiciar Bélgica. Seguimos 0-0 en Seattle. 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La pelota larga llega sobre la izquierda para buscar a Sadio Mané. Sadio Mané que engancha, va para adentro en el vértice del área, la persigue Timothy Castañe. Sadio Mané entrega por dentro otra vez para Ndiaye. Se viene el man Ndiaye, abre por izquierda ahora para Pape Gueye, va a meter el centro, el zurdo Pape Gueye, la pelota pega en Trossard, tiene que hacer recorrido Trossard, vuelve Pape Gueye, el espigado volante senegalés, vuelve por el medio para Idrissa Ganagué, pasa Pape Gueye por izquierda, allá viene al centro de manera rozante, pegó en Trossard, insiste Pape Gueye, va a llegar antes de que Terare, pero más fuerte senegalés, hace rebotar en De Ketelare, un poquito de alma allí, ¿no? De Ketelare, saque lateral para Senegal.
2: Sí, que parece que no está jugando como centro delantero, por lo menos me parece que ya hizo alguna corrección el técnico belga, no sé si está escuchando RPP, y es Trossard el hombre que está como centro delantero, y De Ketelare ha ido a recostarse por el lado derecho en estos minutos, y yo pensaba que simplemente era una permuta, pero no. Ha quedado efectivamente que Ketelare por el lado derecho. Ataca a Bélgica.
0: Se viene Doku, engancha para adentro. Doku la para acá, dos hombres. Doku que quiere pasar, no le dejan espacio. Lo tiene pegadito por allí al jugador Javi Tierra. El balón sale del fondo con Bélgica. 14 minutos del arranque del compromiso. 0-0 estamos por ahora en Seattle. 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
0: Tenemos cuota ya, Martín, le pregunto cómo van las apuestas.
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0: Ha perdido Brandon Meje, pelota larga de Sadio Mané para buscar a Ismael Azar. Se confió el central, va cerrando Tiad. Allá saca esa pelota. Arthur Tiad, pelota fuera, lateral para Senegal. ¿Cómo se confió Brandon Meje, el central?
2: Meje, yo te diría de que medio nervioso, ¿no? En esa salida, porque no tenía por qué darle al rival una salida limpia, no hacía presión el cuadro de Senegal. Cuando no haces presión y te equivocas en el pase, indudablemente estás pensando en otra cosa. Ahí te está atacando los nervios, ataca Senegal.
0: Se viene Senegal por el medio, allá la va moviendo con Patesis, abre por derecha ahora Crepe en Diata, engancha Diata, ataca Senegal, Diata cortito por abajo vino la devolución de David Guerra, la cambia nuevamente con Patesis, por izquierda la espalda de Castaño, golpe de cabeza sin embargo del belga.
3: Marca Tielemann,
0: quiere combinar con Trossard, por el medio se va acercando de Ketelare, giran de la marca de tres senegaleses, quiere pasar entre dos de Ketelare, pasaba Jacob que cortaba, era mague de Ketelare, juega el balón para atrás, nuevamente con Tielemann, salida Rama, Ismael Azar, regresa a Trossard, no lo persigue Pape Gay a la salida de Trossard, Leandro Trossard, pelota larga, le hizo el movimiento, Balaken, la pelota larga arriba de cabeza, Patesis, se va apoyando de inmediato, con una suficiencia con el central Niakate, revienta el zurdo Niakate, arriba le quiere Arthur Tiad, dejó dar un bote, Fusen de ayer, el cuerpo y se viene, y manden de ayer, persigue Balaken, se vienen de ayer, lo supera, vienen de ayer, cambia de ritmo, a ver si pasan de ayer, vuelve sin embargo para intentar tomar la marca, también de Kuiper. El balón viene por derecha para Diata. Allá se viene Senegal. Entre cuarto de cancha, regresa Doku. La pelota filtrada viene para Diarra. Diarra por derecha, Diata y el centro. Pelota arriba. ¡Oh! Saca de cabeza de culpa. Rebote y Idrissa gana. ¡Gay! Le pegaba de derecha el volante central. Le metió un fierrazo. Un fierrazo como el de acero del equipo. Allá agarra Thibaut Courtois.
2: Sí, claro. Y ahí aprovechó la posición donde lo ha ubicado el técnico como volante centralizado. Y entonces, claro, para él, para eso está. Para coger los rebotes. Y el que puede coger los rebotes tiene que rematar rápidamente. Atacarse.
0: Se viene Bélgica, remate de Kevin De Bruyne. Qué mal le pegó De Bruyne. Y es raro decirlo, ¿no? Le pegó por encima del arco. Cuando empezaba a aparecer libre en el carril central, saque de meta. Quedan Schouder con el levantí caída con Romero y será para Senegal.
2: Ahí está la diferencia, ¿no? Una pelota que viene hacia atrás para ti, tiene mayor dirección, mayor potencia le puedes dar. Una pelota que tú estás controlándola hacia adelante, ahí te puede cambiar, ¿no? La dirección, y por eso que finalmente De Bruyne la ejecutó largo. Está libre Trossard, ¿no? Como un centro delantero, juega de centro delantero, pero es libre. Y probablemente con eso hicieron el cambio, ¿no? Le dijeron a Trossard, mira compadre, ahí tú tienes que, no vas a jugar a la izquierda como te gusta, pero vas a jugar de libre. Y ya, pues Trossard dijo encantado, ¿no? Y Doku se quedó con el lado izquierdo.
0: El balón lo saca del fondo Senegal. 18 minutos. 0 Bélgica, 0 Senegal. La pelota la maneja. Ahora Pape Gueye deja para Idrissa Ganagué. Desde el fondo nuevamente con Patesis. Se arma el conjunto africano. Por dentro recibe Ilman Ndiaye. Ahí está Ilman Ndiaye. Entrega para Idrissa Ganagué. Sale Senegal. El central por izquierda es Niakate. Va jugando más adelantado con Jacob. Jacob se apoya ahora con Sadio Mané. Mandó con el cuerpo. No lo persigue nadie. Aquí aparece con libertad Sadio Mané. La apertura vino por derecha ahora para Crepe Ndiata. Se viene Ndiata para pasar. De Kuiper a la marca. Viene Ndiata. Va a meter el centro. La pelota pega en De Kuiper. Se va el tiro de esquina. Tiro de esquina. 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
2: Eso es entender el fútbol, ¿no? Cómo Mané sale de su posición, que está recostado por el lado izquierdo, y se va hacia el centro, pero no como centro delantero, sino a tres cuartos del campo para recibir sin marca la pelota, y él con todo el panorama que tiene inmediatamente dar la pelota hacia el lado derecho. Y ahí genera este tiro de esquina el cuadro belga.
0: Allá va el centro, pelota muy llovida, gas de cabeza, parecía Patesis, se la dejó Doku. Chao, la parte de Doku, se acompaña De Bruyne. No, me parece no está en la velocidad de Doku, que tiene que bajarle un cambio para que pase. Ahora De Bruyne por izquierda, con calma. Y ahora sí, en la zona donde piensa De Bruyne, la cambia, que pase metida para De Kuiper. Pero cierra con lo justo Patesis, y pasaba. Si pasaba, se venía De Kuiper. Se viene con la pelota Sadio Mané. No lo acompaña nadie. Sadio Mané mete una pausa. El árbitro está paralizando el juego. Algo pasó. Mano arriba del árbitro y le quiere quitar la pelota a Mejele a Mané.
1: Y hay un reclamo de Rudy García, el técnico de Bélgica, en la previa. Por eso le pide calma el hondureño Said Martínez Harold.
0: Estaba adelantado, me parece. Sadio Mané, el experimentado senegalés, como recibir 50 soles gratis para casino en línea con Rosbet. 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
2: Sí, estaba adelantado Mané, solamente, bueno, ya esto es, ¿cómo le llamamos? Algo de maña, ¿no? De haber jugado tanto en el fútbol internacional, en el fútbol europeo, que toma la pelota para que inmediatamente no saque Bélgica y pueda encontrar mal parada la defensa de su país. Ataca Bélgica.
0: Se viene Bélgica por izquierda con Jeremy Doku. Llegamos a los 20 minutos del arranque del partido en Seattle. 16avos de final de esta Copa del Mundo. Más tarde Estados Unidos ante Bosnia. El ganador saldrá. El ganador jugará con esta llave. Como el ganador de esta llave sale Tielemans. Va levantando la vista Tielemans. La cambia por derecha. Llegó para Timothy Castaño. Buena pelota Castaño para meter el centro. La pelota arriba. Ah, llegó Trossard. El camerón le quedaba a Banaken. Cortaba, sin embargo, nuevamente en la mitad de la cancha. Pape Gay lo venían tomando en Diaye. Lo venían tomando en Diaye. El árbitro le cobra la falta a Tielemans. ¡Qué falta! 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Reclama todo Bélgica y también una amarilla a los senegaleses.
1: Sí, acá te pide la amarilla para el hombre de Bélgica, el capitán Yuri Tielemans, que impedía el avance de Javi Diarra, el 21, por la banda derecha, Harold.
0: La obstrucción del capitán de Bélgica. El balón será sobre posesión de Senegal. 21 minutos de este partido por ahora, 0-0. ¿Quién está ligeramente mejor? Senegal, aparentemente,
2: sí,
0: ¿no?
2: Sí, ligeramente. Conduce, como te decía, atrevido Senegal, lo veía de esa manera. No le va a tener temor a Bélgica. No tiene la historia de un campeón mundial Bélgica, por más que haya desarrollado en los últimos años un buen fútbol. Sin embargo, claro, Bélgica también es peligroso, tiene jugadores de gran categoría. Y entonces el partido bastante equilibrado, con cierto ligerismo a favor de Senegal.
0: Allá salen los Leones Africanos. Desde el costado izquierdo, buscando la pelota Javi Tierra. Recibe Javi Tierra. Viene a marcar ambos 5 goles en la última fecha. Allá sale con la pelota, más allá de lo que te deja el rival, ¿no? Tanto Nueva Zelanda como Irak.
4: Levanta Pate Sif.
0: Por la derecha vino el lanzamiento para el control de Clepen Diata. La pausa de Diata persigue de Kuiper. Por el medio se va acercando Pape Gay. Tiene buen remate el zurdo. Pape Gay engancha para adentro. Idrissa gana Gay. Se va acercando Diarra. La cambia. Idrissa gana Gay. Por izquierda para Jacobs. Jacobs combina con Sadio Mané. Cerca el vértice del área. Lo marca de cerca Timothy Castañe. Pasa Sadio Mané. Va el ex hombre de Liverpool. Pasa Mané. Cierra Castañe. Cierra Castañe, va cambiando de pie el lateral derecho, la saca Castañe, Sadio Mané pide lateral, el balón no salió, Idrissa gana Gay, le está costando el uno contra uno a Sadio Mané, que ya se nota que pasaron los años. El balón para Pape Gay por el medio va recibiendo en Diaye nuevamente con Pape Gay, por derecha esperando libre Diata, Pape Gay la pone por abajo nuevamente, buscando la salida del central Niakate, levanta la vista Niakate, va girando Niakate, entrega para Pate Sif, presiona De Bruyne, pasó, sale Pate Sif, mete otro enganche de largo Doku, Priora para Diata, se viene Senegal por derecha, Diata para enganchar, Diata para pasar, le toca atrás, Pape Gay se perfila de zurdo, Pape Gay la va a pisar, se mete en el área, viene al centro, pasado, Sadio Mané alcanza del otro poste, aguantó Sadio Mané habilitado, se viene Sadio Mané, mete el centro, la pelota pega en Timothy Castaña, habrá lateral para Senegal.
2: La diferencia es el mejor control que tiene el cuadro de Senegal y mejor estructura, ¿no? Este Pape Gay, que anotó 2 goles en el partido pasado, que juega como un volante un poco más retrasado, pero que tiene muy buen remate en media distancia y así consiguió ambos goles en el partido contra Irak.
0: Resuelve nuevamente Diakate. Primero Pate Sif y ahora con Diakate. El central por izquierda juega de espaldas en Diaye. Gira para su izquierda en Diaye. Vuelve a magar. De largo lo venía tomando, dejando a Hans Banaken. El balón lo toma nuevamente Senegal. Bomba central. 23 minutos de este arranca el partido. 0 para Bélgica, 0 para Senegal. 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
0: Se viene por derecha Senegal a la cresta, crepe inmediatamente otro freno. De zurda la marca Doku, entrega para atrás y ahora Pape Gay para Idrissa gana Gay. Va girando en Diaye, cerca lo tira Jacobs, viene en Diaye, abrió para Sadio Mané. Sadio Mané para internarse en el área, viene al centro, media altura, pelota arriba, cabezazo. El puente rebote, gol de Senegal. Del partido, tuvieron que dársela al 10, Sadio Mané, que metió un centro al corazón del área y vino un cabezazo contra el poste con el gesto técnico del senegalés, que tuvo que volver, dar un piecito atrás finalmente para poder conectar de cabeza y Mayra Azar, y el rebote lo toma Javier Diarra, previo rebote en el poste y la estirada de Courtois, la banda adentro, Javier Diarra, golazo de JCH Llantas, el gol que recorre la ruta del Perú con la mejor marca del mundo. Ahora en Seattle, Senegal 1, Bélgica 0.
2: Muy buen cabezazo de Sar primero, ¿no? Para ganarle a los saltotes de Bélgica, ese centro que vino del sector izquierdo. Y luego te decía, justamente este Diarra está haciendo labor de Camará en los partidos anteriores, donde Camará ahora ya no es titular, y está haciendo este desdoblamiento que va detrás de los hombres de ataque del cuadro de Senegal. Y entonces, por eso es que cuando toma el rebote está en esa posición, justamente detrás de los hombres de ataque, y por eso que puede tomar el rebote después del tiro al poste para simplemente darle un pase al Atlético y concretar el primer tanto del partido. Estaba mejor Senegal, sí, estructurando mejor. Tiene jugadores de gran jerarquía, de gran calidad el cuadro belga, pero lo único que está entendiendo creo que es Trossard. El resto, me parecería ver a Inglaterra en ese primer tiempo frente a Congo, donde están muy parados, donde parece que no estructuran y se los están llevando de encuentro.
0: Arriba viene esa pelota, defiende Senegal, va cargando Tillemans, golpe de cabeza por derecha, la dejó. Ahora para que tome el esférico Castaño, viene el centro Castaño, sale el arquero arriba. El guardameta Mori Diaw sale para Senegal.
1: Segundo tanto del 21, Javier Diarra en la Copa del Mundo, Harold.
0: Gana Senegal 1-0. 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
0: Lo gana el cuadro africano 1-0, gol de Javier Diarra. 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
0: Allá juega esa pelota. Juega Senegal. Y ese sonidito que nos dice que tenemos minutos de rehidratación en la cancha. Seattle celebra, es una fiesta. La barra senegalesa. Y hay preocupación. En los belgas lo gana Senegal 1-0.
2: Sí, bueno, no sé cómo va a terminar el partido. Pero bueno, lo de Senegal, Harold, no es producto de la improvisación, no es producto del azar, ¿no? Han sido años de proyecciones, de planificaciones, en lo cual ya está dando frutos. Entre la empresa privada y la Federación de Fútbol de Senegal, han hecho una serie de convenios. Hay empresas privadas, hay institutos, escuelas, etcétera, etcétera. Por ejemplo, hay uno que es en la colaboración de Patrick Vieira, recordarás, el jugador de campeón mundial de con Francia. Él logró identificarse con la UNESCO, o sea, hacer un acuerdo con la UNESCO para que chicos que no tienen muchos recursos puedan estudiar, sobre todo poder leer y escribir digamos, el territorio de Senegal, pues esto no es muy habitual tampoco, ¿no? Entonces hay mucha gente que no tiene los recursos suficientes, y él con la UNESCO, que es una empresa, por supuesto, de las Naciones Unidas, pueden dar este servicio, ¿no? A chicos, y que les hacen jugar fútbol, ¿no? Como parte del aprendizaje también, y ahí han salido algunos que de pronto que no están en la selección, pero han tenido oportunidad. El mejor que ha tenido la oportunidad es un instituto que se llama Fundación 2000, que es financiado por el Metz de Francia, y en la cual, por ejemplo, de ese instituto salió Sadio Mané. Y así como él, hay otros institutos, que ahora, por ejemplo, el Paris Saint-Germain también tiene un instituto ahí, hay otro también, en la cual no solamente se enseña fútbol, sino que es una residencia. Es decir, los chicos de 13 a 18 años pueden participar y les van a dar estudios, alimentación y vivienda. Entonces, incluso, por ejemplo, ¿cómo se llama este de aquí? Es Aspire Academia, que es la financiada por Qatar. A los mejores jugadores le dan becas para que se vayan a probar a clubes europeos. Entonces, hay toda una organización detrás del fútbol de Senegal. Y hoy vemos los resultados, ¿no? Vamos a ver si es que Senegal puede pasar esta ronda. Todavía
5: digamos que estamos en el primer cuarto, ¿no? Porque está en el tiempo de hidratación. Bélgica tiene muy buenos jugadores, vamos a ver cómo resuelve. Ya lo vimos en el partido anterior de Congo, en el primer tiempo había sido superior a Inglaterra y al final Inglaterra, ayudado por la historia, terminó ganándole 2-1.
0: Bueno, ya regresan los equipos a la cancha. Con gol de Javi Diarralo gana Senegal 1-0.
1: Sí, el técnico de Senegal, el profesor Pape Tió, hablaba mucho con los tres medios, con Gana Gueye, Idrissa Gueye y Javi Diarralo, el autor del partido. Le pedía a Rudy García más profundidad a Jeremy Doku y a trozar por las bandas de Bélgica, Harold.
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0: La salida del fondo del seleccionado belga con Tiad. Allá sale Tiad. 1-0 lo gana Senegal. 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El balón desde el costado izquierdo llega para... Uy, se metió un hincha a la cancha. No había pasado, me parece, hasta el momento de la Copa del Mundo, ¿no? Ni con Messi ni con Ronaldo se metió un Bélgica-Senegal.
1: La pelota en los pies de Maxime Decoupe, el lateral por izquierda de la selección de Bélgica. El técnico Rudy García toma una toalla en el banco de suplentes. Aprovecha en secarse y de inmediato se activa el protocolo de seguridad para retirar a la persona que está en el campo de juego.
2: Hay mucho calor, ¿no? En el escenario, y está con terno todavía Rudy García, ¿no? Se estaba secando hasta la camisa, creo.
0: Bueno, ya retiraron al hincha. La seguridad ni se lo esperaba, imagino, porque no había pasado, reitero, en esta Copa del Mundo. Bueno, acciones detenidas en Seattle.
2: La televisión no pasó, ¿no?
0: No lo ponchó, ¿no? Pasa que a veces entran con alguna publicidad y entiendo que FIFA estaba metido en todo. Aunque aquí no entiendo a quién fue a abrazar porque fue directamente a la cancha, pero no logramos divisar a quién fue a buscar el hincha. Pero bueno, vamos a ver. Ya pone la pelota a tierra el señor Said Martínez. Juega Bélgica desde el fondo, 31 minutos. 1-0 lo gana Senegal. Juega la pelota Brandon Mejle, dejando para Tiad. Tiad dejando la pelota por izquierda. Le vuelve para Vanaken, más abierto de Kuiper. Otra vez para Hans Vanaken. Allá juega Vanaken. Doku agarra la pelota y se tira para adentro, pero lo persigue de cerca. Javi Diarralo viene tomando y marcando muy pegado. Abre para buscar a Mejle. Por derecha Timothy Castaña. Entrega para atrás. Evolución para Tiad. Allá sale el central Arthur Tiad. Ahora para Brandon Mejle. Va Mejle para lanzar. El pase vino por dentro, buena para Doku, agarró y con ventaja se viene Doku, va a superar al hombre marcador. Diakate le comete la falta.
3: Marca Saya.
0: ¡Qué foul! 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Que sanciona el árbitro finalmente.
1: No más, párate, le decía el hondureño el hombre de Bélgica. No marcó nada, Harold.
0: Ah, se lanzó Doku, creo que estira la pierna a Diakate, pero no le da.
2: Sí. Hoy día vimos también, ¿no? En el primer partido algo similar de Harry Kane. En el primer
4: esta tiempo, es la hora.
2: Intentaba sorprender, ¿no? Y lanzarse inmediatamente. Juntan los pies.
4: Y 34.
2: Ya con mucha maña los jugadores, más allá de los goles, de los golazos que hizo Harry Kane. Harry Kane también buscó, ¿no? Sacar ventaja en una jugada en el primer tiempo. No le sancionaron. Le dijeron que párate nomás. Y acá lo mismo a Doku.
0: La pelota juega por izquierda para Niakate. Abre la cancha para Ismael Jacobs. Allá recibe Jacobs. Nuevamente atrás para Niakate. Niakate la va cambiando. Deja la pelota con Patesis. Avanza Senegal. No hay reacción de Bélgica todavía en 33 minutos. El gol lo hizo Javi Diarra para el seleccionado africano, que quiere avanzar a los octavos de final. Larga pelota ahora para buscar a Sadio Mané. Pica por izquierda el bote. Más rápido se pierde al fondo de la cancha. Saque de meta. 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Con levanti caída con Romero. 1 Senegal, 0 Bélgica.
2: Y sí, otra vez Rudy García. Y por eso que yo llamo terquedad. Y terquedad también lo del técnico de Inglaterra hoy, ¿no? Cuando saca lateral por derecha y pone a uno de los volantes centralizados como lateral. Y luego hace un cambio y ya pone a un defensor. La verdad que no parece muy lógico. Y acá estamos viendo cómo Doku estaba pasando ahora a ser un jugador que va a estar más por el centro. Y lo ha puesto a Ekwetelare mucho más por izquierda. O sea, está rotando los tres cuando es tan fácil simplemente poner un verdadero centro delantero. Ataca Bélgica.
0: La pelota por el sector derecho. Dejando otra vez para De Bruyne. Va a filtrar pelota. Qué buen pase metió por derecha ahora para Castaña. Viene de Ekwetelare. Centro atrás. Saca esa pelota. Saca esa pelota Senegal. Y el pase de De Bruyne a lo De Bruyne para dejar pintado la defensa senegalesa. Con pintura Lozano, pinta como un experto. Tiene que frotar la lámpara el 7. Creo que es la única esperanza de Bélgica.
2: Bueno, pero ya en el Mundial pasado él mismo se había autodefinido como un jugador viejito, ¿no? Cuando le dijeron, ¿por qué quedó eliminado Bélgica? No, ya estamos viejos, dijo. Pero bueno, El viejo sigue jugando, ataca Bélgica.
0: Se viene Doku, Doku en cara para adentro de Bruyne, con espacio de Bruyne, quería filtrar pelota, cierra de Senegal, tiene el balón desde el costado izquierdo para que trepe Sadio Mané, la pelota de Ben Tielemans, no sale ese balón, la pone al piso Tielemans, entrega para atrás de Bruyne,
6: marca Saya,
0: la va cambiando Mechle, la podían de ayer, el cambio vino para Descuiper, por el medio la pide Hans Van Aken, la mueve Bélgica, 34 minutos de este primer tiempo todavía en Seattle, lo gana Senegal con gol de Javi Vierra, queda una vida de partido todavía en los Estados Unidos. Se juega uno de los tres anfitriones de esta Copa del Mundo, que ha definido en Ciudad de México, México-Inglaterra, ganó sobre el final con los goles de Harry Kane, el seleccionado inglés. Ayer México pasó por encima a Ecuador, la salida de Tian, entrega para atrás, sale del fondo Bélgica, somos RBP, la radio oficial del Mundial 2026, transmitimos la auténtica pasión de la Copa del Mundo.
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0: Se viene Sadio Mané, la deja para Diaye para Pape Gay. Por izquierda trepa Jacobs. Allá recibe el 14, Jacobs para adentro otra vez con Pape Gay. Va a animarse Pape Gay, pasa a tres cuartos de cancha, cortaba Doku. Cierra sin embargo Pape Gay, hay falta sobre el 5, deja seguir el árbitro. Se viene Jacobs, por el medio va combinando con Sadio Mané, cortita para Ismael Azar. Sadio Mané, le engancha en el área, le va a pegar abajo. Agarró Courtois, se inventó una jugada Mané y la pared para progresar por dentro. El remate de Sadio Mané, le metió un fierrazo como el de Aceros Arequipa. Sigue animándose Senegal,
2: lo supera Senegal, ¿eh? Lo supera en la estructura muy bien con los pases al vacío, justamente para que encuentre el espacio. Ahí atacan el espacio los jugadores de Senegal y Senegal está dando una lección cómo debe jugar de Bélgica. No, es todo lo contrario.